En Exagrad, ya saben, mi nombre es Yerick Ortega y comenzamos. Recuerden que nos pueden mandar su WhatsApp aquí a cabina al 462-124-2004. Vamos a repetirlo, 462-124-2004. Mándenos dudas, comentarios, sugerencias, saludos. 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Así es, señores. Oigan, pues el día de hoy vamos a estar, estamos muy contentos porque ya regresó la Fórmula 1. A ver, antes que nada, luego se me olvida, gracias a Marcos en los controles allá en la pecera. A ver, ponnos el himno de la Fórmula 1, por favor, Marcos. Muy contentos que ya regresamos del break de verano de esta Fórmula 1. Un año diferente, con nuevas reglas, con nuevos monoplazas, algunos nuevos pilotos, equipos nuevos como lo es Cadillac, donde corre actualmente Sergio Checo Pérez. Y pues, lo repito, ¿no? Hablando de Sergio Checo Pérez, este año no esperen mucho de él. Por ahí me estuvieron preguntando en la semana que si va a ser puntos esta temporada. Yo creo que sí va a ser puntos. Ya había generado uno por ahí, pero pues se lo quitaron por haber hecho ahí un. Sí, no, pues se lo quitaron. Ya ni me hagan acordarme. Cometió ahí una falta en la entrada de los pits y exceso de velocidad, ya saben, detallitos, ¿no? Pero yo creo que sí va a ser Cadillac. Y más que nada, Sergio Checo Pérez va a ser quien genere esos puntos esta temporada. Y yo espero y casi estoy seguro que el año que entra, 2027 de la temporada, que vamos a tener el año que entra, sí va a ser una diferencia en el equipo Cadillac. Han evolucionado de alguna forma, aunque no se vean los resultados al día de hoy, pero están aprendiendo mucho. Recuerden que es un equipo, para empezar, norteamericano, igual que Haas. Un equipo que viene de cero conocimiento de la Fórmula 1 y pues totalmente nuevo, ¿no? A pesar de que pues, se trajeron mucha gente de algunos otros equipos. Pues tienen que empezar por algún lado y este año es su debut, este año es el noviciado, como algunos le dicen. Entonces es algo complicado. Un saludo al ingeniero Gabriel Jiménez, que por ahí nos está visitando de Ciudad de México. Y un abrazo para mi buen amigo Gabriel, que nos está haciendo favor de escuchar. Aquí en Irapuato, ¿no? Porque no nos está escuchando ya en Chilangolandia, sino que aquí en Irapuato. Y pues me pido saludos. Ahí están, mi buen amigo ingeniero. Más movimientos de los esperados en este Gran Premio de Países Bajos y Holanda. Porque ya no sabemos cómo decirlos allá en Zandvoort. Tristes también porque no quiero decir una palabra, pero este gran premio que acabamos de vivir el fin de semana allá en Países Bajos ya no está firmado. No puedo decir que, y no quiero decir que es una carrera que tal vez no se repita, con otras palabras, pero es una carrera que ya no está firmada para ningún año posterior. Sí, muy triste, porque tiene una afición increíble, aunque no sean tan hot, por decirles así, o tan entusiastas como el público latinoamericano, como lo tenemos en México, como lo tenemos en Brasil. Pero sí se sintió, tuvo una entrada récord allá en Holanda, que es casa de Max Verstappen. La gente estaba toda vestida de naranja. Era impresionante ver cuánta gente local estaba ahí. Y la verdad, es un circuito que, aparte de ser demandante, porque más adelante les voy a estar platicando, digo, tiene
muchísimas curvas, muchísimas frenadas. Una sola recta, que es la recta de los boxes, de los pits. Pero la verdad, a muchos de los pilotos les encanta este circuito. Es muy complicado rebasar, tiene muchos retos. Y la verdad, sí, no me gustaría que fuera esta ocasión, o que no se tarde tanto en que se vuelva a venir un gran premio en este país y en este circuito de Sandorf. Más movimientos de los esperados tuvimos este pasado fin de semana. Y aparte, recuerden, para quien no vio la carrera, el sábado tuvimos carrera sprint, que fue medio dominada por Mercedes, ganando George Russell, quedando en segundo lugar Charles Leclerc de Ferrari, en tercer lugar Lando Norris de McLaren. Un podio en la carrera sprint ideal, con tres equipos diferentes. La ausencia del cuarto mejor equipo, que es Red Bull, no nada más en la carrera sprint, sino también en el Gran Premio del domingo. Ahorita que regrese de corte, les voy a estar platicando de esto y más. Regreso. Full Harmony.

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Oigan, pues comentándoles lo del pasado Gran Premio allá de Países Bajos, de los últimos allá en Europa, les comentaba más movimientos de los esperados. Una carrera sprint que estuvo más o menos, no estuvo tan interesante, pero aprendieron mucho los equipos, y el equipo que más aprendió en esta carrera sprint, estoy seguro que fue McLaren. McLaren era otro ya el domingo, no ha nada que ver con lo que sucedió en la carrera sprint del sábado. La clasificación estuvo muy, muy buena. Y pues les comentaba en el bloque pasado un progreso realmente de Cadillac con Pérez. Y estoy seguro que el salto lo van a dar este 2027. Haas, por otro lado, la otra escudería americana, hundiéndose lentamente, siendo los peores del resto, sin contar Cadillac. Y la verdad, muy mal, está ya peor que Williams y que Aston Martin. Entonces, pues, la verdad no sé qué vaya a pasar con esta escudería. Yo esperaba mucho de esta escudería este año, con las nuevas reglas, con los nuevos monoplazas, con estos dos gran pilotos. Tuvieron un abandono doble por problemas mecánicos, tanto Oliver Bearman como Esteban Ocon. Pues tuvieron que abandonar la carrera. Siendo esto, pues, un golpe muy fuerte para la segunda escudería americana, la primera que ingresó, que es Haas. Y pues la verdad, pésimo, pésimo que están hundiéndose en arenas movedizas. Por otro lado, Williams, Sainz tuvo una colisión con su propio coequipero. Sí, con Albon. Al final de la recta se hicieron sándwich, se pegaron uno al otro, estiró uno la frenada y el otro aguantó y se dieron. No fue muy grave, pero pues esto ya impidió que pues pudieran tener un buen rendimiento los Williams. Y no espero que vaya a suceder mucho en las próximas carreras, hasta que llegue Baku, que ya anunció la escudería de Williams que van a llegar las mejoras decisivas para su monoplaza hasta pues Baku, ¿no? Ahorita checamos cuándo es Baku para comentarles, pero pues realmente sí no le veo pues ni pies ni cabeza. También, a pesar de que tiene dos grandes pilotos, pero pues Sainz ya firmó, por cierto, contrato para el próximo año con los mismos Williams. Iban muy bien y de repente, pum, se me están desinflando de una forma increíble. Baku es hasta el 26 de septiembre, brothers. Entonces, pues sí se ve complicado el tema de Williams para pues el final o el segundo semestre de esta temporada 2026. Mención de honor para Yuki Tsunoda, que vuelve a subirse a un Fórmula 1 después de que la trituradora de Red Bull lo hizo pedazos. O sea, saca lo mejor y lo peor de los pilotos, refiriéndome a la escudería mayor de Red Bull. Saca lo mejor porque exprime un piloto como Max Verstappen con todas sus cualidades. Y saca lo peor porque ellos mismos truenan a sus propios pilotos
en base a sus propias políticas. No es porque sean malos, es porque no les dan las condiciones que necesitan, particularmente como lo que le sucedió a Checo Pérez, que pues el coche no estaba hecho para él, y si lo hacía bien lo regañaban, y si lo hacía mal también lo regañaban. Políticas ineptas de directores ineptos, y esos abundan, ¿eh? Abundan. Pero bueno, la verdad, Yuki Tsunoda, no, espero que no sea la palabra que no quería utilizar hace rato, es esta. Espero que no sea la última vez que esté en un Fórmula 1, pero lo hizo bien en Red Bull Racings, se subió, y pues la verdad, me gustó mucho la forma en que corrió, se adaptó muy rápido, y pues desgraciadamente puede que esta haya sido su última carrera en la Fórmula 1. Todos estos movimientos se hicieron, ahí les va, y adelantándome un poquito al tema, Hadjar, el piloto número 2 de Red Bull, se lastimó la muñeca. Se tuvo que subir Lawson al Red Bull y dejar el asiento de Red Bull Racings. Y Yuki Tsunoda pues agarró y dijo: Yo brinco como las ranas. Y pues se subió. Hizo un muy buen papel, ¿eh? La verdad, sí. El Yuki me cae muy, muy bien. Entonces, bueno, pues algo que también cabe notar en este pasado Gran Premio de Holanda es que tanto Arbit como el argentino Colapinto fueron penalizados. Y esto les platico. Algo muy extraño que sucedió fue que Max Verstappen se equivocó. Max Verstappen se equivocó en la vuelta número 1, colisiona después de subirse a un lavadero, pierde adherencia y se impacta contra el muro de una forma fuerte. Afortunadamente no le pasó nada. Y esto provocó muchas más cosas, de las cuales ahorita que regrese de corte les voy a platicar. O sea que voy y vengo.

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0: 626.
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Oigan, recuerden que nos pueden mandar WhatsApp aquí a cabina 462-124-2004. Vamos a repetirlo, 462-124-2004. Por aquí me están mandando mensajes. Un saludo como cada miércoles para el ingeniero López, para el Mirro, para el Lobo, que nos están haciendo favor de escuchar, y todo el equipo ahí de Lee Green. Un saludo también para Valentina. Otro saludo también aquí para Jimena. Y más tarde les sigo con el tema de los saludos. Pero bueno, les estaba... continuamos con el tema de la Fórmula 1. Híjole, les comentaba todo del tema de Yuki Tsunoda. El accidente de Max Verstappen. Ahí nos quedamos. Ya prosigo con este tema de... Tiene su accidente, se impacta contra el muro y todos pues tratan de esquivar desde los pedazos el monoplaza y una llanta que perdió Max Verstappen. Y en el afán de poder esquivar tanto a otros vehículos que se frenaron como las piezas de colisión, este Arbit y Colapinto ganan lugares porque rebasaron por izquierda o derecha y el otro piloto que iba adelante se frenó mucho y el otro se desvía, da volantazo. Y la FIA los penaliza a los dos con un drive-thru, o sea, es llegar y pasar por los pits a velocidad de crucero y pierden posiciones súper importantes. Porque según la FIA, ellos ganaron una posición cuando había una bandera amarilla. Ya viendo las repeticiones, analizando este tema, todavía ni siquiera estaba prendido el foco de la bandera amarilla en la zona de pits. Cuando sucede les estoy comentando de que el argentino Colapinto y este Arbit ganan una posición ante el piloto que venía adelante. La FIA lo ve como que es el romper la regla y como que en el reglamento dice que no debes de hacerlo durante bandera amarilla. Pero para eso hay algo que se llama criterio, señores de la FIA. Y es, estás evitando una colisión mayor contra un vehículo que ya se colisionó y contra tus compañeros pilotos. Y si eso te ocasiona que ganaste una posición... Pues va a haber una rearrancada, ahí se vuelven a acomodar y ya, pero no tienes...

qué penalizar a dos pilotos que iban haciendo un excelente papel, siendo los mejores del resto después de los cuatro grandes, con un drive-thru? La verdad, espero que ambas escuderías vayan a reclamar esta mala decisión de la gente de la FIA, porque para mí estuvo pésimo. La carrera fue muy, muy buena. Estuvo llena de movimientos, estuvo llena de cambios de neumáticos. De repente, unos arrancaban con suaves, otros con medianas. Hubo por ahí uno que otro que arrancó con duras para hacer un stint muy largo. Y de repente, pues ya los de duras se bajaban a medianas y los de medianas se bajaban a suaves rojas. Y hubo un movimentazo de neumáticos y de paradas en pits increíble. Ahorita les voy a dar un poquito más de detalle de esto. Pero la verdad no se debió sancionar por haber esquivado y repelido un accidente. La verdad, pésimo, ¿eh? Ahora, por el lado positivo, Alpine, la escudería, suma puntos. Gasly es... Pierre Gasly es quien hace esta... no es una hazaña porque están sumando continuamente puntos. Al rato les voy a decir cómo va todo el tema del puntaje. Pero pues, Alpine, ahí va. Quieren ser los mejores y me queda súper claro que quieren ser los mejores de la zona media. Entonces, ¿a qué me refiero con esto de la zona media y a qué me refiero con esto de los cuatro mejores? Los cuatro mejores pues son Mercedes-Benz en primer lugar, segundo lugar Ferrari, tercer lugar McLaren y cuarto lugar Red Bull. Esos son los cuatro mejores equipos hoy en día en la parrilla de la Fórmula 1 temporada 2026. Y los demás son del jamón del sándwich, y los de hasta abajo, pues ya los mencioné hace rato, que son Haas y Cadillac. Esos están en las arenas movedizas. Haas, desgraciadamente, hundiéndose cada día más, y Cadillac tratando de salir de esas arenas movedizas para tener un excelente año entrante y aprender todo lo posible, sumar el número de vueltas que más se pueda y terminar carreras. Ahora, ¿quién se merece mi respeto también? En este pasado fin de semana, Alonso. El español Fernando Alonso, dale un buen coche y él la arma. Este brother, o sea, parece que no han pasado los años sobre él. Y la verdad, excelente, pero excelente el desempeño que tuvo Fernando Alonso. Peleó hasta donde pudo y quedó en novena. Sumó puntos para Aston Martin. Y el hijo del patroncito, el hijo del señor Stroll, Lance Stroll, con problemas mecánicos, haciendo el ridículo una vez más como hijo del director. No, les digo que ahorita que los directores, aguas, señores. Pero bueno, un gran espectáculo de Nico Hülkenberg, en muy buenos adelantamientos que tuvo en esta carrera arriba del Audi, y fue una de las personas que después del accidente de Max Verstappen se rifó como los grandes. ¿Quieres saber por qué? Pues rápido corte y ahorita te digo. Recuerda que en todas

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Oigan, me estaban preguntando que cuál es la velocidad crucero de tránsito por los pits ahí en la Fórmula 1. La velocidad crucero no se debe de rebasar, son los 80 kilómetros por hora dentro de la área señalada de los pits o de los boxes o de la zona de fosos o como ustedes le quieran llamar, pero la zona donde le cambian las llantas a los monoplazas dentro de la Fórmula 1 es ahí en donde no se debe rebasar esta velocidad. Y por ahí me estaban preguntando también el buen John, mi amigo, que siempre me nos hace favor de mandar mensaje, que qué de cierto era de que Max Verstappen había seleccionado a Checo para que lo acompañara en una reunión que tuvo allá en Holanda. Rápido lo investigamos. Y sí, es cierto, compartieron el micrófono y causaron revuelo ya que Max Verstappen eligió a Sergio Checo Pérez para acompañarlo en la conferencia de prensa oficial en el Gran Premio de Países Bajos 2026. Entonces, sí, él solicitó tener al mexicano a su lado en lugar de los otros contendientes habituales. Entonces, sí, mi estimado Johnny, es verdad, el chisme es cierto. Entonces, así está, todos vamos a investigar un poquito más al respecto. Y les comentaba la excelente participación del español Fernando Alonso con un noveno lugar y la espectacular evasión que tuvo después del accidente de Max Verstappen en la primera vuelta del Gran Premio. Evadió a su propio coequipero, al buen Bortoleto, que se quedó después ahí atrapado si tuvo problemas de fiabilidad y no pudo hacer una gran carrera. Pero ya estaba cruzado totalmente el otro Audi y de una forma excelsa, porque no hay otra forma de decirla, el buen Nico Hülkenberg esquivó dando un volantazo al lado izquierdo al buen Bortoleto, porque ese accidente, que iba a ser una consecuencia del accidente de Max Verstappen, hubiera sido muy lamentable porque es el lado o el talón de Aquiles, los laterales de los vehículos de Fórmula 1, y lo iba a agarrar por mitad. Un accidente muy parecido al de Alessandro Zanardi pudo haber sido, de que te agarran por mitad y sí está complicado porque pues, le pegan directo al piloto. Entonces, afortunadamente, unos reflejos de flash del buen Nico. Y la verdad, me encantó cómo tuvo esos grandes reflejos. Red Bull, como hace rato lo he repetido y lo repito en este momento, el peor del top 4. Ya les comenté, Lawson se subió ahora al Red Bull. Hizo un buen papel Slowson, que o sea, a los mexicanos nos cae bien por todo lo que pasó con hacerle la Britney señal a Checo Pérez durante el Gran Premio de México. Antes de que Checo se saliera de Red Bull, pues ya había ahí información filtrada. Y pues la verdad, Slowson lo hizo bien. Ya, con eso me quedo. Ferrari tenía para más. ¿Y qué pasó? Estaban súper competitivos desde la carrera sprint. En esta carrera traen un muy buen carro. McLaren fue un poquito más rápido en las curvas que Ferrari, y esa fue la diferencia. Pero andan súper competitivos y lo demuestra Charles Leclerc haciendo la vuelta más rápida del pasado Gran Premio allá en Holanda.
La verdad, ellos están ahorita como que atorados entre Hamilton y Leclerc. Hamilton hizo un carrerón. Me quito el sombrero en la mañana, lo dije con mis amigos del Informatable. O en este momento lo repito también, me quito el sombrero ante Lewis Hamilton. Demuestra que es un gran talento, demuestra que es un 7 veces campeón del mundo y demuestra que todavía hay Hamilton para rato. Entonces, aplaudo al buen Lewis Hamilton después de haberle durante muchos años tirado calabaza. Ahora sí está haciendo bien las cosas, pero no está manejándolo de la mejor forma el equipo. Hicieron paradas a los pits para evitar peleas entre ellos dos, competencia entre los dos, entre Leclerc y Hamilton. Y pues así no van a llegar a ningún lado. La verdad, tiene que hacer algo al respecto Ferrari para poderles dar libre competencia a los dos y que ninguno de los dos se sienta. Mercedes actuaron mal también, pararon antes con Antonelli y esto para evitar el undercut. Fue una mala decisión, no pudieron alcanzar jamás a Norris. McLaren se comportó a la altura, hizo una carrera muy muy buena y en las curvas se desempeñaron excelentemente bien. Lástima que Piastri no pudo hacer el mejor desempeño debido a que también le hicieron malas paradas en los pits. Muchas áreas de oportunidades para la mayoría de los pilotos. Pero, pues bueno, viene Monza en 2 semanas. Dentro de 8 días vamos a estar platicando de las marcas chinas, cuál es la mejor, cuáles son las comparativas. Va a estar súper interesante. Recuerden que nos pueden escuchar todos los miércoles de 6 a 7 aquí en el 93.5. 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
3: 659.
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0: 7:1. 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
31: Hola, ¿qué tal? ¿Cómo estás? Muy buenas tardes. Ya estamos arrancando Retro Hits hoy miércoles 26 de agosto del 2026. Y Marcos Bucio se encuentra en los controles técnicos del otro lado de la pecera. La Guns está en la producción. Mi nombre es Oliver Lugo y te vamos a estar acompañando en estos 60 minutos. Quédate con nosotros. Estás en la frecuencia naranja. Eric Rubín, dame amor. Bienvenido. Un Texas.

más que tu amigo con el Buki, Marco Antonio Solís y Dame Amor con Eric Rubín, lo que escuchaste. Vámonos con Shakira, No Suena Aquí, en XFM.

Con todos menos conmigo, Timbiriche, y no con Shakira, lo que escuchaste. Vámonos con Don Omar, Dile Suena Aquí, en Retro Hits.

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13: Tú no eres para mí con Fanilú, azúcar amargo con fe y mientes con Camila, electricidad con Lucero y dile con Don Omar lo que escuchaste para entrar ya en la segunda media hora de este espacio en miércoles y nos vamos con Zoé. Love suena aquí en Retro Hits.

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0: 8:59. 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
3: 9:30.
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1: 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Son las 10.
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0: Revista del Consumidor Radio.
1: ¿Buscas consentir tu piel de forma natural sin descuidar tu cartera? Llegaste al lugar indicado. Hoy en nuestra tecnología doméstica cuidaremos de ti y de tu bolsillo, enseñándote a preparar unas humectantes barras de jabón con miel. Acompáñanos en Revista del Consumidor Radio.
0: Revista del Consumidor. Esta tecnología doméstica está validada por el Laboratorio Nacional de Protección al Consumidor. Tome nota de los ingredientes y presten mucha atención. ¡Comenzamos!
1: Los ingredientes que vamos a necesitar son 3 tazas de base de jabón transparente cortado en cubos, media taza de agua purificada caliente, 1 1/2 cucharadas de miel de abeja, una pizca de colorante vegetal amarillo y 40 gotas de esencia de miel.
0: Los utensilios que utilizaremos son una taza medidora, una cacerola con capacidad de 2.5 litros, un tazón de vidrio con capacidad de 1.5 litros, un plato extendido, un cuchillo, una cuchara sopera, un molde de silicón, un rollo de papel aluminio, un rollo de plástico adherente para alimentos y un atomizador. ¡Vamos al procedimiento!
1: Comenzaremos colocando los cubitos de la base para jabón en el tazón y la llevamos a baño María. Movemos hasta que se hayan derretido por completo. Vertemos en una taza la miel, el colorante y la esencia. Mezclamos y dejamos reposar unos minutos. Después, agregamos el agua caliente.
0: Cuando la base para jabón esté completamente derretida, añadimos la mezcla de miel y revolvemos hasta incorporar todos los ingredientes. Retiramos el fuego y vertemos la preparación en los moldes. Si no cuentas con moldes de silicón, puedes utilizar vasos desechables recubiertos con una capa de aceite mineral para facilitar el desmolde.
1: Si notas que se formaron burbujas en la superficie, puedes eliminarlas rociando alcohol del 96 utilizando un atomizador. Esto ayudará a que el jabón tenga una textura lisa. Dejamos enfriar a temperatura ambiente y posteriormente refrigeramos por 30 minutos para solidificar.
0: Ahora desmoldamos los jabones y los envolvemos en papel aluminio, después en plástico adherente para alimentos. Y así de fácil, en tan solo 40 minutos quedaron listas nuestras barras de jabón con miel. Recuerda almacenarlas en un lugar fresco y seco.
1: ¡Anímate a prepararlas! Esta receta rinde para 6 barras, tiene una caducidad de 6 meses y un costo promedio de $118.34.
0: Si prefieres seguir el paso a paso en video, recuerda que puedes ver esta tecnología doméstica en nuestro canal de YouTube, Profeco TV. Ahí encontrarás muchísimas recetas para ahorrar y hacer tú mismo los productos en casa, teniendo la certeza de la calidad en los ingredientes que utilizas.
1: Aprende a hacer desde un gel para el cabello o un champú para lavar el auto, hasta jamón artesanal o unos deliciosos enjambres de chocolate.
0: Presúmenos cómo te quedaron tus jabones. Etiquétanos en Instagram con el hashtag Tecnología Doméstica Profeco y menciona a @revistadelconsumidor_mx. Nos escuchamos en la próxima Tecnología Doméstica.
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1: 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En Facebook nos encuentras como Revista del Consumidor MX y Profeco Oficial. En Instagram estamos como @revistadelconsumidorMX y @profecooficial. 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
3: Hoy.
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0: 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Son las 11.
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2: 11:30.
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Las curiosidades de tus artistas favoritos. Una de las voces más talentosas de los últimos tiempos, Lola Young, está siendo respaldada por Nick Szymanski, ex-manager que descubrió y guió a Amy Winehouse en sus inicios. Szymanski no había querido representar a ningún otro artista desde la muerte de Amy, hasta que escuchó a Young.

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0: 11:56. 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

Las curiosidades de tus artistas favoritos. El nombre de la banda de rock ska Los Caligaris es inspirado por la leyenda del payaso Caligari, quien en medio de uno de sus actos empezó a morir, víctima de un infarto.

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0: 12:43.
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Las curiosidades de tus artistas favoritos. Ni una sola palabra, éxito de la cantante mexicana Paulina Rubio, fue compuesto originalmente por Javier San Martín, tecladista de la famosa banda española La Oreja de Van Gogh.

0: 1:04.
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1: Las llantas son negras debido al negro del humo, un compuesto que se añade durante su fabricación.
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Las curiosidades de tus artistas favoritos. El nombre de la banda de Medellín, Colombia, Piso 21, tomó su nombre del lugar donde se reunían a componer sus primeras canciones. Una azotea que se encontraba en el piso 21.

0: 1:35. 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

0: 1:45.
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Las curiosidades de tus artistas favoritos. El primer día que la banda CD9 subió a redes sociales su video The Party, alcanzó las 10.000 vistas. A la semana ya tenía más de 100.000.

0: 2.7. 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
1: 223.

0: 237.
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0: 3.6. 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
2: 322.

0: 338.
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2: 352.

0: 4:08.
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Las curiosidades de tus artistas favoritos. La canción Dietético de 1984 de la banda argentina Soda Stereo usaba la frase "el régimen se acabó" como una burla a las dietas, pero también celebraba el fin de la dictadura militar en su país.

0: 439.
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2: El unicornio es el animal nacional de Escocia.

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1: 5:07. 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

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Los primeros acordes de guitarra que aprendió a tocar la cantante Taylor Swift se los enseñó a la edad de 12 años un técnico de computadoras. Esto porque cuando el técnico fue contratado para reparar una máquina en su casa, vio en una esquina el instrumento y comenzó a tocarlo. Más tarde, el mismo técnico le daría clases de música durante varias semanas.

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0: 549. 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

0: 6.3. 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

las curiosidades de tus artistas favoritos. Cuando era niño, el cantante español Alejandro Sanz, su sueño no era ser cantante. El madrileño quería ser zapatero.

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0: 6:35.
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3: Ayer por la noche, a eso de las 8 de la noche, hubo una conferencia de prensa de la fiscal general de la República, Ernestina Godoy, sobre el tema de huachicol fiscal, pero no cualquiera de las tramas. En lo que se enfocó, y claramente está enfocada la Fiscalía General de la República, es en el caso relacionado con el exgobernador de Baja California, Ernesto Rufo. Juan Carlos Alarcón, ¿cómo estás? Buen día.
4: Me da gusto saludarte, Ana, gracias. Muy buenos días a todos. La Fiscalía General de la República llevó a cabo órdenes judiciales de cateo en dos inmuebles en la alcaldía Miguel Hidalgo, donde halló nueva evidencia que refuerza las investigaciones respecto a las imputaciones contra el exgobernador de Baja California, Ernesto Rufo Apple, y la supuesta red de contrabando de huachicol. La titular de la institución, Ernestina Godoy Ramos, informó en un mensaje a medios que en dicho sitio se halló documentación diversa con información valiosa para la indagatoria. Vamos a escuchar.
5: En ese inmueble, ministerios públicos y peritos de la Fiscalía General de la República, con el acompañamiento de elementos de la Secretaría de Seguridad y Protección Ciudadana, aseguraron pedimentos de importación, actas de asambleas y contratos que darían cuenta de la simulación ejecutada por los presuntos integrantes de la red criminal, además de documentos relacionados con otros esquemas delictivos que ya investiga esta fiscalía.
4: Aseguró que esta información abrirá nuevas líneas de investigación sobre esta compleja red de contrabando de combustible. Ana, el reporte que tengo.
3: Oye, Juan Carlos, nada más decir, ¿respondió de alguna manera la fiscal Godoy a lo que ha estado señalando la hija de Ernesto Rufo en el sentido de que su papá no está recibiendo la atención médica que necesita, cierto? Está también parte de lo que dijo, atajó ese tema.
4: Solamente se refirió a que toda persona que se encuentra privada de la libertad se goza del derecho de la legítima defensa, pero no se refirió en particular a si recibe alguna atención o no dentro de prisión. Solamente comentó que pues todas las personas que están pues relacionadas en algún proceso penal respeta la presunción de la inocencia y el debido proceso, pero no fue más allá de las menciones que hizo la hija del exgobernador de Baja California. De hecho, solo se trató de un anuncio, no fue conferencia de prensa, y el mensaje fue pues muy breve, casi de 4 minutos, Ana.
3: Bien, muchas gracias, Juan Carlos.
4: Muy buenos días.
3: En un comunicado posterior, sí habla la Fiscalía General de la República de dos cosas importantes. Una, Ayer les platicaba que se reunieron pues varios personajes alrededor de la defensa de el ex gobernador Ernesto Rufo, entre ellos el expresidente Vicente Fox y por supuesto la hija de Rufo, solicitando el cambio de la medida cautelar a efecto de que Ernesto Rufo pueda salir de la cárcel y llegar a llevar, digamos, el proceso en prisión domiciliaria. Y la segunda cosa es el tema de los cuidados de salud, que dice la hija de Rufo que no han sido los que necesita el exgobernador. Y se los leo textual. El comunicado de la Fiscalía de la República dice lo siguiente: de igual manera informo que hasta el momento la Fiscalía no ha sido notificada de que la defensa de Ernesto N. haya solicitado el cambio de medida cautelar a efecto de que la prisión preventiva oficiosa sea cumplida en prisión domiciliaria. En cambio, dice la Fiscalía, tenemos información que en su internamiento se garantizan todos los cuidados de salud con los que debe contar y se respetan cabalmente sus derechos. Es lo que dice la Fiscalía General de la República, repito, diametralmente opuesto a lo que ha dicho la defensa de Ernesto Rufo, la hija de Ernesto Rufo, y lo que platicábamos ayer, que es este movimiento, digamos, de gente alrededor de Rufo que está buscando el cambio de la... de prisión preventiva a prisión domiciliaria. Por supuesto, estamos en ese tema. Y se pospuso para hoy a las 8, en un ratito más, la audiencia de vinculación a proceso del ex contraalmirante de la Marina, Fernando Farías Laguna, acusado de encabezar una red de huachicol fiscal, el sobrino político del ex secretario de la Marina en tiempos de López Obrador. Juan Gabriel González, ¿cómo estás? Te saludo, buen día.
6: ¿Qué tal, Ana Francisca? Muy buenos días. Luego de 9 horas, una jueza federal pospuso para hoy jueves la resolución de la audiencia inicial de Fernando Farías Laguna, exfuncionario federal, acusado de encabezar una red de contrabando de combustible, mejor conocido como huachicol fiscal. Será a las 8 de hoy, 8 de la mañana, cuando se retoma este proceso judicial, solo para resolver si Farías Laguna es o no vinculado a proceso por el delito de delincuencia organizada en su carácter de importación y distribución ilegal de hidrocarburos. La audiencia fue y seguirá siendo de carácter privada, pero presencial, en los juzgados del penal del altiplano Almoloya de Juárez. Es decir, solo están las partes involucradas, como la jueza, sí, la representación de la FGR, el inculpado y su defensa. Por cierto, Epigmenio Mendieta Valdés, abogado de Fernando Farías, informó que su cliente sí hizo declaraciones ante la jueza, pero lo dicho es de carácter reservado porque aún no termina esta audiencia inicial. Parte de lo que dijo el abogado Mendieta, aquí lo escuchamos.
7: Hemos sostenido que con la información que obra dentro de la carpeta no se acredita la calidad de miembro de la organización criminal, ni mucho menos líder de la organización criminal, como lo pretende atribuir la Fiscalía General de la República. La defensa se hizo cargo de controvertir los datos de prueba planteados por el agente del Ministerio Público, delito de delincuencia organizada con la finalidad de cometer delitos de hidrocarburos. Ahí tenemos un detalle: como ustedes saben, Fernando Farías Laguna tiene un padecimiento del corazón, fue operado en el año 2024, me parece que del corazón. Entonces, la falta de su medicamento, la falta de actividad física, la falta de el alimento apropiado lo ha mantenido con hipertensión.
6: Y en esto hizo mucho énfasis en esto último, Epigmenio Mendieta, en torno a la situación de salud de Fernando Farías Laguna. Dijo que se siente mal, que presenta mareos porque no está recibiendo los alimentos, pero sobre todo su medicamento apropiado por temas del corazón. Cabe mencionar que la Secretaría de Marina dio a conocer que le quitó ya el grado de contraalmirante a Fernando Farías, lo cual dentro de las filas castrenses constituye una de las sanciones más severas a las que se pueda llegar o a que pueden imponer a integrantes de las Fuerzas Armadas. Así que a partir de las 8 de la mañana y durante aproximadamente 2 o 3 horas se llevará o se reanudará esta audiencia y conoceremos antes de mediodía si Fernando Farías es vinculado o no a proceso por este delito de huachicol fiscal y estaremos pendientes. Ana Francisca.
3: Gracias, Juan Gabriel. Estamos en comunicación y al habla. Gracias, Juan Gabriel González, allá desde el Estado de México. Y la esposa de Fernando Farías, Mónica Gámez, denunció en un video que subió a redes que fue perseguida por sujetos desconocidos mientras transitaba por calles de Hermosillo, Sonora. Está pidiendo protección, es parte de lo que denunció Mónica Gámez.
8: Un carro van blanca me venía siguiendo desde el residencial donde vivo hasta la carretera internacional. Venía el carro a lo lejos. Cuando empecé a rebasar, porque se dieron cuenta que me di cuenta, el carro se dio la media vuelta. Pido por favor al gobernador Alfonso Durazo que me mande seguridad o medidas cautelares porque tengo mucho miedo, porque era un hecho que me venían siguiendo.
3: Bueno, en otra información, el senador Enrique Insunza, señalado por el Departamento de Justicia de los Estados Unidos de haber servido a los chapitos, anunció su separación de Morena, pero va a continuar como senador independiente, es decir, continúa con su fuero. Y ojo, ojo, esto es interesante, porque a pesar de que ya no es de la bancada de Morena, continúa con su fuero. Morena, es decir, Morena y aliados, tienen los votos suficientes, si quisieran, para quitarle el fuero. Esto es importante decirlo. Si no se lo quitan es porque no quieren, porque tienen los votos para hacerlo. Óscar Palacios, te saludo con mucho gusto. ¿Cómo estás?
9: ¿Qué tal, Ana Francisca? Buenos días. Así es, el senador Enrique Insunza anunció su decisión de separarse del grupo parlamentario de Morena. Esto para ejercer, dijo, su cargo como legislador independiente, legislador sin grupo parlamentario. En una carta dirigida al coordinador de los senadores de Morena, Ignacio Mier, Enrique Insunza denunció que ha sido objeto de una feroz campaña de calumnias y diatribas. Esto luego de que el Departamento de Justicia de Estados Unidos lo señalara por presuntos vínculos con el narcotráfico. Esto hace ya prácticamente 4 meses. Subrayó que dicha acusación se difundió sin aportar una sola prueba, con imputaciones falsas, dolosas y carentes de todo sustento. Enrique Insunza indicó que no daría elementos a la derecha conservadora ni a nadie para que se pretenda cuestionar el movimiento de la Cuarta Transformación. Resaltó que en esta tesitura y por estricta condición personal, tomó la decisión de separarse de la bancada de Morena. Justo en este marco, el coordinador de los senadores de Morena, Ignacio Mier, destacó que en un principio se hizo una invitación a Enrique Insunza para que solicitara licencia al cargo, pero prefirió desprenderse del grupo parlamentario. Rechazó que en Morena hayan ejercido algún tipo de presión para que dejara la bancada. Sí. Es una decisión personal, precisó Ignacio Mier. Vamos a escuchar.
10: No, no, nosotros no, es una decisión personal. Bueno, yo tuve la oportunidad de platicar con el senador Insunza antes de que lo hiciera oficial, donde me expresó por la relación de compañeros de senador de la República en funciones, que su deseo era separarse del grupo parlamentario, y nosotros manifestamos el grupo parlamentario, lo he platicado con mis compañeras y compañeros, que es una decisión personal que se respeta.
9: Por su parte, el senador Gerardo Fernández Noroña manifestó su solidaridad a Enrique Insunza, que dijo ha sido víctima de un linchamiento mediático. Escuchemos.
11: Yo entiendo la posición de compañero Enrique Insunza, pues que quiere venir, dar la cara, defender su trayectoria, su persona, su dignidad, su trabajo político. A mí me parece que su posición es muy difícil porque ya los ve, hombre, va a venir y se le van a ir encima y se va a hacer un campañón de linchamiento. No los han juzgado y ya están condenados por los medios de comunicación.
9: Por su parte, el senador Higinio Martínez resaltó que esta decisión de Enrique Insunza tendrá que ser evaluada por la dirigencia de Morena, así lo dijo.
12: Esa es una decisión personal, está en su derecho, yo no la voy a cuestionar porque está en su derecho, y entiendo por lo que leí en el comunicado que va a regresar como senador independiente, pues también está en su derecho. No sé si es lo correcto o no, pero está en su derecho. Lo que le corresponde no a un senador, sino al partido, es calificar el hecho, pero eso ya es un tema que el partido tendrá que revisar.
9: Hay que destacar que con la salida de Enrique Insunza, la bancada de Morena se quedará con 65 integrantes, por lo que junto con sus aliados del PT y el Partido Verde sumarán 85 votos, alcanzando apenas la mayoría calificada para aprobar reformas constitucionales. Ana Francisca es el reporte. Buenos días.
3: Gracias, Óscar. Muy buenos días. Y la presidenta nacional de Morena, Ariadna Montiel, siguió con este tema de que lo de Insunza es una decisión estrictamente personal. A ver, difícilmente una decisión de este tamaño y en el contexto en el que se da es estrictamente personal, pero bueno, pues en este afán de deslindarse de este personaje, pues es la narrativa que ha decidido adoptar parte del oficialismo. Esta es Ariadna Montiel.
13: Nosotros Nosotros hubiéramos querido que se hubiera separado, que hubiera pedido licencia, pero a partir de hoy él tomó la decisión de separarse del grupo parlamentario de Morena y actuar como senador independiente, por lo cual desde ahora sus opiniones y sus acciones serán exclusivamente bajo su actividad personal.
3: Bueno, sobre el tema Sinaloa, la gobernadora interina Graciela Domínguez anunció un plan para recuperar la paz, la confianza de la gente en el estado de Sinaloa. Hay que decir, hay que estar muy atentos en los próximos días a ver qué es lo que hace Graciela Domínguez con el gabinete que le heredó el rochismo. Y a partir de ahí, pues podemos empezar a evaluar cuál será la posibilidad real de Graciela Domínguez de hacerse cargo de un estado hoy controlado o por Rubén Rocha o por políticos alrededor del grupo de Rubén Rocha Moya. Pero esto es parte de lo que dijo Graciela Domínguez.
14: Es fundamental trabajar en recuperar la confianza de la gente. En ese orden, he instruido al gabinete a hacer recorridos semanales por los distintos municipios del estado de acuerdo con sus temas. Menos escritorio, más territorio. Hacia la siguiente semana, presentaremos un plan integral para la gobernabilidad y seguridad de Sinaloa. Pueblo de Sinaloa, les reitero mi compromiso de estar a su servicio.
3: Bueno, la oposición continúa, sobre todo el PAN, continúan con el tema de que en Sinaloa se necesita desaparecer los poderes, convocar una nueva elección ya, así lo dijo el dirigente del partido, Jorge Romero.
15: Y por cierto, que ya dejen de usar la gobernatura de Sinaloa como si fueran papitas, como si fuera papel higiénico. Lo que el PAN está pidiendo formalmente como herramienta jurídica que existe en la Constitución es la desaparición de poderes en Sinaloa. Casi, casi tiene que haber un borrón y cuenta nueva.
3: Bueno, y sobre el tema de Sinaloa, se confirmó que que será su candidata para las elecciones del año que entra es Imelda Castro. Ya ven que están en este show al que llaman coordinadores de la transformación o coordinadores territoriales, qué sé, una cosa así que se inventaron simple y sencillamente para poder adelantar sus campañas electorales. Pero bueno, ¿quién será su candidata para Sinaloa, para la elección a gubernatura de Sinaloa en el 2027? Es Imelda Castro. Hay que decir, Imelda Castro no está relacionada directamente con el grupo político de Rubén Rocha Moya, y esto es parte de lo que dijo ella.
16: Pero no vengo a hablar del pasado, sino de lo que viene para Sinaloa, para su futuro. Sinaloa es mucho más grande que sus problemas actuales. Es una tierra generosa, productiva y hermosa. Su gente es el valor, el activo y el mayor y la mayor fuerza para superar cualquier situación.
3: Bueno, quien será su candidato en Querétaro es el ex titular de la Unidad de Inteligencia Financiera, Santiago Nieto.
17: Querétaro merece un nuevo rumbo, merece que la transformación llegue a las tierras de los 18 municipios del estado. Un rumbo de transformación, de esperanza y sobre todo de amor profundo por nuestro pueblo.
3: Bueno, y desde la oposición parecen ya estarse dando cuenta de que o tejen alianzas o simple y sencillamente no hay manera de que le compitan al oficialismo en las elecciones del año que entra. De acuerdo con Templo Mayor de Reforma, con el trascendido de Reforma, Jorge Romero, dirigente nacional del PAN, puso sobre la mesa que el PAN pudiera ir de la mano con otros partidos, pero no en una alianza como la que vimos en las elecciones pasadas, que fue un desastre, que fue una alianza a nivel nacional, digamos, impuesta desde las cúpulas del poder, sino analizar caso por caso en qué lugares hace sentido y con qué partidos hace sentido hacer alianza para la renovación de las 17 gubernaturas del 2027. Así es que, bueno, pues en eso están. Y quien habló al respecto, pero sobre el caso de San Luis Potosí, y lo batearon, el verde lo bateó, fue Alito Moreno.
18: Con el Partido Verde tenemos relación siempre, o sea, hay una relación, tenemos relación, y yo creo que aquí en el estado de San Luis Potosí, pues está claro y evidente, como lo has dicho, que no hay un acuerdo con Morena, entonces todo lo que pueda sumar a una gran coalición, dialogamos con todos.
3: Bueno, platicábamos esta semana con el hermano del exalcalde de Uruapan, Carlos Manso, con Juan Manso, que pidió a la Fiscalía General de la República que atraiga la investigación sobre el caso de su hermano. Y se da también todo esto en el contexto de que la Fiscalía de Michoacán acepta que dadas los señalamientos recientes vertidos en contra de Grecia Quirós, la alcaldesa de Uruapan, está efectivamente investigando la relación de Grecia Quirós con el exdirector de protocolo de la alcaldía, de su esposo, digamos, acusado de filtrar la agenda de Carlos Manso al Cártel Jalisco Nueva Generación. Esto es parte de lo que dijo el vicefiscal de la Fiscalía de Michoacán, Israel Veja.
19: Sobre las recientes declaraciones de Yesenia, la ex secretaria particular de Carlos Manso, ¿qué avances se tienen sobre lo que declaró ella?
20: La denuncia se recibió apenas el día de antier, entonces se está haciendo el plan de investigación, tenemos que agotar todas las líneas de investigación. Si tenemos esta nueva información, obviamente tenemos que llevar a cabo la realización de los actos correspondientes y tratar de esclarecer la misma.
3: Y respondió la propia Grecia Quirós.
21: Pues hay que preguntarles a ellos, por eso yo mencionaba hace un momento que por qué después de 9 meses se le ocurrió o se le despertó la imaginación de poder extender su denuncia. Pues hay que preguntarle por qué esperó tanto tiempo, siendo que, como dice ella, tenía la información de primera mano, tenía los argumentos, ¿por qué? Yo los invito a ustedes a que la puedan ver y preguntarle. ¿Por qué esperó tanto tiempo? Y para mí también va a ser importante saber por qué esperó.
3: Bueno, se reunieron ayer en Washington el canciller mexicano Roberto Velasco y el secretario de Estado de los Estados Unidos, Marco Rubio. Después cada uno sacó un comunicado por separado y es muy interesante, la verdad. Tan diferente en tono y en énfasis que llamó la atención. Marco Rubio, pues básicamente diciendo que le exigió al gobierno de México mejores controles migratorios, mayor lucha contra los cárteles de la droga, y pues Roberto Velasco estaba en el tema de refrendamos la soberanía nacional, y etcétera, etcétera. Háganse de cuenta que estuvieron en dos reuniones completamente distintas, pero bueno, eso sucedió ayer en la capital de los Estados Unidos, y te tengo a ti desde allá, José Díaz Briceño, con esta decisión del gobierno estadounidense de suspender temporalmente todas las citas para visas de inmigración allá en los distintos consulados y sedes alrededor del mundo. José, me da siempre gusto saludarte y platicar contigo.
22: ¿Qué tal, Ana Francisca? Pues así es, saludos desde Washington. Esta decisión de suspender temporalmente en todas sus embajadas y consulados el trámite de visas de inmigrante no tiene precedentes, y el argumento que da la administración del presidente Trump es que esta es necesaria, pues los funcionarios y consulares de Estados Unidos deben recibir capacitación para investigar mejor a los solicitantes de estas visas y evitar que estos puedan convertirse en una carga pública al llegar al país buscando ayudas gubernamentales. ¿A quién les afecta la suspensión de estas citas, Ana Francisca? Uh-huh. Pues directamente a los solicitantes de visas que buscan emigrar de forma permanente a Estados Unidos por razones de reunificación familiar, empleo o a través de la llamada lotería de visas, que ya tenían citas programadas para estas semanas. Estas visas son necesarias para viajar desde Estados Unidos, y una vez admitidos en el puerto de entrada, ya sea aéreo o terrestre, las personas obtienen de manera instantánea su residencia permanente, uh-huh, y pueden solicitar la llamada tarjeta verde o green card. Hay que decir también que el consulado de México de Estados Unidos en Ciudad Juárez es el consulado en el mundo que más visas de inmigrante procesa, y ahí se concentran específicamente para solicitantes mexicanos la mayor parte de ellas.
3: Ya.
22: Es importante decir, Ana Francisca, que esta decisión no afecta de ninguna manera las citas de visas de no inmigrante, como las citas
3: turistas,
22: para visas de turismo o estudios, uh-huh, y esto es relevante porque normalmente este tipo de decisiones, muchas personas normalmente solo leen los titulares y no se abocan a leer la letra pequeña de la ley.
3: O sea, hay que decir, Ana, lean la nota entera. Es
22: parte de la, ajá, política restrictiva del presidente Trump para evitar justamente la inmigración de personas de bajos recursos hacia Estados Unidos, Ana Francisca.
3: Muchísimas gracias por el reporte, así es que ya saben, lean las letras, entren a la nota. O sea, no se suspendieron todas las citas de las visas, solamente las citas de las visas que buscaban gente de para permanecer para siempre, digamos, o indefinidamente en los Estados Unidos, visas de turistas turistas y visas de estudiantes. Las citas siguen en pie. Las 7 de la mañana con 24 minutos. ¿Cómo amanece en Chihuahua y en Tuxtepec, Oaxaca, en Zihuatanejo? Saludos a toda la gente que nos está viendo y escuchando por allá. Vamos a la pausa, tenemos más. Yo soy Ana Francisca Vega, no se vayan.

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1: 7:24.
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2: ¿Cómo estás, David? Buen jueves.
3: Hola, Ana Francisca, ¿cómo estás? Saludos, muy buenos días para todos en MBS. Toda la cargada de equipos mexicanos a las semifinales de la Leagues Cup. Por fin dieron un golpe sobre la mesa y el fútbol mexicano, o la Liga MX, mejor dicho, se reivindica en ese torneo que tanto se le complica. El América, anoche, en Carson, California, con estadio lleno, todos americanistas en Los Ángeles. Creo que hay más americanistas en Los Ángeles que en México. Le ganaron 2-0 al Columbus Crew, una buena actuación de Rafael Veiga, el brasileño que está encontrándose con su fútbol, Brian Rodríguez, el uruguayo, muy bien, pero la gran figura del partido fue Rodolfo Cota, el guardameta, ¿eh? Créanme que el Columbus Crew tuvo muchas oportunidades de gol, desperdició un penalti que falló el español Bryce Méndez, pero balones al poste, un remate que hace Josep Martínez, el jugador venezolano, la gran figura fue Rodolfo Cota, con lo cual obviamente habrá que entender que el América ha tenido un calendario flojo de inicio del torneo, líder general, y que en algunos momentos ha tenido como figura a su portero. No le estoy quitando méritos al América, bueno, no pretendo no hacerlo, si lo hago le ofrezco una disculpa, pero me parece que todavía no hay una muestra fehaciente de que este equipo está para cosas mayores. Por lo pronto están las semifinales de la Leagues Cup. El Toluca le ganó 2-0 al Austin en Harrison, en New Jersey. El Niño de penalti puso al 53, el 1-0, desperdició muchísimo el Toluca, que sigue extrañando a Paulinho. Al final Díaz Price puso el 2-0. Toluca fue muy superior al Austin, así que están listas las semifinales de la Leagues Cup 2026. El América, el conjunto del América, va a jugar contra Rayados de Monterrey, y el Toluca frente al sorprendente León, que tiene 7 triunfos consecutivos, tanto por Liga como por Leagues Cup. Así que nos esperan dos buenas semifinales entre equipos mexicanos. Hay que recordar que América y Toluca ya tienen boleto a la CONCACAF, entonces obviamente el torneo reviste más importancia para Monterrey y para León, porque este torneo regala, creo que es el único regalo importante que tiene, pues un boleto para la Liga de Campeones de la CONCACAF. Bueno, ahí está el tema de los equipos mexicanos en la Leagues Cup. Regresó el Chino Huerta para presentarse con Pumas. Dice que está contento con volver al fútbol mexicano, pero que admite que tuvo un fracaso en el fútbol europeo. Sí, yo no sé qué pasa con el nivel de los jugadores mexicanos. También pasa con Fidalgo, bueno, mexicano español, pero hecho futbolista en México, que tampoco tiene cabida en el Real Betis, y aparentemente le están buscando acomodo, y así una situación tras otra situación con el futbolista mexicano que, bueno, en las últimas horas, todavía falta que se confirme lo de Lira, pero en las últimas horas ha recibido pues un aliciente con respecto al pase de la Hormiga González al fútbol griego, e insisto, lo de Lira aparentemente para el Mónaco, que ya está hecho, ¿no? Que se empuja mucho, que este dinero se regatea, que para que vaya Lira al Mónaco. Resulta que ayer el Manchester City pagó por ese futbolista marroquí, ¿se acuerdan del Mundial? El pelo todo erizado, así chino, excelente mediocampista que jugaba en el Lille, Boadí, pagó ayer 117 millones de euros, 117 millones de euros con una mano en la cintura. Cuando un equipo europeo quiere un jugador, lo compra y punto. El Real Madrid derrotó 4-1 a la Real Sociedad, partido que tenía pendiente de la jornada 1. Una buena actuación del Madrid en el Bernabéu. Kylian Mbappé marcó triplete, hat-trick, 3 goles del francés, Vinicius Junior el otro tanto, así que muy bien el Real Madrid en su presentación en casa con José Mourinho. Bueno, en temas del béisbol, los Diablos Rojos del México no van a ser tricampeones. Ayer fueron derrotados 3-0 por el equipo de los Pericos de Puebla. Los Pericos van a la final del sur, los Diablos eliminados. Gran picheo de Antonio Santos, el dominicano, 6 entradas con 2 hits, 3 ponches, no permitió carrera, 2 relevistas más, Montilla y Bretón se combinaron, y los Diablos están eliminados. Puebla va a enfrentar a Olmecas de Tabasco en la final del sur a partir del sábado, y los Sultanes Titanes de Monterrey contra el equipo de los Toros de Tijuana. Ahí están ya establecidos los temas de las finales de cada zona en el béisbol mexicano. Bueno, parece que Gianni Infantino respira un poco porque la UEFA dijo que podría levantar su amenaza de boicot a las competiciones de la FIFA, pero sin aliviar la presión sobre su presidente Gianni Infantino. Ya es un indicio diferente cuando la UEFA dice, a ver, voy a reconsiderar el tema de, en este caso, no acudir a los torneos de FIFA. Aunque ayer también la Federación Italiana se sumó a la creciente oposición contra Infantino. Bueno, finalmente la selección mexicana sumó otras dos medallas en el Campeonato Mundial de Clavados Juvenil que se disputa en Rijeka, en Croacia. Ian Nava, excelente clavadista, tiene 14 años, conquistó plata en la prueba de trampolín de 3 metros. Y Lía Cueva, una de las gemelas de Guadalajara, se quedó con el bronce en la plataforma de 10 metros. Bueno, los esperamos hoy a las 3 de la tarde. 3 de la tarde con todo el equipo en MBS Deportes. Gracias, saludos, buenos días, Ana Francisca.
2: Gracias, muchas gracias, David. Las 7:34 a.m.
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4: Entonces pedí autorización al Consejo para conservar la palabra Somos y tratar de conservar el color rosa en lo más posible. No quieren que lo tengamos de fondo de pantalla atrás. Entonces a lo mejor vamos a poner solamente las palabras Somos con rosa y todo lo demás en blanco. Algo estamos haciendo nuestros diseñadores para tratar de conservar lo más posible la identidad con la que la gente nos conoce. Pero eso es una muestra de la tremenda inequidad que estamos viviendo. Bueno, ni modo, queríamos ser de oposición. Ándele pues.
2: Bueno, la Sala Superior del Tribunal Electoral del Poder Judicial de la Federación aprobó por mayoría la determinación que había tomado el INE, el Instituto Nacional Electoral, de obligar a Somos México, este nuevo partido político, a modificar no nada más su nombre, sino también su emblema y los colores distintivos antes del próximo lunes. Dijo el INE en su momento, y lo ratifica el Tribunal Electoral, que Somos México se está apropiando simbólicamente, así lo dijo, simbólicamente de la identidad nacional. Es chistoso porque pues el PRI tiene, por ejemplo, los colores de la bandera nacional, ¿no? Los colores patrios, verde, blanco, rojo. Morena utiliza el guinda y Morena tiene por todos lados, el gobierno federal tiene por todos lados a los llamados servidores de la nación con sus chalecos guinda. Han pintado de guinda el país. Entonces, ¿quién se apropia de qué y cómo se utilizan los colores, los símbolos, las representaciones que implican y que tienen que ver con la identidad nacional? Lo que acusa Somos México es de que hay una intención de debilitarlos frente al inminente proceso electoral que arranca ya el próximo 10 de septiembre. Cambiar toda la identidad de un partido cuando existen, repito, todos otros ejemplos de que se utilizan así comúnmente símbolos y colores que tienen que ver con la identidad nacional. Alberto Zamora, tú traes este reporte desde el Tribunal Electoral. ¿Cómo estás?
5: ¿Qué tal? Muy buenos días, Ana Francisca. Así es, pues justamente el Tribunal Electoral avaló por mayoría de votos esta resolución del INE que ordenó a Somos México, partido, por cierto, que surgió de la llamada Marea Rosa, modificar tres elementos centrales de su identidad partidista, nombre, logotipo y color, al concluir que esos componentes pues generan confusión, no son neutrales y podrían otorgar una ventaja indebida. En la sesión, el Pleno avaló el proyecto que elaboró el magistrado Gilberto Batis García, en el cual se establece que la denominación Somos México y su abreviatura Somos MX no cumplen la función de caracterización que establece la ley, ya que dice no se individualiza suficientemente como una opción dentro del sistema político. Se ordena modificar el emblema, esto debido a una supuesta cercanía objetiva con los partidos locales Fuerza por México. Y bueno, el magistrado argumentó que la expresión integral Somos México no caracteriza al partido como una opción política específica y que esto puede generar una zona de incertidumbre. Así lo dijo.
6: Y desde mi perspectiva, Somos México es uno de esos referentes comunes. Si esa expresión se convierte en identificador partidista permanente, puede generar zonas de ambigüedad en la comunicación pública. Frases como "todos somos México", "juntos somos México" u "hoy somos México" podrían producir asociaciones indebidas o beneficios indirectos para el partido, aun cuando originalmente no hubieran sido creadas como propaganda política.
5: Y bueno, en tanto, el magistrado Reyes Rodríguez, él criticó al proyecto al señalar que se está imponiendo una visión paternalista y que replica un estudio fragmentado que habría realizado el Instituto Nacional Electoral. Escuchemos.
7: Decir que el ciudadano no puede, o bueno, decir que el partido no puede, no debe, pues sí me parece paternalista, ¿no?

0: ser los cambios que van a realizar a partir de esta sentencia del Tribunal Electoral. Ana Francisca.
1: Muchas gracias, Alberto.
0: Gracias, buenos días.
1: Buenos días, en la línea tengo precisamente a parte del liderazgo de Somos México. Marco Baños, me da siempre gusto conversar contigo.
2: Gracias, Ana Francisca, muy buen día para ti y para todo el auditorio.
1: ¿Qué van a hacer frente a esto?
2: Mira, están muy bien las notas de contexto, lo que se ha informado. Lo que nosotros vamos a hacer es quitarle el fondo rosa. Hoy día la expresión Somos México descansa sobre un fondo rosa. Ya lo decía Guadalupe Acosta, vamos a quitar ese fondo de color rosa y lo dejaremos en blanco. Las letras serán de color rosa, solo la palabra Somos, porque nos han quitado la expresión México, ya lo decía el presidente del tribunal. Entonces, vamos a dejar simplemente la expresión Somos en un fondo blanco y debajo de la palabra Somos en letras rosas estará el contorno de la República Mexicana en negro, en un contorno negro. Entonces, ese va a ser el nuevo emblema que vamos a presentar. Sí creemos que pues hay una interpretación excesiva de parte del INE y del tribunal, porque imagínate, decía el tribunal ayer, que si hay campañas publicitarias como la del Mundial, de que decía todos somos México, o las que decía Gilberto Batis en su intervención ayer en el tribunal, pues entonces le van a generar beneficios indebidos a Somos. No, la inequidad está en otros contornos, está en las campañas adelantadas, en la cantidad tan impresionante de dinero que se está manejando por parte de algunos personajes del oficialismo, pero no en la expresión de Somos México. Esta es una invención que hizo el INE y el tribunal y nos están obligando a modificar la identidad política que durante 18 meses hemos usado. Nosotros se lo informamos con antelación al INE desde hace 18 meses cuando empezamos el proceso de constitución del partido, le dijimos claramente cuál era el emblema, le mandamos el emblema, le mandamos la propuesta de los estatutos en su momento donde se describía claramente el emblema y la denominación.
1: Oye, pero pues, al final ocurrió esto. Déjame preguntarte, ya había debate desde entonces, ¿no, Marco? Yo me acuerdo que desde entonces en el Consejo General del INE se había hablado sobre el tema del rosa y que si el rosa era el color oficial del INE, la presidenta Guadalupe Tadei, la presidenta del Consejo, había hablado sobre el, o sea, ya había, digamos, ahí un, que, pues, no sé, las semillas de esto que hoy termina por reventar.
2: Mira, hubo dos cosas. Cuando fueron las movilizaciones de la Marea Rosa, tú lo recordarás, Ana Francisca, para defender al INE y al Poder Judicial, la presidenta del INE sí mencionó que no se debería de usar que invitaba a que no se usara el rosa porque era el color oficial del INE.
1: Sí.
2: Pero el tema en tribunal se litigó cuando un partido local que se llama Fuerza por México, que es la reminiscencia de este partido de Pedro Haces, que perdió el registro, pero conservó algunos registros locales en Puebla, en Tlaxcala y en Baja California Sur, pues dijeron que el emblema de nosotros era parecido al suyo, que también usan el rosa. Ellos usan el rosa. Entonces, el tribunal dijo que no había ningún elemento de complejidad. En una sentencia del propio tribunal dijo, no hay ningún elemento que vuelva visible alguna confusión entre estos emblemas. Ya lo habíamos litigado con antelación, pero ahora nos han cambiado diciendo que hay esta situación. En fin, estamos en ese acatamiento el día de hoy.
1: Entonces, ¿cómo se llama el partido?
2: Se llama Somos.
1: Ok. Ese es
2: a partir de a partir de hoy simplemente dejaremos la palabra Somos, que va a descansar en letras rosas sobre una silueta en contorno negro de la República Mexicana y un fondo blanco. Con eso quitamos la parte medular que decía el tribunal respecto a que pudiera confundirse el rosa con el emblema de Fuerza por México. Quitamos la palabra México porque pues nos apropiamos semánticamente de la representación nacional, cosa que no está en la ley, y esa es la forma en que acataremos el día de hoy, Ana Francisca.
1: Bueno, pues estamos pendientes de lo que ocurre en el INE. Marco, te agradezco y estamos en comunicación.
2: Muchas gracias, Ana Francisca. Muy buen día para ti y para todo el auditorio. Hasta luego.
1: Un abrazo. Entonces ya no es Somos México, es el partido Somos. Las 7:43, vamos a la pausa. 5543-77125, nuestro WhatsApp aquí en cabina. Saludos, Ciudad Valles, Cuernavaca, Celaya, Ensenada, Irapuato, La Piedad. Gracias por conectarse esta mañana de jueves con nosotros. Vamos a la pausa, tenemos más.

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1: 7:44.
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0: Son las 7 de la mañana con 49 minutos y así amanecieron los diarios del país.
1: Primeras planas de la mañana. Reforma.
2: Ahora el crimen entra a despojos. Acusan que operan en complicidad con autoridades. Impunidad es de 96%.
1: El Universal.
2: Pierde Mexicana de Aviación 2.5 millones de pesos diarios.
1: Milenio.
2: Insunza sale de Morena, pero se aferra al fuero por convicción.
1: La Jornada.
2: Descubre Fiscalía General de la República nueva evidencia contra red de huachicol de Rufo.
1: El Financiero.
2: Mejora Banxico previsión para PIB en 2026. Anticipa crecimiento de 1.5%, pero aún advierte debilidad.
1: Excelsior.
2: Pasan de apoyo a aspirantes a red de fraude. Usaban lentes con cámaras ocultas. Para MBS Noticias, Ángela Molina.
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0: Nos vamos hasta Michoacán. Marco Antonio Duarte, ¿qué nos tienes? ¿Cómo estás? Buen día.
1: Hola, ¿qué tal, Ana? Te saludo con mucho gusto. De igual que a la auditoría, te informo que Juan Manso Rodríguez pidió a la Fiscalía General de la República a traer la carpeta de investigación del homicidio de su hermano, Carlos Manso Rodríguez, e incluir en la indagatoria a integrantes del círculo cercano del ex edil de Uruapan, entre ellos a Grecia Quiroz García, su viuda y actual alcaldesa urapense. Juan Manso, quien también se desempeña como subsecretario de Gobernación aquí en Michoacán, entregó ayer de forma personal la solicitud a Ernestina Godoy, fiscal general de la República, a quien le hizo énfasis en la necesidad de investigar la alteración de la escena del crimen que realizaron los funcionarios municipales de Uruapan, quienes sustrajeron los teléfonos celulares de Carlos Manso y hasta el momento no los han entregado a la Fiscalía de Michoacán. Si te parece, escuchemos parte de lo que dijo Juan Manso.
0: Claro.
2: Parece positiva, me parece que ya con el contexto completo seguramente va a servir para que este tema deje de ser un tema, digamos, que esté en la agenda política, sino que verdaderamente ya nos vayamos a fondo a esclarecer todas las inconsistencias que pudiera haber. Papel que jugaba Samuel García, quien está detenido y confeso de haber proporcionado información al Cártel Jalisco, cómo llega él, cuál era su relación con otras personas, en qué, y si no es que hay más personas involucradas, ¿no?
1: El hermano de Carlos Manso señaló que la Fiscalía General de la República le dará una respuesta en los próximos días, pero confío en que la carpeta puede ser atraída sin ningún contratiempo. Ana, pues a esto también se suma el hecho de que la Fiscalía de Michoacán inició ya una investigación por la supuesta cercanía entre la actual alcaldesa de Europa, Grecia Quiroz, viuda de Carlos Manso, y Samuel García Rivero, ex director de protocolo del ayuntamiento, sí, y quien está acusado de filtrar la agenda privada del ex alcalde al Cártel Jalisco Nueva Generación, organización criminal que asesinó al edil el 1 de noviembre del año pasado. Israel Vega Rodríguez, encargado de despacho de la Fiscalía de Michoacán, reveló que el personal ministerial está atendiendo como una nueva línea de investigación, sí, la denuncia que el pasado lunes presentó Yesenia Méndez Rodríguez, ex secretaria particular de Carlos Manso, yeah, en la que señaló que Samuel García fue contratado en octubre del 2024 por el propio Carlos Manso para laborar en el área de despacho de la presidencia municipal, pero a petición de su pareja, Grecia Quiroz. Te informo que en esta denuncia, Yesenia Méndez también documentó que Samuel García fue despedido 2 meses antes del asesinato de Carlos Manso por supuestos problemas de adicción que le impedían cumplir con sus funciones, pero a pesar de ello, tuvo acceso a la agenda privada del alcalde y posterior al homicidio de Manso Rodríguez, fue recontratado por Grecia Quiroz, pero ahora como director de protocolo del ayuntamiento con un salario superior a los 60,000 pesos. Y finalmente te informo que hasta el momento la Fiscalía de Michoacán y autoridades federales han logrado detener a un total de 31 personas relacionadas en el asesinato de Carlos Manso.
0: Ya.
1: Y hasta esta mañana, pues solo José Manuel Jiménez Miranda, coronel retirado del ejército y entonces jefe de escoltas de Carlos Manso, se encuentra prófugo de la justicia. Ana, este es el reporte.
0: Oye, Marco, nada más, a ver, dos precisiones. Una, Grecia Quiroz negó, digamos, todo esto que dicen tanto Juan Manso como la propia exsecretaria particular de su esposo. Ella dice que eso no es cierto, que tienen que probarlo, etcétera, etcétera. Pero yo te quisiera preguntar, porque yo no lo tengo registrado, pero quizá tú sí. ¿Ha explicado Grecia por qué no entrega los teléfonos celulares de Carlos Manso?
1: Precisamente eso es un tema de gran debate aquí en Michoacán, ¿no? Y qué bueno que lo preguntas, porque por un lado Grecia Quiroz García ha exigido a las autoridades federales y estatales que haya justicia en este caso del asesinato de Carlos Manso. Hay que recordar, las recientes reuniones que ha tenido incluso con Omar García Harfuch, el secretario de Seguridad y Protección Ciudadana.
0: Sí, sí.
1: E incluso ha hecho estas peticiones a la propia presidenta Claudia Sheinbaum Pardo, pero a la vez también dice que no entrega estos equipos celulares por desconfianza a la Fiscalía General de Michoacán, que es una instancia que, bueno, ha logrado detener ya a 31 presuntos responsables de este asesinato en conjunto con autoridades federales. Y tras las declaraciones de Yesenia Méndez, esta secretaria particular, que era una de las funcionarias más cercanas, yo creo que incluso más que Grecia Quirós, hablando laboralmente en el ayuntamiento de Carlos Manso, Grecia Quirós desestimaba estas declaraciones argumentando que por qué tuvieron que pasar 9 meses para que Yesenia Méndez hiciera estas denuncias. Yeah. Sin embargo, también esta misma cantidad de tiempo, estos 9 meses, pues es el lapso en el que ella no ha entregado los teléfonos celulares. Te quiero comentar que esta entrevista de Yesenia Méndez, pues ahí estuvo presente MBS Noticias, uh-huh, y ella nos narraba, incluso hasta con rabia, que ha sido víctima de diversos ataques ahí en Uruapan, porque dice que ella no tiene nada que ver en este crimen. Nadie la ha defendido después de que ella fue detenida. Ella ya nos confesó que fue requerida por la Fiscalía General de Michoacán después del asesinato de Carlos Manso, solo para declarar, pero ya cuando estaba ahí, pues le informaron que estaba detenida y que lo único que quiere es que sacar este tipo de relación. Ella advierte, asegura que quien protegía a Samuel García Rivero, pues efectivamente era Grecia Quirós.
0: Bueno, pues cada vez se enturbia más este caso del asesinato de Carlos Manso y rumbo a las elecciones, no podemos evitar el contexto, Marco, rumbo a las elecciones del 27, en donde la propia Grecia es protagonista, o parece ser protagonista para contender por la gubernatura de Michoacán por el movimiento del sombrero. En fin, estamos al pendiente y atentos a lo que vaya ocurriendo por allá. Gracias, Marco.
1: Tenemos al pendiente, muy buenos días.
0: Gracias, Elsa Marta Gutiérrez, saludos hasta Jalisco, ¿cómo estás? Buen día.
3: Gracias, Ana. Un placer saludarte, comentarles que el colectivo Hasta Encontrarlos en México localizó en el municipio de Tlajomulco de Zúñiga lo que podría ser una casa de seguridad o incluso también esta área que haya las familias de personas desaparecidas aseguran pudo haber servido como un centro de adiestramiento de la delincuencia organizada. Este sitio, Ana, fue localizado en la comunidad El Tecolote, que pertenece a Tlajomulco de Zúñiga y se ubica muy cerca de lo que es la delegación Buenavista en este municipio al sur del área metropolitana de Guadalajara. La Fiscalía del Estado ya indaga sobre este hallazgo y asegura que hasta el momento ya tienen formalmente la posesión de este predio. Lo que pasa es que el pasado sábado el colectivo acude sí a este punto, hayan calzado, prendas, accesorios con huellas de fuego, manchas hemáticas, así como cartuchos útiles y percutidos, además de unos tambos que el colectivo está presumiendo, Ana, eran utilizados presuntamente como incineradores. Incluso también encontraron una gran cantidad de ponchallantas, las cuales se presumen que pudieran estar siendo elaboradas en ese punto. Hasta este momento la Fiscalía del Estado no ha dado a conocer una postura oficial con respecto a este hallazgo, Ana. Lo único que corroboraron fue una que tenía la posesión del predio, que ya estaba indagando al respecto, pero hasta el momento no han dicho oficialmente qué es lo que pudo haber ocurrido en este predio, pero sí, los indicios que dio a conocer el colectivo pues son esos, Ana, ropa, zapatos, tenis de diferentes colores y marcas, incluso una prótesis izquierda de un pie y, ajá, parte de la pierna, cuyos tornillos ya se estaban oxidando, por lo que puede ser que ya haya tenido mucho tiempo este inmueble. En unos momentos más está por iniciar una rueda de prensa del gabinete de seguridad, sí, y por supuesto estaremos preguntando al respecto, Ana, para darte un poquito de mayores datos ya en voz de la propia autoridad, pero el hallazgo está ahí, fue el sábado 22 de agosto de este colectivo de la Ciudad de México.
0: Tremendo lo que nos lo relatas, estamos pendientes de lo que ocurre en esta rueda de prensa. Gracias, Elsa Marta, volvemos contigo.
3: Por supuesto, gracias, buen día.
0: Te mando un abrazo. Oigan, el diario El Universal ha sacado una serie de reportajes, la verdad, muy buenos, en primera plana durante toda esta semana sobre, es como un corte de caja de las megaobras bajo la lupa, así le llama El Universal. Hablaron sobre Tren Maya, sobre Tren Interoceánico, en fin, todas estas obras inmensas de la autodenominada 4T, y toca el día de hoy el caso de Mexicana de Aviación. Ustedes dirían, bueno, pues si eso qué, ni importa. Pues ese es el problema. O sea, Mexicana de Aviación ni vuela, ni ha hecho lo que se supone que iba a hacer, y se mantiene con subsidios del gobierno. ¿Cuánto dinero le pone el gobierno, cuánto dinero de nosotros, hay que decirlo, de los impuestos que pagamos, termina en Mexicana de Aviación. Bueno, de acuerdo con datos del Universal, pierde todos los días Mexicana de Aviación 2.5 millones de pesos. Ha costado cerca de 38 mil millones de pesos al erario público, otra vez, dinero pues de todos los mexicanos. A casi 3 años del inicio de sus operaciones, dice el Universal, acumula no solo estas pérdidas millonarias, se mantiene con subsidios de gobierno, pero además la gran promesa era que Mexicana de Aviación llegara a lugares en donde las aerolíneas comerciales pues no estaban llegando, y que eso iba a abrir la posibilidad y que iba a incrementar su participación en el mercado. Bueno, pues la participación en el mercado aéreo continúa por debajo del 1% en comparación con las aerolíneas, las otras aerolíneas, las aerolíneas comerciales del país. Hay que recordar la compra buscada por el propio expresidente López Obrador. La compra de la marca costó, nada más la marca, 816 millones de pesos. En fin, se han desembolsado 38 mil millones de pesos al erario. Para 2025 sigue sin lograr autosuficiencia presupuestaria. Se destinaron otros 1.400 millones de pesos para amortiguar el flujo operativo básico para que la aerolínea pudiera viajar y volar a los destinos que ya había vendido. Sin embargo, pues los reportes financieros, esto, como les decía, continúan señalando que diariamente está perdiendo 2.5 millones de pesos. ¿En qué se podrían utilizar esos 2.5 millones de pesos? Ustedes me dirán, todos los días. Uy, yo tengo una lista importante de cosas como, por ejemplo, ponerle agua a todas las escuelas del país, ¿no? Una de cada 5 escuelas del país, escuelas primarias, no tiene agua. Pues estaría bueno, ¿no? Luego dicen que no hay presupuesto, pero bueno, ahí está. 8:02, vamos a la pausa, tenemos más al volver. Estás aquí.

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2: Son las 8 de la mañana con 7 minutos. Gracias por conectarse, por continuar con nosotros aquí en MBS Noticias. Este jueves 27 de agosto del 2026, mucha información esta mañana. Gracias a toda la gente que se está conectando con nosotros desde Mexicali. ¿Cómo están las cosas por allá? Desde Monterrey. Por cierto, vamos a ir en un segundito más con mi compañera Judith Medrano, porque hay reportes en diversos puntos de Nuevo León y particularmente en la zona metropolitana de Monterrey, de que hay un olor pues muy gacho, o sea, que huele mal, ¿no? ¿Qué está pasando en la calidad del aire de Monterrey? Vamos a estar con ello en un segundito más. Gracias, Tampico, Tijuana, Veracruz, Los Cabos, gracias por conectarse con nosotros, Marabatío, Poza Rica, San Cristóbal de las Casas, tenemos mucha información. Nos vamos contigo, Erika Almanza, hasta Puebla, ¿cómo estás?
3: ¿Qué tal, Ana? Un saludo a ti y a todo el auditorio. Pues para informarte que aquí en Puebla autoridades federales detuvieron a un hombre identificado como Jesús Alberto N. por ser uno de los presuntos autores materiales del homicidio del creador de contenido César Gastelum, quien fue asesinado el pasado 4 de agosto en Culiacán, Sinaloa, afuera de un restaurante de comida rápida. De acuerdo con fuentes policíacas, los hechos ocurrieron alrededor de las 14:45 horas con un operativo que comenzó sobre la carretera federal Atlixco a la altura de Acatepec, donde agentes de la Secretaría de Seguridad Pública habían detectado a los sicarios que viajaban a bordo de un Chevy color gris con placas XWB559 de Tlaxcala. Durante la movilización, los agentes fueron agredidos a balazos por los tres sujetos, por lo cual comenzó una persecución que se extendió hasta San Antonio Cacalotepec. Fue sobre la avenida 24 de Febrero, esquina calle Zapata, donde los agentes federales repelieron la agresión, provocando la muerte de uno de los tripulantes, sí, heridas en otro, y que el vehículo que viajaba los presuntos delincuentes terminara impactado contra una barda de ladrillo. El hombre abatido sería uno de los presuntos responsables del asesinato de César Gastelum, influencer originario de Sinaloa, que fue atacado a balazos, como mencionamos, sí, el 4 de agosto, y hubo otros dos detenidos, entre ellos también un presunto responsable de este asesinato. Ese es el reporte hasta el momento, Ana.
2: Gracias, Eric.
3: Buenos días.
2: Estamos en comunicación. Ayer se contabilizaron 38 asesinatos en el país. De acuerdo con el informe diario del Gabinete de Seguridad, los estados más violentos en ese sentido fueron Guerrero con 4, Baja California, Estado de México, Guanajuato y Oaxaca con 3. Agosto suma en total 907 homicidios. El sexenio de la presidenta Claudia Sheinbaum, 37.975 homicidios en total. En agosto del 2025 se registraron 1.835 asesinatos, así es que, pues sí, efectivamente muchos menos a lo que va de ahora. Y en el último mes de agosto, el 2024, del gobierno de López Obrador, 2.143 asesinatos. Así es que ahí están las cifras. 907 ahora y en el 2024, agosto del 2024, 2.143, una baja significativa. La presidenta Sheinbaum habló esta mañana en la conferencia mañanera. Está corriendo la conferencia en estos minutos, está hablando Arturo Saldívar al respecto de varias cosas. Ahorita nos va a contar mi compañera Leire Batalla, pero la presidenta habló sobre la elección de Imelda Castro como candidata por Morena para la gubernatura de Sinaloa. Esto es parte de lo que dijo.
4: Es una decisión de Morena a partir de sus requisitos de pasar la encuesta, de ser ganador de una encuesta. Y la senadora por Sinaloa es quien por lo que informó ayer Morena, gana la encuesta. Y es una mujer que pues tiene muchos años en el movimiento de transformación, que quiere mucho a Sinaloa y debe, pues como lo he dicho aquí, ser una persona recta, honesta, amar al pueblo, amar a su estado y tener un proyecto para el estado de Sinaloa. Y ahora pues son coordinadores, ya en su momento se verá si llegan a ser candidatas o candidatos.
2: Bueno, yo nada más quiero saber quién de los coordinadores no va a ser candidato. Les apuesto una lana a que no hay uno solo de los coordinadores que no termine siendo candidato. ¿Por qué? Pues porque son candidatos. Pero bueno, Imelda Castro habló justamente sobre el tema de Enrique Insunza, el senador por Morena que decidió separarse de la bancada de Morena. Morena está analizando, el partido está analizando si lo expulsa o no lo expulsa, eso nos lo dijeron hace algunos días. Por lo pronto es senador independiente y esta es la opinión que le merece la candidata de Morena para la candidatura de Sinaloa, Imelda Castro.
5: ¿Qué acciones en contra de Rocha?
6: Yo creo que él debió haber pedido licencia desde hace más de 100 días, que se dieron las acusaciones. Desde el 29 de abril, él debió haber pedido licencia. Pidieron licencia los otros dos servidores públicos que estaban en funciones. Lo congruente es que pida licencia, esté donde esté.
2: Platicamos con Marco Baños, representante de Somos México, que ahora nada más se va a llamar Somos, sobre la decisión del Tribunal Electoral del Poder Judicial de que el partido tenga que modificar el emblema y los colores distintivos. Esto fue lo que nos dijo Marco Baños.
7: A partir de hoy simplemente dejaremos la palabra Somos, que va a descansar en letras rosas sobre una silueta en contorno negro de la República Mexicana y un fondo blanco. Con eso quitamos la parte medular que decía el tribunal respecto a que pudiera confundirse el rosa con el emblema de Fuerza por México. Quitamos la palabra México porque pues nos apropiamos semánticamente de la representación nacional, cosa que no está en la ley, y esa es la forma en que acataremos el día de hoy.
2: Judith Medrano, te saludo hasta Monterrey, platícanos, ¿cómo estás?
8: Hola, ¿qué tal, Ana? Es un gusto para poder saludarte. Hay diversos reportes sobre olores a orín de gato, azufre o gas. Es lo que se han presentado desde el fin de semana aquí en todo el ambiente del área metropolitana de Monterrey. Imagínate que tú estás en la terraza muy a gusto haciendo tu carnita asada y de repente se viene un olor a orín de gato, así están las cosas. La Secretaría de Medio Ambiente de Nuevo León ya informó que sobre estos reportes de olores atípicos registrados en diversos puntos del área metropolitana, pues podrían tener como su origen una empresa de carácter federal. Raúl Lozano Caballero, quien es el titular de esta dependencia, no mencionó cuál, pero dijo que esta empresa pues ya es la causante de estos olores. Dice que es una empresa de hidrocarburos. Y en Nuevo León, concretamente en la zona metropolitana, ¿sí?, en la derecha, ¿sí?, pues la única que tenemos es Pemex. ¿Qué fue lo que dijo? Te invito a escuchar.
2: A ver, venga.
9: Informarte respecto a los olores que se han presentado en las últimas horas. Les cuento que hemos estado atendiéndolos y hemos desplegado a la División Ambiental por distintos puntos del área metropolitana de Monterrey para así poder identificar su origen. Derivado de los recorridos, reportes ciudadanos y el análisis de las condiciones meteorológicas, tenemos prácticamente identificado de dónde proviene. La evidencia hasta ahora apunta a procesos de refinación de hidrocarburos de competencia federal. Les cuento que la investigación continúa y seguimos manteniendo coordinación con las autoridades competentes para así poder descartar cualquier riesgo, pero sobre todo poder informar de manera puntual y transparente a la población.
8: Y como ya escuchábamos, se han realizado estos recorridos, incluso también un proceso de validación y cruce de datos con variables meteorológicas, recorridos de campo, inspecciones de posibles fuentes emisoras de intercambio de reportes, uh-huh, con otras autoridades federales y también las municipales. Y como parte de este proceso, también se está revisando la dirección y velocidad del viento, la estabilidad atmosférica, la variación de temperatura, la altura de la capa y mezcla, además de la trayectoria de dispersión durante los horarios del día, entre otros factores, sí, los cuales inciden justamente en este desplazamiento, acumulación o percepción de las emisiones a distancia. particularmente durante los periodos nocturnos o de baja ventilación. La información recibida, dijeron, pues les llegan los reportes directamente a la Dirección de Protección Civil del Estado, el C5 Ambiental y el 070, en donde han logrado ubicar esos olores a orín de gato, dice la gente, principalmente en los municipios de Juárez, Guadalupe, Monterrey, García y Escobedo. Y es que, Ana, la refinería se ubica en la zona oriente del área metropolitana de Monterrey, y de acuerdo a esta información, y que también esa no es la primera vez que se presentan esos olores, viajan de oriente a poniente. Es por eso que en todos estos municipios es donde se ha percibido este olor. Te quiero comentar que ya se están integrando las evidencias verificables para contrastar los datos disponibles con información meteorológica y así comunicar los avances. Es importante señalar que en marzo del 2026, la presidenta de México, durante la asamblea anual de la Cámara de la Industria de la Transformación, la CAINTRA, ella anunció que se iba a realizar un inventario de emisiones aquí en el estado para conocer cuáles son las empresas, hablando de las fuentes fijas y de las móviles, en el caso de los automóviles, que más contaminan el área metropolitana, pero no solamente saber cuáles, sino también qué es lo que estamos respirando los habitantes de aquí del área metropolitana de Monterrey. Si me permites un apunte, ¿cómo está la constituida el área metropolitana de Monterrey? Digamos que es una vasija, estamos rodeados por montañas.
2: ¿Cierto?
8: Y al no haber viento, pues toda la contaminación se concentra aquí. Es por eso que ahora estamos esperando que se dé el resultado de ese inventario de emisiones, el cual se realiza no con la Universidad Autónoma de Nuevo León, sino con la UNAM, para saber qué es lo que estamos respirando, y a partir de ahí, pues sí, ahora sí, ya crear políticas públicas y, en el caso necesario, sancionar a quien esté contaminando, porque como ya escuchábamos, todos los la contaminación se concentra en la noche. ¿Cuándo? Pues cuando la gente duerme y no nos damos cuenta quién es la persona que está abriendo la llave para contaminar.
2: Híjole. Oye, pues estamos en el tema, Judith, me parece grave e importante para toda la gente de la zona metropolitana de Monterrey, muy importante.
8: Sí, claro, y sobre todo, bueno, pues que se sancione en el caso necesario. Han mencionado algunas empresas, grandes industrias, que son las principales que están contaminando, pero también los municipios, el estado, pues no tienen tanta competencia, vamos a decirlo así, debido a que todas estas se rigen por normas oficiales, no estatales, no municipales, sino federales, y ahí es donde se tiene que actuar también.
2: Te mando un abrazo, Judith.
8: Un abrazo fuerte para ti.
2: Que sea lindo día, que sea lindo día para allá. Las 8:19.
1: Luis Miguel González, Economía.
2: Luis Miguel, me da gusto platicar contigo. Buena mañana de jueves. Tenemos una pregunta que nos hicieron ayer que me pareció interesante y que nos vas a ayudar a responder, que es cómo se mide la informalidad en el país. ¿Cómo sabemos que esta cantidad de personas que nos hablabas ayer trabajan en la informalidad versus la formalidad, que es muy fácil medirla? ¿Cómo estás, Luis Miguel? Buen día.
10: Muy buen día, Ana Francisca. La pregunta es súper relevante en todos los sentidos. Primero, por el tamaño de la informalidad, y por otra parte, por todas las preguntas que surgen alrededor de, bueno, ¿y de dónde salen las estadísticas del mercado laboral? Hay una gran encuesta que hace el INEGI sobre lo que toma son muestras para establecer, digamos, literalmente una cantidad suficientemente grande que permita definir en qué condición está una persona que trabaja. Informal es persona que no tiene prestaciones, pero también tenemos en eso, Ana Francisca, dos maneras de no tener prestaciones. Uno es estar en una empresa que claramente está en la informalidad, pero la otra, de la que hablamos menos, es personas que son informales dentro de la formalidad. Explico, puede ser una empresa perfectamente establecida y que simplemente no da prestaciones a las personas que están trabajando para allá, ya sea todos o una parte. Una de las formas más cercanas de informalidad, de la que hay veces no hablamos, son trabajadores domésticos. 2 millones de los informales en México, un poquito más, son personas que trabajan en las casas haciendo, pues básicamente, trabajo doméstico. La inmensa mayoría de esa categoría son mujeres.
2: Sí. Oye,
10: más o menos 90% de los domésticos son mujeres.
2: Y ahí hay que decirlo, las personas que tienen empleados domésticos que no están formalizados ante el IMSS, están violando la ley. Y es muy fácil, además, o sea, es muy fácil inscribir a los trabajadores domésticos en el IMSS.
10: Totalmente. Y luego tenemos... Uh-huh. Sí, perdón.
2: No, adelante.
10: Luego tenemos otro grupo grande que, por razones más o menos obvias, son invisibles para nosotros en la ciudad, que son trabajadores en el sector agropecuario. Uh-huh. Son informales prácticamente todos. Estamos hablando de alrededor de más de 5 millones de personas en el campo, son informales. Existe un pequeño grupo de trabajadores en el campo que ya son formales, y me refiero con esto que están registrados en el IMSS, etcétera, que corresponde a esta parte muy moderna del campo, por ejemplo, trabajadores de invernaderos, que es una parte importante de la agricultura. Y la inmensa mayoría de los informales se encuentran en el sector servicios. Uh-huh. Literalmente, los tianguis y una buena parte de los trabajadores de la calle. Me refiero desde bienes, gente que te ofrece lavar el coche, etcétera. Uh-huh. Mucho de esto de, bueno, ¿y por qué es tan difícil reducir la informalidad? Yo diría una parte es cultural, y lo digo más en el sentido de, bueno, pues tenemos que cambiar esa cultura, los trabajadores domésticos que mencionabas tú. Tenemos muchísimo de la economía informal que simplemente no sobreviviría en condiciones de formalidad. Pensemos en un negocio chiquito de comercio, digamos, un tianguis. La verdad es que se ha hecho poco y muy superficial para integrarlos a la formalidad.
2: Sí.
10: Con 23% del PIB, también hay que decirlo.
2: Bueno,
10: parte del PIB.
2: Sí, sí. Bueno, y están los, no nada más tendrían que cubrir las cuotas patronales, estos pequeñísimos negocios, sino también tendrían que cubrir los impuestos locales. Por ejemplo, una pequeña empresa en la Ciudad de México está pagando algo así como 900 pesos mensuales, 800 pesos mensuales por un trabajador o por dos trabajadores. Pues, para muchas empresas esto es impagable. Para pequeñitos negocios es impagable, ¿no? O sea, hay que revisar un montón de cosas, pues sí.
10: Totalmente. Y si entiendo la pregunta que nos hacían desde el público, tiene que ver con, bueno, ¿cuál es la relación entre este número tan grande de informales y este dato aparentemente tan bueno de desempleo o de desocupación?
2: Ya.
10: La tasa de desocupación es 2.7. No la inventó México, pero es una tasa que yo diría mide o subregistra lo que significa estar desocupado. Yeah. O desempleado. Es una persona que ha trabajado cuando menos una hora a la semana en el periodo previo a la encuesta, que es una semana, se considera que no está desempleado.
2: Yeah.
10: Pero también no está desempleado quien no busca empleo. Uh-huh. Literalmente, si alguien dice, bueno, pues ya no conseguí, ya ni siquiera voy a salir a la calle, ni siquiera voy a hacer una llamada, esa persona no se considera desocupado o desempleada.
2: ¿Y eso lo saben cómo? Van y te preguntan.
10: Es una muestra. Lo que hace el INEGI es una muestra estadística suficientemente grande para poder tomar la fotografía. La ENOE es más confiable, en parte porque está diseñada para eso, respecto a la cifra que ofrece el IMSS.
2: Ya.
10: Que okay. Básicamente lo que hace el IMSS es medir cuántos trabajadores están registrados en sus cuentas.
2: Ya. Bueno, pues muy interesante, Luis Miguel. Ya está la pregunta que nos había hecho Fernando Rosillo allá en nuestra transmisión de YouTube el día de ayer. Así es que Respondida está, mi querido Fernando. Gracias, Luis Miguel, te mando un abrazo.
10: Un abrazo y saludos a Fernando Rosillo.
2: Saludos a Fernando Rosillo. Las 8:26, vamos a la pausa, tenemos más al volver. Saludos Torreón, saludos Villahermosa, Guadalajara, Acámbaro. Gracias por conectarse esta mañana con nosotros. Volvemos.

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1: 8:26.
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1: 8:28.
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1: Son las Ana con 31 minutos. Ayer se dieron a conocer los nuevos lineamientos para la protección de los derechos de las audiencias. La presidenta de la Comisión Reguladora de Telecomunicaciones, Norma Solano, hizo una presentación sobre lo que recibió esta consulta pública que se hizo abierta a cualquier persona que quisiera participar sobre lo que habían planteado como lineamientos para proteger para proteger a las audiencias en el contexto más amplio de pues estos de derechos que se están conflictuando todo el tiempo, que es el derecho a la libertad de expresión, el derecho de las audiencias, el derecho a la información. Y se hizo esta presentación. Y tengo en la línea a Irene Levy, abogada y columnista del Universal, con quien conversamos previo a que terminara la consulta y con los lineamientos como estaban planteados originalmente. Y parece ser que hay cambios, Irene, pero me gustaría un poco, y lo platicábamos en esa ocasión, una evaluación sobre qué viene para la gente que nos está escuchando en términos de los derechos para las audiencias y de los medios de comunicación, en términos de nuestro deber para informar, en términos de nuestro deber para ayudar a formar parte de la conversación y de las opiniones públicas. Gracias, como siempre, Irene, por conversar con nosotros.
2: Al contrario, querida Ana Francisca, siempre es un gusto para mí. Y sí, efectivamente, lo que tú dices es que el día de ayer dieron a conocer algunos de los cambios que supuestamente estarán reflejados en un texto que aún no conocemos. Eso es importante porque todavía no conocemos el texto final. Al parecer la CIRT sí lo conoce, porque ayer salió a decir que estaba muy de acuerdo con el texto nuevo, pero bueno, fuera de ellos yo no lo conozco y en general la gente no lo conoce porque no lo han dado a conocer. Y bueno, en todo caso, el día de ayer la presidenta de la CRT, Norma Solano, sí dio los principales cambios que va a sufrir o está sufriendo este documento, y creo que son positivos, Ana Francisca. Ajá. Mira, habían varias cuestiones que se alejaban de la legalidad, lo platicamos en tu programa, insistimos en que pues no podían ir más allá de la ley, y todo indica que lo que hicieron fue un ajuste de todos aquellos párrafos y artículos que no encontraban un correspondiente en la Constitución y en la ley, pues entiendo que fueron corregidos. Por ejemplo, el tema de las sanciones, que eran unas sanciones abiertas al 1%, pero que era casi cualquier infracción a los lineamientos, se hacían merecedores de una sanción que iba del 0.1 al 1% de los ingresos brutos. Y yo decía, bueno, pues qué bueno, pero es que eso no está en la ley. La ley solamente permite estas sanciones en tres casos, que es cuando no se tengan medios de defensa, cuando no haya códigos de ética o defensores de las audiencias. ¿Y qué hizo la CRT? Ajustó precisamente a estos tres casos.
1: Sí.
2: Otro de los temas era que la información, pues habían agregado que debía ser contextualizada y adjetivos pues que no estaban en la ley, no están en la ley. Uh-huh. Y bueno, ya esto también lo ajustaron y dejaron solamente los adjetivos que están en la ley. Entonces, yo me parece que así, sin conocer el texto todavía, me parece que es positivo el cambio, la transformación de este documento que nos promete hacer la comisión. Creo que pues están acercando a la legalidad. No sabemos bien a bien cuáles fueron sus motivaciones, porque, a ver, Ana Francisca, 8,889 personas o comentarios existieron en esta consulta que terminó el viernes 21 el viernes pasado. Y bueno, el día de ayer pues ya estábamos con los anuncios del nuevo documento y no nos dieron, yo sí me quedé con el antojo de que nos dieran una especie de resumen de Pues, ¿qué se dijo en estas consultas? ¿Qué, cuáles fueron los comentarios? ¿Hacia dónde? ¿Si hubo más comentarios positivos, negativos? Por ahí algunos medio mencionó esto, pero no tenemos un procesamiento de la consulta como tal. Y eso yo sí me quedo con el pendiente, sí, con el antojo de conocer esto, ¿no?
1: Pues sobre todo porque nos diría mucho de en dónde, digamos, ¿qué argumentos son los que mayoritariamente se están transmitiendo a la autoridad, ¿no? O sea, si la gente estaba preocupada por ciertas cosas, por qué elementos estaba... O sea, es un ejercicio de transparencia que además no creo que les quitara demasiado, ¿no? Pero bueno, pues decidieron no hacerlo así. Pero yo nada más te quisiera preguntar, Irene, las audiencias están mejor... Yo sé que no conocemos el documento, pero con lo que sabemos hasta el momento, desde tu perspectiva, ¿están garantizados los derechos de las audiencias, pero también están garantizados los derechos a la libertad de expresión e información?
2: Yo veo que con lo que nos dijeron ayer, si no hay alguna otra sorpresa por ahí, yo veo que el documento, pues mira, se queda en un medio, un poco, me refiero a la mitad, me refiero a que no veo amenazas a la libertad de expresión y veo que hay mayor cobijo a los derechos de las audiencias que si no tuviéramos lineamientos. Entonces, me parece que está bien balanceado, habrá que ver, repito, el texto final, pero me parece que está bien balanceado y hay que ver letra chiquita. Los riesgos de la censura se desdibujan con, pues no sé si completamente, pero mucho con lo que nos anunciaron el día de ayer. Las preocupaciones que yo tenía, estas cuestiones de que sea la comisión la que interviniera en cualquier momento del proceso de queja de las audiencias, que tuviera la posibilidad de modificar la decisión del defensor de las audiencias y obligar al medio de comunicación a hacer lo que considera la comisión, alejado del defensor de las audiencias, y luego con la amenaza de una sanción de ese calibre, ya no está. Entonces, a mí me parece, y celebro estos cambios, la verdad es que celebro estos cambios, yo no entiendo por qué no desde el principio tuvimos un documento así, pues que era pegado a la legalidad, ¿no? Tuvimos que alejarnos de la legalidad para volver a encontrarla en el camino. Pero bueno, en todo caso, no hay, luego me dicen, oye, ninguna almohada te acomoda. Yo creo que en este caso sí hay que reconocer a la autoridad, pues que finalmente se acercaron a la legalidad otra vez y se está encontrando un balance. Veremos el texto final, la letra chiquita, querida Ana Francisca, pero por lo pronto me parece que este es un muchísimo mejor documento, por lo que parece, que lo que teníamos en julio con la consulta pública que se dio a conocer.
1: Bueno, pues es una buena noticia y si a mí me preguntas por qué no se apegaron inicialmente a la legalidad, pues porque así han hecho en muchos temas, Irene. Ponen unas perspectivas francamente violatorias de la ley sobre la mesa y a ver si chicle y pega, pero pues como ha habido reacciones en diversos temas, reculan, y qué bueno que lo hagan, pero en este caso es igual, por ejemplo, en el tema del INE. ¿Por qué el INE decidió, y ya lo echó para atrás, decidió que iba a monitorear el sarcasmo y la ironía en los opinadores, en los medios de comunicación? Claro.

0: realidad y de la constitución y todo, y luego lo modifican y dicen, ven cómo nosotros sí escuchamos y somos abiertos a los cambios, nosotros somos transparentes y escuchamos a todos y nosotros no queríamos censura. Lo mismo hicieron con la ley de telecomunicaciones, con el 109, te acordarás que este articulito pues decía que se podían bloquear las plataformas digitales si había algo ahí incómodo. ¿Y qué pasó? Bueno, pues lo quitaron y la presidenta salió y dijo, no, pues nosotros sí escuchamos y sí hacemos cambios y todo, no como en otras administraciones. Y es lo mismo aquí. Entonces te sueltan un Frankenstein espantoso y entonces de 25 legalidades a lo mejor ya nada más quedan dos y lo agradeces, ¿no? Entonces, bueno, también es psicología inversa. Vamos a ver qué pasa con el documento final. En todo caso, la verdad, sí, más allá de las críticas, sí hay que reconocer cambios importantes. Las audiencias van a estar mejor que antes de estos lineamientos, porque pues no había lineamientos de la nueva ley. Y no le veo yo hasta donde vemos, porque no conocemos el documento, no veo un riesgo a la libertad de expresión. Vamos a platicar si quieres después que conozcamos la letra chiquita.
1: Te mando un abrazo, Irene. Gracias.
0: Otro para ti, abrazo.
1: Irene Levy, gracias. Veracruz, gracias. Tijuana, gracias. Reynosa, Puebla, Oaxaca, Nogales, por conectarse esta mañana con nosotros. Las 8:41. Tenemos muchos mensajes, ahorita los vamos sacando, pero gracias por conversar con nosotros. Vamos a la pausa, tenemos mucho, mucho más al regresar.

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1: 8:41.
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6: Querida Brenda, ¿cómo estás? Buen día.
7: Muy bien, Ana Francisca, un gusto saludarte.
6: Oye, a ver, traes a la mesa una pregunta que nos ha estado rondando la cabeza los últimos días después de que nos enteramos que las negociaciones comerciales entre Canadá y Estados Unidos habían, y cito a Luis Miguel González, director del Economista, habían tronado como ejote, mi querida Brenda Estefan. ¿Cuáles son las implicaciones? ¿Cómo ves este panorama para México? ¿Por dónde le entras al tema?
7: Mira, esto es algo nuevo, Ana Francisca, porque no habíamos visto que un aliado de Estados Unidos le dijera no a Donald Trump. Sí, los adversarios, pero no un país con el cual históricamente ha caminado de la mano. Entonces, cambia un poco las cosas. El mismo Mark Carney ha dicho que están en una guerra. Dice, una guerra es cuando alguien te ataca y nos están atacando. Por lo tanto, estamos en una guerra. Pasamos de una mesa de negociación comercial a una guerra comercial. Y yo te diría, Ana Francisca, una guerra comercial fratricida.
6: Sí.
7: Porque estamos hablando entre dos pueblos con una relación intensa y me parece que ahí también, aunque Canadá no tiene el poder económico ni de lejos de Estados Unidos, pues también Estados Unidos pierde porque justo en el momento en el que está presionando a decenas de países en el mundo para que tomen lado en la guerra tecnológica que tiene con China, justo en ese momento, pues a su aliado histórico, a un país que lo ha acompañado durante décadas, pues lo trata de esta manera. Y creo que el mensaje es potente para el mundo y creo que para México también hay varias lecciones. Lo preguntaba Ana Francisca, yo creo que México tiene que tomar nota porque del plato a la boca se cae la sopa, ¿no? A principios de la semana había mucho optimismo, que ya casi está el deal, decía Donald Trump. En la prensa canadiense se hablaba de que pues ya había avances importantes, sustanciales en la negociación y al final se cayó. Y esto nos recuerda que en el mundo actual la incertidumbre es la regla.
6: Cuando hablas de la relación entre Canadá y Estados Unidos, de la cual, la verdad, paradójicamente sabemos poco en México, porque siempre la presencia de Estados Unidos ha implicado en medio de los dos países una presencia tan fuerte y tan enorme que nos ha impedido en muchas ocasiones incluso tener una relación muy cercana y conocer de primera mano la profundidad de la relación entre Canadá y Estados Unidos. Hay que decir que los canadienses hasta hace poquito entraban a Estados Unidos, ni siquiera necesitaban pasaportes, iban terrestremente, quiero decir. O sea, ese es el nivel de confianza que existía entre Canadá y Estados Unidos, ¿no?
7: Sí, y nosotros, aunque somos parte del tratado, los tres países, la relación que tenemos en términos comerciales con Canadá está muy subaprovechada, digamos. Por eso este relanzamiento que hace la presidenta Sheinbaum con el primer ministro Mark Carney de buscar integrar más a las dos economías, aún en el marco de este acuerdo que desde 94 tenemos, pues la relación es relativamente menor, pero no necesariamente por ello nos importa poco que se fragmente el tratado, porque si se fragmenta el tratado y termina esto siendo un acuerdo bilateral México-Estados Unidos, pues la presión de Estados Unidos es mucho más fuerte, porque cuando hay dos partes que pueden hacer un contrapeso, pues en términos políticos hay mayor, digamos, juego, mayor peso en la mesa. Pero si te quedas solo con Washington en una administración como la de Donald Trump, pues las cosas se complican. Entonces, desde luego que tiene también un efecto para nosotros. Y tener claro, Ana Francisca, lo hemos dicho en muchas ocasiones, que no nos blinda esta coproducción o esta interdependencia. La idea de que la integración comercial de América del Norte blinda a Canadá y a México, pues está visto con este rompimiento de la negociación y la imposición, sobre todo de 50% de aranceles de parte de Estados Unidos a 28 mil millones de dólares en productos canadienses, pues nos habla de que no hay algo que te proteja de esta visión de Donald Trump, ¿no?
6: Oye, a mí otra de las cosas que creo que vale la pena poner sobre la mesa es la transparencia con la que el gobierno canadiense ha llevado todas estas negociaciones con Estados Unidos y frente a su propia población, a diferencia de lo que pasa en México, Brenda, porque en Canadá, yo te digo, la gente interesada sobre estos temas sabe exactamente cuáles son las demandas de Estados Unidos con respecto a Canadá, sabe en dónde está parado el gobierno canadiense. O sea, es una estrategia totalmente diferente a la que hemos visto en México. En México nada más vemos al secretario de Economía, Marcelo Ebrard, salir a decir que todo va bien, que están en conversaciones. O sea, es una, digamos, declaraciones absolutamente genéricas desde hace meses y no tenemos más que trascendidos en la prensa de repente una idea clara de exactamente ¿dónde están las demandas estadounidenses en los distintos, en las distintas áreas en las cuales se están haciendo? Y supongo que porque algunas de las demandas son muy incómodas para México.
7: No, y qué importante que lo digas, porque cuando se ve como un interés de todo el país, de todo Canadá en este caso, pues hay un mayor apoyo. No hubo ni siquiera voces de oposición que criticaran a Mark Carney por la decisión de levantarse de la mesa. Los premiers de las diferentes provincias se sumaron a la decisión, y si tú ves el apoyo popular en Canadá a Mark Carney, está altísimo. Sí. Es muy diferente cuando uno sabe qué se está negociando y qué te están pidiendo, y cuando Mark Carney dice esto es inaceptable, que nos pidan, por ejemplo, que no usemos el idioma francés cuando tenemos a la provincia de Quebec, que no usemos el idioma francés porque le sale muy caro a los productores estadounidenses poner en el etiquetado los dos idiomas, y que entonces quieren que ya nada más venga en inglés. Y Mark Carney dice, aquí hay una línea roja. Hay una línea roja cuando nos dicen que las reglas del juego automotriz van a cambiar de manera tan importante que van a afectar tanto nuestros intereses. Entonces, si lo explica la población, pues claro que se entiende como un interés nacional más allá de colores o de partidos políticos. Sí. Cuando hay opacidad, como en el caso mexicano, pues siempre se presta a la especulación. Y también en el caso mexicano, lo que alcanzamos a ver, pues es la protección de un grupo político por encima de los intereses nacionales. Y eso pues complica realmente que haya un apoyo a la posición negociadora de México.
6: Digo, supongo que no. Imaginémonos el tema de seguridad, Brenda. Si en el tema de seguridad se han tocado cuestiones como detenciones, extradiciones de políticos, ahí está Rochamoya, ahí están los, ¿no?, los señalados por el Departamento de Justicia, difícilmente pues el gobierno de México va a abrirse al respecto de ese tema. Sheinbaum ha decidido apaciguar en ese sentido a Trump, más que confrontarlo, ¿no? Pero pues eso lleva sus costos, ¿no?
7: No, y yo creo que, por ejemplo, está muy bien que la presidenta no compre un pleito ajeno. Ha sido muy interesante el manejo que le ha dado la administración Sheinbaum, porque realmente lo han minimizado, han dicho es un desencuentro. En la prensa canadiense hay mucho interés por ver qué estamos pensando en México. Yo estuve ahí conversando con el periódico Globe and Mail en estos días, que publicó varias notas sobre México. Ajá. ¿Cómo ve México este rompimiento? Y lo que les extraña en Canadá es ¿qué no les importa o por qué no dicen más? No, la realidad es que la presidenta sabe que está en terreno movedizo, sí, claro, que está avanzando nuestra negociación en un carril paralelo y que esto es preocupante y que Marcelo Ebrard lo está siguiendo muy de cerca, pero que no hay que hacerle ver a Trump que hay un frente común Canadá-México que pueda complicarnos a nosotros las cosas. Digamos, está buscando el interés nacional y hasta ahí pues entiende. El tema de qué le están exigiendo, pues está clarísimo que aunque Marcelo Ebrard nos diga no, en nuestras mesas solo se ven los temas económicos, no, está clarísimo que está todo junto. Sí. Y que está el tema de seguridad y el tema de narcotráfico y el tema de inmigración como condiciones. Donald Trump ve los aranceles como herramientas de presión para extraer concesiones. Y tenemos que tener muy claro que ahí en la mesa están cosas que le duelen a México y que pues política interior que no se dejó de, que se dejó de atender el tema de que creció tanto el crimen organizado y su relación con el poder político, pues es algo que preocupa a Washington y que hay presión sobre esos temas sin duda, y seguramente políticamente no conviene poner todo sobre la mesa a la administración Sheinbaum, pero sí esperaríamos un poco más de transparencia para entender qué es aquello que está pidiendo Donald Trump, porque de que hay intención de Washington de, a partir de esta negociación comercial, sacar más concesiones, no hay ni la menor duda.
6: Brenda, Estefan, siempre es un gusto conversar contigo. Gracias.
7: Gracias igualmente, querida Ana Francisca. Muy buenos días a todos.
6: Nos escuchamos el próximo jueves, las 8 de la mañana con 55 minutos. Y esto es lo que ha pasado alrededor del mundo.
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2: Vámonos con la información internacional más relevante. Sin prisa, pero con más presión. Este miércoles, el presidente de Estados Unidos, Donald Trump, descartó fijar un plazo para retomar las negociaciones con Irán. En entrevista con Al Jazeera, el mandatario aseguró que Washington está ganando con mucha ventaja ante el deterioro de la economía iraní. Sus declaraciones llegan después del lanzamiento de la operación Paria Económico, con la que Estados Unidos busca aislar y asfixiar financieramente a Teherán y advierte consecuencias a quienes ayuden al régimen islamista. Teherán, por su parte, llevó a Naciones Unidas su denuncia contra las sanciones de Washington, que calificó de terrorismo económico, y pidió investigar su impacto sobre el acceso a alimentos, medicamentos y otros servicios esenciales. Además, solicitó al Consejo de Seguridad y a los Estados miembros condenar las sanciones y medidas secundarias impuestas por Estados Unidos, y pidió a otros gobiernos no reconocer ni aplicar restricciones que, según Irán, buscan obligarlos a romper vínculos económicos. Pero mientras la presión económica aumenta, Qatar, mediador clave en el conflicto, intenta abrir una nueva vía diplomática. El primer ministro qatarí, el jeque Mohammed bin Abdurrahman Al Thani, arribó este jueves a Teherán, donde sostuvo reuniones con altos funcionarios iraníes con el objetivo de buscar un nuevo acercamiento con Estados Unidos. La visita también tiene como eje central el futuro del Estrecho de Hormuz, clave para el suministro mundial del petróleo. En medio de las conversaciones entre Irán y Omán sobre un posible acuerdo relacionado con el tránsito por la vía marítima. Mientras Trump dice que puede esperar, la región intenta que la diplomacia no se detenga. En medio de la disputa comercial, Trump redobla sus amenazas. Tras el colapso de las negociaciones comerciales con Canadá y el intercambio de nuevos aranceles, el presidente Donald Trump aseguró que Ottawa ha tomado ventaja de Estados Unidos durante muchas décadas y que es hora de enseñarle que eso ya no se puede hacer. En una entrevista con el comentarista conservador Glenn Beck, el mandatario aseguró que ambos países tenían un trato bastante bueno, pero que las negociaciones se desmoronaron.
3: No tienen nada que nosotros necesitemos, ¿de acuerdo? Podemos resolverlo. Es decir, hay un par de cosas que serían un poco inconvenientes, pero podemos conseguirlas en otro lugar. Es hora de enseñarle a Canadá que ya no se puede hacer esto.
2: No es la primera vez que Trump dice que su país no necesita a Canadá. Sin embargo, la realidad comercial es más compleja. Cada día, cerca de 4 millones de barriles de crudo canadiense llegan a Estados Unidos y representan casi una quinta parte del consumo petrolero del país. Canadá también es la principal fuente de gas natural importado por Estados Unidos. En 2025, los envíos canadienses promediaron 8.6 mil millones de pies cúbicos diarios y representaron casi la totalidad de las importaciones estadounidenses. Además, es un proveedor clave de aluminio, potasa y autopartes, y el segundo mayor socio comercial de Washington. El año pasado, ambos países intercambiaron cerca de 872 mil millones de dólares en bienes y servicios. La tensión entre ambos socios escaló después de que Estados Unidos impusiera el sábado aranceles de 50% a unos 20 mil millones de dólares en importaciones canadienses. Ottawa respondió con gravámenes de hasta 50% sobre un volumen similar de productos estadounidenses, que entrarán en vigor el 8 de septiembre. Este jueves, sin embargo, Canadá excluyó los productos pesqueros estadounidenses de su lista de represalias. La guerra comercial entre los dos vecinos sigue escalando. Nepal en emergencia. Una monstruosa riada desatada tras el colapso de un glaciar arrasó aldeas cerca de la frontera entre Nepal y el Tíbet chino, dejando más de 350 muertos y más de 1.300 desaparecidos, incluidos centenares de extranjeros, según los últimos reportes. Los equipos de rescate trabajan a contrarreloj en busca de sobrevivientes, mientras impactantes imágenes circulan en redes sociales y muestran la fuerza de la catástrofe. Personas huyendo a toda prisa, casas y puentes arrastrados por el agua y vehículos sepultados bajo toneladas de lodo. La tragedia habría comenzado con el desprendimiento de una enorme masa de hielo y rocas de un glaciar a unos 5.200 metros de altitud que cayó hasta el fondo del valle. El impacto generó una avalancha de hielo, aguas, rocas y lodo que alcanzó el río Lende y desató una riada que avanzó hacia Nepal. El Servicio Geológico de Estados Unidos confirmó que la señal sísmica detectada inicialmente como un posible terremoto fue en realidad producida por el propio colapso del glaciar y el flujo de escombros. El desastre vuelve a poner en el foco la vulnerabilidad de los glaciares del Himalaya frente al calentamiento global. En 2023, la ONU advertía que Nepal había perdido casi un tercio de su hielo en poco más de 30 años y que sus glaciares habían derretido 65% más rápido en la última década que en la anterior. Pero la emergencia aún no termina. Las autoridades chinas alertaron sobre un lago que se formó tras el bloqueo de un río en el Tíbet, que podría desbordarse, generando una nueva inundación y complicando las operaciones de rescate. Mientras la magnitud de la devastación sigue revelándose, en el Himalaya, ahora la carrera es contra el tiempo. Esto fue...

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1: 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Son las 9. 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
4: ¡Doña Tere!
1: Buenos días.
4: Buenos días, ¿cómo está?
1: Cállate, pues, y la Janet García, ¿cómo se puso a la Galilea Montijo? Dijo, a mí no me sacó el público.
4: Claro.
1: Dijo, ¿y eso es fraude?
4: Ah, sí, caray. Pues es que es verdad. Fue dile una de las descalificaciones más horribles del mundo mundial.
1: Dile a Nets, explícale con bolitas y palitos.
5: Por favor.
4: Ok, bueno, sacaron supuestamente a los más aburridos de la casa. Y los mandaron al exilio, que es un lugar donde están ahí, ¿ok? Y bueno, les dijeron a sus compañeros, a ver, ¿quiénes de ellos quieren que regrese? Y empezaron a nombrar a otros dos, menos a Janet.
5: Okay.
4: Pero esa fue decisión de sus compañeros.
5: Okay.
4: Y por lo tanto, ella salió. Pero la decisión no fue del público, fue de sus compañeros. Exactamente.
1: Wow, ¿y ahí qué procede, hija?
4: Pues mire, la verdad... siento que la que salió ganando fue ella, porque como la trataron, como salió, no le dieron oportunidad de bañarse, salió con todo. Sí, de verdad. Y lo que llamaba la atención es que decían, miren nada más, ella sin bañarse, con la misma ropa con la que la sacaron, está súper bonita. Y Galilea con toda la producción del mundo, o sea, empezaron así como que a hatear más a Galilea. Que a Janet, ¿verdad, doña Tere?
1: Sí, pero ¿por qué no le dejarían bañarse, hija?
4: Ay, es que a mí se me hace terrible eso, o sea, no encuentro motivos del por qué la sacaron así, o sea, de verdad.
1: ¿Pero por qué dice que fue humillante para Janet?
4: Para mí fue humillante porque obviamente, ¿quién se quiere presentar a nivel nacional así? A ella le hubiera encantado un vestidazo.
5: Guapa, ¿no?
4: Ah, claro. Sí, ah, o sea, ¿sí? humilló, ¿eh? La verdad. La quisieron humillar, pero humilló.
1: Salió, mira, ella salió como reina.
4: Sí.
5: Como
4: sí,
5: quiera, sí, sí. Como quiera.
1: Y a Galilea se la están tupiendo bien sí. Feo. ¿Por qué le dicen cosas, hija? ¿Qué dijo?
4: Le dicen
1: que ahora
4: cosas.
1: Le están diciendo
4: le dicen...
1: que es la novia de Chucky, que quién sabe
5: novia
1: qué.
5: Novia de Chucky.
4: Ajá, le dicen cosas porque ella mencionó varias veces que Janet no daba contenido, que era un mueble, que la verdad que... En una ocasión dijo Janet, si ustedes quieren conflictos y todo el rollo, yo no soy conflictiva. Yo no me voy a pelear con nadie. O sea, hubieran hecho un casting de los más peleadores y demás. Yo no soy de esas, yo soy muy tranquila, yo soy muy disciplinada. ¿Qué tipo de contenido quieren? ¿Quieren que me haga lo que hago en la Palomita Azul? No va a pasar. Y entonces dijo Galilea, pues si no quieres eso, pues agarra tus cositas y salte.
5: Wow.
1: Ah, ¿tú crees la otra? ¿Tú como conductor no debes de decir eso?
4: Exactamente, tomó partido.
5: No, pues qué te digo.
4: Y por eso se están tundiendo a Galilea Montijo. Ya en sus redes sociales todos están, los comentarios están desactivados, ¿eh?
1: Pues porque le están diciendo cosas bien
5: sí.
1: Feas. Yo leí unas cosas.
5: Sí, sí,
1: que,
5: sí.
1: Que eres una gata y que eres una
5: criada.
1: También
5: la gente,
1: que...
5: O sea, la gente también es mendiga. ¿Qué necesidad?
4: Sí. Y la misma gente que opinaba que Janet no daba contenido, pues así como que... Es la que se le puso a su favor. ¿Qué pasó, doña Tere?
1: Y ahí te va.
4: ¿Qué?
1: La señora Dolly Parton, que dicen que va a heredar 500 millones de dólares.
5: ¡Santa madre!
1: Más aparte, su empresa de Dollywood, que es un parque de diversiones estilo como
5: sí,
1: los de
5: sí.
1: Disney y así,
5: sí.
1: Que tiene muchos juegos allá. Entonces... Dollywood, más aparte las empresas que tiene, que vende harinas para pasteles, electrodomésticos, toda la marca de Dolly Parton, porque es una marca. Inés la ha visto.
4: Órale,
1: todos
4: las visto.
1: Productos.
4: Órale.
1: Donde los venden, ¿verdad, hijo?
5: Es correcto.
1: Pues, ¿quién creen que va a heredar todo?
5: ¿Quién? Eso sí
1: musical.
5: Me interesa saber.
1: No sé. Lo musical, ¿eh?
4: Lo musical. De su familia.
3: ¿Su sobrina o quién era? ¿La no. Miley Cyrus?
1: La Miley Cyrus, la Hannah Montana.
4: ¿A poco?
1: Le dejó todo a ella. Porque la quería mucho.
4: Parton. Qué padre, yo quisiera una tía. Pues
3: de hecho,
4: así,
3: de hecho ella escribió
4: así
3: hace unos días un tuit, no sé si lo vieron.
4: ¿Qué?
3: Miley Cyrus, que decía justamente que ella no iba a compartir imágenes de su tía, porque pues lo más bonito lo habían vivido entre ellas y no tenía necesidad de estarlo publicando en ningún lado.
1: Pero le decía tía de cariño.
3: Sí, no, bueno, obviamente, no. Pero porque Ray Cyrus también pues era súper amigo de Dolly Parton, sí, el papá de Miley.
1: El papá. Entonces le dijo todo lo musical, lo que son regalitas.
4: Regalías.
1: Ándale eso. Ajá. Todo eso para la Hannah Montana. Ya lo para el sobrino y para la familia y todo. Ajá. Lo de las empresas y el dinero que hay en efectivo en las cuentas y todo. Ajá. Pero pues con lo de las regalitas tienes.
3: Pues qué padre.
4: Híjole, doña Tere, ya quisiéramos a alguien así que nos dijera.
1: Mira,
4: ay,
1: que me diera regalías de la pura canción de Yolín con esa.
4: Con esa tiene para
1: con
4: vivir
1: esa no
4: toda
1: me
4: la vida.
1: Ni un disco.
4: Sí,
1: vivo.
4: Fíjese. Uh-huh,
1: uh-huh. Y con la que cantó la Whitney Houston, la autoría de que es de ella. Con
3: I esa Will Always tengo. Love You, ¿no? Es de ella también.
4: Uh-uh. Fíjese,
1: ¿no? Es de ella. Oye, pues qué, esta canción le escribió la de Yolín, Yolín, Yolín, que a una cajera de un banco.
4: Yolín, Yolín, Yolín.
1: Que porque andaba echándole los ojos al marido de ella.
4: ¿A poco?
1: Que salió el chisme de que en aquellos años, que en la cajera nomás le echaba los ojitos, entonces ella se inventó una historia. Ajá. En su mente de que, ay, como si el marido se fijara en ella y ella le quitara el marido. Pero una cajera fue la que inspiró esa canción. Fíjate la mente de ella.
4: Oiga, me encanta cómo cuenta eso. Se inventó que su marido se fijaba en ella.
1: Pues sí, pues yo también. Si, por ejemplo, Nes me mira. Ajá. Ay, ¿qué me estarán mirando esos ojitos negros?
3: ¡Auch!
1: Estarán pensando en mí o en la comida que hago.
4: En la comida que hace.
1: Entonces empiezo yo a imaginarme y el día que lo vea lo voy a llenar.
4: ¿De qué?
1: De tamales la panza.
4: ¡Órale!
1: Y ya me inventé una historia y a la gente le va a gustar. Y ya. ¿Qué hubo?
4: ¿Qué hubo?
3: Pues está bien.
4: ¿Qué hubo?
3: Que se arme el negocio, total.
1: Que se arme el negocio.
4: Sí, a mí total. ¿Qué? Pues no me han dado nada.
3: Algo me ha de caer a mí.
4: A mí, si no me dan nada, no me interesa.
1: Como dijo Lagón, chicos, ¿cuántos de ustedes, querido público, no les gustaría encontrar una tía millonaria que le herede millones, así como
3: imagínese
1: la Hannah Montana?
4: Bueno, yo me imagino todavía que mi mamá no es mi mamá. Y llega otra mamá y me dice, yo soy la verdadera madre. Y con un montón de dinero.
1: O que te diga alguien, te heredo esta radio por tu pasión a la radio. Te voy a dar acciones de esta radio.
4: No, hombre, me vuelvo loquita.
1: ¿Qué harías, quizá?
4: No, hombre, pues estaría súper feliz, súper contenta, como no.
3: Ya no me ven, dice.
4: No, al contrario, me van a ver más.
1: Al contrario. Va a estar ahora la Gons.
3: Pisoteando gente.
1: Va a estar ahora la Gons en tu, ¿eh?
4: Aquí,
3: pisoteando gente.
4: Haciendo, dice, diciendo, a ver, ¿qué? Pues hay que no, generar dinero.
1: Ahora va a ser Doña Elisa.
4: Doña Elisa.
3: Doña Elisa.
1: Doña Eli.
4: Doña Eli. No, Doña Elisa, de Doña Eli no me gusta.
3: Es que sí va a ser.
1: Doña Elisa, sí, Doña Elisa, ya tenemos.
4: A ver,
1: ¿ya nos va a pagar o no nos va a pagar?
4: Irving dice que Doña es y tienes hijos nada más. Y como no tengo hijos.
3: Eso es algo. Pues,
4: señorita Elisa.
1: Ah, señorita Eli. ¿Cómo está? Y ya la señorita sí, bien
4: sí,
1: fregada.
4: Sí, pero señorita.
1: Ya la señorita de 88 años.
4: Aunque te duela, dime, señorita.
1: Ya la señorita de 90 años, así.
4: No importa. No importa.
1: Sí, señorita.
4: Sí.
1: Mira.
3: La chica. ¿Qué? La chica.
1: La chica de humo, ya oyeron la canción nueva.
3: Sí, está
1: ya oyeron la canción sinfónica de Manuel, ¿o no?
4: ¿De Manuel? ¿Cuál?
1: La última luna, cara, en Sinfónica. Búsquenla, ¿sí? Amiguitos, está en YouTube, un video bien bueno. Ya me voy.
3: Ándale, la queremos.
4: Ponte esta. La amamos.
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2: A ese momento zen me da, no sé, risa y a veces me enoja, a veces de todo. Oye, es que sí, la verdad, que remueve todas nuestras emociones, ¿no? Estás
3: correcto.
2: ¿No? Oye,
3: ¿de qué vamos a hablar?
2: Traes un tema sabroso.
3: Lo puso a colación el señor Scott.
2: Ajá.
3: Y me parece interesante para revisarlo.
2: El filósofo.
3: El filósofo. El
2: meditador.
3: El teórico.
2: Sí, el teórico. Ok.
3: Y habla
2: ¿qué dice ese pensador?
3: La idea de que la infidelidad se construye de manera muy distinta entre un hombre y una mujer.
2: Sí, definitivamente.
3: Eso es lo que él está planteando. Mm. Y decía él, es que un hombre, y eso sí coincido, porque la mayoría de mis amigos que son casados y que han tenido alguna situación
2: ¿qué
3: por ahí?
2: Yo por ahí.
3: Todos han dicho, yo jamás dejaría a mi mujer, que es una idea súper tonta, pero así
2: claro.
3: Lo dicen. Pero jamás dejaría a mi mujer por la chava con la que salí, por la amante, por
2: sí,
3: lo que
2: sí,
3: tú quieras.
2: Sí, sí, sí. Es muy
3: jamás,
2: difícil. Si hay casos.
3: Sí, claro,
2: claro.
3: Los hay. Pero jamás, porque mi mujer es mi esposa, es la madre de mis hijos,
2: sí.
3: Es mi todo.
2: Sí, sí, sí.
3: Y esto pues nomás es como un desestrés.
2: Y al revés, las mujeres es, si ya le fuiste infiel, lo más lógico es dejarlo. Esa es nuestra, creo yo,
3: desde
2: mi perspectiva,
3: claro,
2: desde el punto de vista que les habla, es la verdad, cuando una mujer es infiel, es porque ya está involucrando sentimientos, es porque ella ya construyó, uh-huh. Es porque ya hubo, o sea, premeditó. De hecho, yo, si vamos a suponer, yo ya estoy cansada de mi esposo, la verdad, yo estoy enfadada, no me hace caso, no me atiende, alguien de repente se acerca, te habla bonito,
3: sí,
2: ay,
3: sí,
2: es que me siento bien solita, y le lloras en el hombro y todo el rollo, ya te fuiste.
3: ¿Sabes
2: ya
3: cuál es otra cuestión? Y eso psicológicamente,
2: sí.
3: Eso sí está comprobado en la mayoría, porque recordemos que la psicología es un tema aparte, pero en el grosso de la población femenina, la mujer deja una relación como por partes, ¿no? La mujer intenta y no pudo, intenta y no pudo. Cuando la mujer se va de una relación, es porque ya lo pensó.
2: Claro.
3: Prácticamente durante un tiempo, o lo meditó, lo analizó. Y el hombre es un poquito más de actuar en consecuencia, ¿no? O sea, se acabó, bueno, ya, bye. Y a lo mejor piensa que puede seguir y que puede regresar después, pero porque actúa en consecuencia de un momento. Y la mujer no, la mujer lo pensó.
2: Claro.
3: Y lo mismo a lo mejor ocurre dentro del ámbito de la infidelidad. O sea, la mujer lo piensa, lo razona, dice, híjole, me voy a aventar, pero hasta que estoy segura, o tal vez no.
2: No, pero te voy a decir una cosa. Sí, ha de haber casos,
3: claro,
2: que de repente le es infiel a su esposo y ella dice, no, yo no voy a dejar a mi esposo. Solamente andaba
3: andaba en un momento de debilidad. Tenía furor uterino, ¿no? En ese momento.
2: Exactamente. Entonces, pero sí, lo más lógico es, de verdad, o sea, creo que las estadísticas no mienten. Las mujeres están esperando de que a ver cuándo deja a su mujer. Porque el clásico que te traen
3: en el
2: rollo.
3: Ya me voy a divorciar.
2: Ya no duermo con él, ya nos llevamos súper mal.
3: Solo son los hijos,
2: aguántame, nada más.
3: Tú sabes que la tuve
2: esto.
3: Que traer a la fiesta porque
2: sí,
3: pues se ponen como loca, pero tú sabes que el lunes te ve en la oficina.
2: Y ahí está la mujer creyéndole. Ahí está la mujer esperando, eso no va a pasar, no va a suceder. Puede que sí.
3: Puede, en algunos remotos casos,
2: o sea, no.
3: Pero no es la regla general.
2: Exactamente. Y al revés, la mujer, si él le dice, oye, deja a tu esposo, ella
3: que
2: ya.
3: Sí, la dejaría.
2: Sí, sí.
3: ¡Qué fuerte!
2: Sí.
3: Aquí hay dos mujeres y las dos están diciendo que sí, ¿eh?
2: Es que sí.
3: O sea, eso es fuerte porque, ojo, como hombres, no lo ves así.
2: Es que para nosotros poner el cuerno. No, es que nosotras para poner el cuerno es porque ya involucramos sentimientos
3: y
2: expectativas
3: lo entiendo.
2: Y construcción de más.
3: Sí, sí, sí.
2: ¿Okay?
3: Normalmente se construyó ya un nexo, un vínculo
2: sí,
3: ahí.
2: Sí, sí, sí.
3: Por lo menos importante.
2: Claro.
3: Para poder aventar.
2: De hecho, cuando te involucras con un hombre, tú ya estás construyendo y el hombre no.
3: El hombre es más
2: físico
3: y caliente.
2: Sí, exactamente. ¿No? Las mujeres no somos así. Somos diferentes.
3: Digo, habrá.
2: Sí,
3: y eso nos encantaría
2: también,
3: escucharlo.
2: También.
3: Me encantaría que la gente nos contara ¿Qué opinión le merece todo esto? ¿A qué teléfono?
2: Al 462-124-2004.
3: Porque estoy seguro que ahí habrá alguna que diga, yo soy un unicornio azul, que no, que yo sí, a mi esposo no lo dejo, aunque le ponga 20 mil. Y habrá unicornios azules que digan, ah, yo no, yo a mi esposa azul la dejaría la primera y demás. Pero bueno, ahorita platicamos, ¿les sí parece?
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2: Es cierto que el hombre nunca va a dejar a su esposa y la esposa sí va a dejar
3: es
2: a su esposa.
3: Es más probable, según.
2: A ver, vamos a checar
3: han
2: los
3: sido
2: mensajitos.
3: Han sido puros hombres los que han aceptado su infidelidad hasta ahorita.
2: Sí, sí, sí, sí, sí. Oye, tenemos un audio. ¿Te parece si lo escuchamos?
4: Échale. Hola, buenos días. Perdón, no se escuchaba el audio. No, pues sobre el tema, yo cuando estuve casado sí fui infiel y
3: sí,
4: fue. Varias veces, pero lo hacía más por el deseo físico que por otra cosa. Yo decía, esa persona está tiene algo que mi expareja no tenía. Y ya solo era eso, no había ningún sentimiento, ninguna atención, nada. O sea, para mí eso nunca me importó. Y yo creo que ellas también eran conscientes que no podían estar conmigo para algo serio. Porque yo siempre he sido bien honesto.
2: Yeah.
4: Y creo que se nota porque,
2: infiel, pero honesto.
4: Como dice Lagons, te dicen palabras bonitas. Y creo que hay muchos hombres que saben llegarle a las mujeres así. Saben que ellas lo que necesitan a veces simplemente son palabras. Y las ganan, o sea, las convencen y pasa lo que pasa. Pero la mujer no ve eso. No ve que él es un experto en palabras bonitas porque es lo único que tiene que ofrecer. Tal vez económicamente esa persona no le va a ofrecer lo que su actual pareja tiene. Así que deben de pensarla muy bien. Yo siempre he sido consciente de que mis aventuras son aventuras. Y creo que incluso ellas saben que no podrían tener a alguien como yo porque yo soy consciente de que ellas no valen la pena. Y creo que ellas también.
2: ¿Qué?
4: Y cuando se conocen así, mejor evítense problemas después. Van a decir, ¿te acuerdas que engañabas a tu ex esposa? Ahora yo creo que me estás haciendo lo mismo. Problemas así. Esa es mi opinión. Saludos.
2: ¿Qué tal?
3: Tómala.
2: Oye, pero ese cuate, lo que sí le voy
3: a reconocer,
2: es honesto, ¿eh?
3: Bueno,
2: y habla y tira
3: ya
2: factos,
3: ya nomás eso
2: ¿eh?
3: Le faltaba.
2: Tira factos y dice, sí es cierto, o sea, nada más las están engatusando, nada más se las están,
3: Las están nomás dorando la píldora,
2: sí,
3: básicamente.
2: Sí, dorando la píldora, realmente nosotros no dejamos.
3: Y es que no, ¿eh? O sea,
2: digo,
3: creo que no. El hombre, digo, me encantaría escuchar a algún hombre o alguna mujer que nos dijera cuál es su opinión, porque aquí tenemos dos mujeres y las dos dijeron, yo no dejaría a mi marido, perdón, yo sí dejaría a mi marido.
2: Sí.
3: O sea, si ya encontré a alguien, con permiso, bye.
2: No, sí, es que para ser infiel,
3: para
2: nosotras es
3: paso.
2: Porque nosotras ya casi terminamos, bueno, ya está terminada esa relación.
3: Okay.
2: Y ya andas ahí buscando otros brazos.
3: ¿En dónde encontrarás lo demás?
2: Exactamente, okay. Dice por aquí, si se van a engañar y dejar, entonces no prometan a Dios fidelidad y estar juntos en la pobreza y todo.
3: Ay, lo que dice.
2: No
3: la
2: se
3: iglesia,
2: casen
3: ¿no?
2: por la iglesia, solo se burlan de Dios. Tienes toda la razón, porque sí, es falta un juramento, porque a ver, ¿por qué andabas ahí bien? No, sí, vamos a casarnos y prometernos. O sea, es una falta de respeto a tu palabra. ¿Dónde quedó tu palabra?
3: ¿Tú crees que si es infiel tiene palabra? Él o ella, no, hombre. Yo creo que...
2: Ah, pues qué mala onda.
3: Pues es que no, ¿para qué nos engañamos? A ver, la infidelidad...
2: Mejor no se casen, entonces.
3: Desde tu perspectiva no se deben de casar.
2: No se casen. Sí, mira, si van a ser infieles y todo el rollo, no se casen. No se casen.
3: Ya escucharon a Lagons, no se casen.
2: Porque si vas a ser infiel, no tiene. Mira, aquí tenemos unos expertos en eso.
3: ¿En infidelidad? ¿Son expertos
2: no,
3: en infidelidad?
2: No, en que se han casado y ya luego ya no, y luego sí, luego ya no, y luego sí, y luego ya no. Entonces, ¿por qué no así decir, no, mi amor? Porque lo nuestro va a acabar.
3: Híjole,
2: tarde
3: pues bueno.
2: Que temprano.
3: Es complicadísimo esto, pero me encantaría que nos siguieran diciendo al 462-124-2004. ¿Qué opinan ustedes? ¿Realmente sí van a dejar a la pareja? ¿No la van a dejar? ¿Estamos nosotros cayendo en un lugar común que no para todos aplica igual? Díganos, ¿a dónde?
2: Al 462-124-2004.
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2: 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Pero
3: ajá.
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1: Oye,
2: ¿qué pasa?
1: Estoy súper feliz porque
2: ¿Por qué?
1: En Irapuato, Guanajuato están pasando cosas impresionantes. Oye, y eso lo hemos dicho, ¿eh? ¿Sabías tú que se llevó a cabo el Cercanía Fest?
2: ¿Qué es eso? Cuéntame, para toda la gente que
1: Cercanía
2: no
1: Fest es precisamente donde reunieron estudiantes, docentes, emprendedores, empresas, ciudadanía, para conocer la herramienta como la IA y todo el rollo. Y hubo inteligencia artificial, ciberseguridad, comercio digital, así como futuro y tendencias. Porque mira, de repente hablamos de la IA y pensamos que está en el futuro, Y
2: está
1: aquí.
2: ¿Y sabes qué? Ya ubiqué qué evento es este. Este Cercan IA Fest justamente reunió, de hecho, en Irapuato, el evento más grande que jamás había hecho Canvas, esta plataforma digital que pues tiene videos, es con inteligencia artificial, crea pósters y demás. Y justo el tema fue cómo aprovechar esto, ¿no? No cómo reemplazar, sino cómo utilizar la inteligencia y aprovecharla para dar un paso siguiente. Lo hablaban también en Desayunando con, ¿no?
1: Así
2: hace unas semanas acerca de todo esto. Y bueno, me parece que Irapuato es tendencia con esta cuestión en materia importantísima porque, como bien dijiste, maestros, docentes, trabajadores
1: todo,
2: de todas las áreas estuvieron inmersos en una de las visiones más obvias que tiene el futuro.
1: Y ojo, una clase masiva de inteligencia artificial hasta con experiencia IA 360. Concursos, espacios de vinculación demás. Estuvo increíble.
2: Así es, así que ya lo saben. Si ustedes quieren saber más de todo esto, pues alléguense a las páginas del gobierno para que sean partícipes de estos eventos. Porque aquí se habló de ciberseguridad, bien decías, de inteligencia, de comercio digital para todas las nenis y demás. Y también el futuro y las tendencias.
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1: ¡Diva!
2: ¿Cómo está, Diva? Diva. Diva.
1: Bueno, soy el gordito con el lunches.
2: Diva.
1: Ay, hoy que el gordito con el lunches.
39: Hola, Diva. Buenos días.
2: ¿Cómo está, Diva?
1: ¿Cómo está, Diva?
39: Aquí escuchando sus incoherencias.
2: Al gordito con el lunches.
39: ¿Qué pasó,
2: Diva?
39: Las incoherencias.
2: ¿Cómo quisiera tener al gorrito comelonchas aquí a mi lado? Siento que podría. No, pero ¿sabe qué? Lo siento. De su voz siento que es como abrazable el gorrito comelonchas.
1: Un día hay que invitarlo a cabina, sí, ¿eh? Gorrito comelonchas.
2: Estás invitado.
1: Estás invitado.
2: Y yo lo voy a abrazar todo el rato. Lo voy a estar abrazando sobándole su barriguita. Sobándole su barriguita al gorrito con el lanche.
1: ¿Por qué se la vas a sobar?
2: Porque es como un Winnie Pooh en mi
1: Ahí les va. Una condición para que el gordito con mi lanche venga. Debe traer las tortas de Luchis.
2: ¿Cuánto por las tortas de Luchis?
1: Es más, que la Luchis también venga junto con sus tortas.
39: Oye, pero y luego se la va a sobar.
2: ¿Eh?
1: ¿Qué?
39: Dijiste que se la ibas a sobar.
2: Ah, la pancita, la pancita. Sí, sí, sí.
39: Y luego con queso.
1: ¿Con queso?
2: Pues con las manos. Ay, qué cosas, qué chulada de momentos. ¿Qué haríamos sin estos bellos
39: momentos? Sin estos bellos momentos allá en la aldea, con el albur a todo lo que da de nuestros mexicanos.
2: Completamente, diva.
39: La torta de Luchis va a llevar el queso.
2: El queso.
39: Y el queso es de la marca Babas.
2: No, no, no. Me parece que entonces, es Badón.
1: Ya, por favor. Eso sí, ya lo entendí. Lo acabo de entender, Lo acabo de entender y ustedes, la verdad, muy mal.
2: ¿Es una badota?
1: Muy mal.
39: No.
2: ¿Ah, no?
1: Muy mal.
2: Pensé.
39: Ay, me estoy echando unos chocolates tan ricos, muchachos. No, gracias.
1: Envidia, gracias. Gracias por presumirnos y no darnos,
2: Gracias, no quería.
1: Gracias.
39: Gracias. Bueno, gracias. Vamos a jugar.
2: Échale.
1: Doña Luchis ya está grabando.
2: Reportándose,
1: audio.
2: Doña Luchis.
39: ¿Qué canción quieren? Grupera, de estas así de rompe y rasga de borrachos de allá de la aldea.
1: Hasta el Güero Verduras también ya se manifestó.
2: ¿También ya?
1: A todos.
39: Es que quiere también venir aquí a cabina, me dijo.
1: También, ¿qué?
2: Ah, también, ¿sí? Pues el día que quiera. No, miren, este es su espacio. Pero oiga. No le voy a pasar como al Tony, ¿se acuerda del Tony?
39: Ay, Tony. Sí, que no sabía, había un radio escucha que hablaba, yo no sé dónde esté ese hombre.
2: ¿Qué le pasaría,
1: Se
39: hablaba tan
1: de
39: bonito
1: ustedes,
39: con al aire, bueno, nos mandaba audios.
2: Todos los días.
39: Y hacía un despapalle aquí al aire.
1: Ok.
39: Pero cuando lo invitamos a cabina se quedó mudo.
1: Ay, pues es que es diferente.
2: Para que vean que esto no va a venir a ladrar tonterías, no.
1: Sí,
2: no,
1: decir ridiculeces.
39: Que les hablen aquí el micrófono y decir tonteras, no.
2: O sea,
1: somos muy valientes.
2: Pareciese,
1: de hecho,
2: pero no.
1: Muy valientes somos.
39: Sí. Pareciese que es fácil estar frente al micrófono pero entreteniendo, no. Pero no lo es.
2: No
39: lo es.
1: Mi diva, ¿qué hacemos?
2: Que empiecen los audios, ¿no, diva?
39: Que empiecen rápido, cualquiera.
1: A ver, dígame usted.
39: Ustedes díganos, venga. ¿Qué quieren, audios o qué?
1: Lo que usted quiera.
2: Empecemos con audios.
39: Fuerte no soy. ¿Qué más?
2: ¿Qué más dice la
0: hola, gente? Hola, mi diva Device.
2: Échale, güero.
0: El güero fue reportándose. Oiga, mi diva. Me siento un poco triste porque invitaron al gordo comelonches, invitaron a Don Lolis, invitaron a Luchis, a Don Pancha, a Don Juan, pero el güero Verduras no lo invitaron a cabina.
2: Pero a ti no te voy a abrazar. A ti no te voy a abrazar, pero ven.
0: Pues ni modo.
1: No, pues
0: hay que
1: está casado.
0: Aportando para seguir subiendo de nivel.
1: Para su rating. Tal vez las diga.
39: Güero.
0: Saludote, mi diva, aquí reportándome de nuez. Aquí chambeando, dándole gracias a Dios por un día más.
39: ¿Pero qué canción
0: y
39: quieres?
0: Y repartiendo bendiciones para los colegas, Pons, Nes, mi diva.
2: Ya puedes, güey.
0: Un saludote. Dios los bendiga.
2: Ya te metiste toda la sección, güey.
1: No, no te pedí nada.
39: No, pero espérame, te voy a decir algo, güero. Tú puedes venir aquí a la difusora.
2: Sí.
39: Con gusto. Pero nos traes verdura.
2: Por favor.
1: Tú, verdura. Yo fruta. Luchis mandó audio.
2: Pues lo que sea.
1: ¿Qué es lo que dirá?
39: La coliflor, dile que traiga.
3: Mi diva, buenos días, hola. Amigos, mi nieve.
39: Hola, bribón.
3: Póngame la canción, la de...
2: Ay, ya estaba agarrando
3: fuerza. Recuerdos con Antonio Aguilar.
2: Uy.
3: Ay. Porfa. Ah, y estamos de fiesta aquí en mi pueblo, vénganse.
1: ¿A qué hay?
3: La fiesta de los remedios.
2: Tú siempre nomás diciendo vénganse, vayan, sí, nunca nada.
39: A ver, pero ahí dijo el nombre del pueblo.
2: ¿El pueblo de los remedios?
1: Sí. No,
2: digo la fiesta de los remedios. Sí.

0: Hola, buenos días a todos.
1: Hola.
0: Feliz jueves.
1: Hola.
0: Yo quiero dedicarle una canción a la Gons.
1: Ay.
0: Creo que la canta Capaz de la Sierra. Creo que se llama Mi Creo. Porque ayer ella me respondió un mensaje que les envié porque no pude estar en el show.
1: Ay,
0: bueno,
1: capibara.
0: En su show, ¿verdad? Tuve una conferencia por parte
1: también.
0: Del trabajo y pues simplemente no pude estar ahí al pendiente del show. Y quiero dedicarle eso porque me declaro fan de la Gons. Oficialmente soy fan tuyo, Gons.
2: Gracias,
0: Capibara. Te quiero mucho. Gracias por tu mensaje. Me sacaste una sonrisa. Y pues no, muchas gracias, Gons. Saludos a todos. En especial a Nes, porque hoy sí ha sido muy coherente con sus comentarios.
1: No. Hoy no te quiero mandar nada.
0: Saludos.
1: Hoy no te mereces ni un gracias. No es más, quítala ya.

0: cantando.
1: Esas canciones,
2: qué bonita. Pero te la está dedicando a ti, disfruta. Dice que eres su credo, que eres su religión.
1: Pero es que, ¿qué cree, mi diva? A mí me pareció tan bonito que ayer nos mandó un mensajito. ¿Dónde andaba? Como si trabajara aquí. Y nos dijo, chicos, no voy a poder conectarme al show. Les mando un abrazo, los voy a extrañar, pero tengo que trabajar. Y yo, pues, obviamente, dije, ay, el capibara, qué lindo. Y le mandé un mensajito. Bien lindo.
0: Que también es su show. Este es de todos.
1: Y de todos.
0: De todos, todos. Bola de todos, todo el mundo.
1: Le mandé varios mensajitos, mi diva,
2: Vamos a leer.
0: Adelante, diva, adelante.
1: Que se ríe.
2: Es que dice, buenos días, diva cons next.
0: ¿Qué tiene?
2: Excelente. Sí, por favor, me pueden complacer con la canción de salsa. Dedicada para esas personas que están enamoradas de la amiga. Ay, Dios, dice, y que no se atreven a confesarlo, porque ese amor ya tiene dueño. La canción se llama Qué locura enamorarme de ti, con Eddie Santiago.
0: Vamos.
2: Qué locura enamorarme de ti, con Eddie Santiago.
0: Creo que no la he escuchado, diva. Creo.
2: A mí o a la canción.
0: A la canción, a usted la escucho diario. Por suerte.

0: Buenos días, Diva, Erwin, Ron, Nes, todos en cabina, saludos por allí con los temerarios. Un exitazo de que vale mucho.
1: ¿Cuál?
0: La de Te Quiero. Dedicada por ahí para mi esposa María Elvira.
1: Andan.
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0: fuera de la casa.
1: Sí, me lo imagino ahí con sus amigos.
0: Sus amigotes echando.
1: Tirando bote, mi diva.
2: Tirando rostro.
3: Uf. Ahora, dice diva. Remy Valenzuela, mi princesa, dedicada para la tía Cristina de Irapuato. Gracias, buen día. A ver, espérate.
0: Es de mis paps.
3: ¿Por qué? ¿Cómo va? ¿Le he escuchado? Sí.
0: Sí, claro, estoy
1: ¿cuál
0: seguro.
1: Es? A ver, ¿cuál?
0: Mira, ponla ahí. Es como de cómo debes de tratar a una dama.
1: Una dama.
3: A ver, dale. A ver, de hecho, yo no dice sé dama. Si la he escuchado. Dale.

0: Princesa.
1: Ay, qué bonito.
2: Esa canción, fíjese que sí, esa sí está en mi playlist de que escucho favoritas. Sin temor a que me escuchen. Sí, no tengo tema.
1: ¿Sabes cuál es mi gusto culposo?
2: ¿Cuál?
1: Bueno, sí lo sabes.
2: ¿Cuál?
1: La de Cedí de la Arrolladora.
2: Uy, porque andaba sobres.
0: Ah, ya la puso la otra vez.
1: Sí,
0: me acuerdo
1: canción.
0: Que la pusimos pónsela, casi total. Completa.
2: Total, y que la gente siga pidiendo.
3: Sí. Eran extrañas sus caricias.
2: No valía. Gracias por dejarla casi toda, Irving. Te amo también a ti.
0: Tenemos más audios.
2: Échale.
4: Buenos días, Diva.
1: Buenos días.
4: A ver si me puede complacer con la canción de Naila de Bronco.
1: Ay, sí, claro. Ay, qué cara, esa es cara.
0: Naila.
2: Sí.
0: ¿Será el femenino de Nailo?
1: Caray, aquí.
0: Nailo.
1: Ahí da la Nice.
0: Naila.
1: La Nylon.
3: Era
1: dice,
3: una noche de luna. Naila lloraba ante mí.
1: Pero mira, vamos a hacer una pausa.
2: Adelante.
1: Regrésele, por favor, Irving. Dice, era una noche de luna y se escuchó un trueno.
2: Está lloviendo.
0: Sí.
2: No había para ambientar la luna.
1: No, era de luna o era trueno.
3: Y aquella noche corrí en el mejor.
1: Regrésale, Irving, para que te rías.

0: soltera.
1: Municipio donde se escucha el tronadero de cohetes, el trueno, el relámpago.
2: Ahora sí ya. Vaya.
1: Dice que en la noche.
2: Ahí va. Espera.
1: El estruendo.
2: Justo.
1: Siempre me ha dado risa ese pedacito.
2: Ahí está.
3: Que me la llevé al río.
2: No, pero más adelante.
3: Creyendo
2: más adelante,
3: que
4: cuando empieza a cantar.
2: Ajá, cuando empieza a cantar.
4: No, cuando empieza a hablar.
2: Yo pensé que has puesto el coro ahí.
4: Ay, no.
3: Que me amaba. Naila.
2: Ya déjalo.
1: Lloraba. Ya déjalo. Mi amor, es cuando empieza la canción, papi. Los ya primeros 5 segundos, mi amor.
2: Ahí va, pero sí ya.
1: Ay, no, ya déjala así,
2: no se
1: mi amor.
2: La sabe, no se la sabe.
1: No, de DJ se muere de hambre. Vamos
2: no,
1: ahora.
2: Él se expresa.
1: Trapeaste conmigo, diva. Uy, esa está chidísima. Sí, ese es de mis paisanos, ni les diga
4: trapeaste
1: nada, ¿eh?
4: Conmigo.
1: Ah, bueno. De mis amigos de Mojado, okay, de Matamoros.
4: Okay, venga.
1: Échenle.
4: Venga.
1: Esa sí está bonita, ¿eh?

0: hay unos oriundos de Irapuato que no los tocan.
1: Exterminador.
0: Viento y sol. Ah, no, viento y sol. Con cenizas y fuego.
1: ¿Cómo no los tocamos? Siempre los estamos poniendo aquí.
2: ¿Qué y es cierto?
0: Saludos desde Pénjamo. Y queremos la de Mi Mundo de Luis Enrique para bailar salsa.
1: También la
0: Ay, Luis Enrique me encanta, fíjate.
1: También la ponemos. ¿Cómo no?
0: Está tan guapo ese hombre.
1: ¿Le gusta?
0: Sí.
1: ¿Y Luis Enrique?
0: También.
2: Más.
0: Aquí lloran, muchachas, con cenizas y fuego. Lloren.
2: No.

0: se vomitó mi paisano.
1: Esta sí, no. Ya se nos fue el tiempo, dice este.
2: Y desde que ya nos vamos, nos quedamos con audios, mensajes y demás.
0: Chinelas. Así decimos en mi tierra, cuando alguien ya, que no pudo hacerse algo, dice chinelas.
2: El Güero Verduras ya por fin pidió su canción.
3: Güero, ya,
0: Ya, neta, hasta ya. Mañana, hasta el otro jueves.
3: Por eso no te invitamos, güero.
2: Ahora tú te excluido.
0: Oye, si así te tardas en todos lados, sí te invito.
3: ¡Diva!
2: ¡Ay, diva!
0: Güero, si así te tardas en todos lados, sí te invito.
1: No, no tiene usted llenadera.
0: No. Ya me voy. Amenaza con regresar mañana, favor, viernes erótico, lujuria y desenfreno.
2: Uy. Eso.
0: Y uy. 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
10: 10:34.
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1: Avis, buenos días. Qué milagro el tuyo, ¿eh?
2: Sí.
1: Oye, ¿de qué vamos a hablar el día de hoy?
2: Muy bien,
1: cuéntanos.
2: Hablemos del síndrome de intestino irritable.
1: Y casi todos tenemos eso.
2: Sí, casi todos.
3: ¿Cómo funciona eso?
2: Justo ahorita que platicamos que sí, todos los tenemos. La verdad es que sí, ustedes dirán, bueno, ¿qué nos lo puede causar? Y es que la verdad es que las señales nerviosas y hormonales, pues entre el cerebro y el intestino tienen mucho que ver. Entonces, la verdad es que sí, estas vuelven más sensible al intestino en tanto al estrés.
1: Oh, ya ves.
2: Entonces, sí, por ahí sí escuchamos que decimos, no, es que el intestino es como nuestro segundo cerebro, sí.
1: ¿Cierto?
2: La verdad es que sí, la verdad es que sí están conectados. Y lamentablemente sí, o sea, el estrés es algo que no lo puede desencadenar. También nos lo puede desencadenar como infecciones previas, ¿no? Que tuviste como una infección bacteriana o parásitos como muy fuerte, también eso no lo puede desencadenar. O también pues cambios en la microbiota. Puede ser por medicamentos muy fuertes que te dieron.
1: Cuando te dan antibióticos.
2: Sí, cuando te dan antibióticos rollo, muy pesados. Sí. O a veces como en enfermedades crónicas, pues que ya duramos como mucho tiempo tomando medicamentos y están muy fuertes.
1: Sí, te irritan tu estomaguito.
2: Sí, pues, o sea, al final te terminan como dañando todo esto.
1: Cierto.
2: Entonces, sí, pero si algo vivimos ahorita, pues es como el estrés y todo lo nervioso. La verdad es que sí, se recomienda una dieta que sea bajo en FODMAP, que son como los carbohidratos que fermentan en el intestino. ¿Cuáles son los que quitaríamos? Pues bueno, sí quitaríamos como los lácteos con lactosa. Yo sí quito como... Muchos te dejan como los lácteos sin lactosa, o sea, deslactosados y todo. La verdad es que yo sí quito todo parejo.
1: Sí.
2: ¿Va? Yo quito todas las leches. Lo que puedo dejar sí son como las bebidas vegetales. Que puede ser como
4: la leche de soya y todas esas cosas que a nadie le gustan.
1: De coco,
2: sí,
1: de
2: están ricas,
1: y demás.
2: Sí, están ricas. La de coco está muy buena.
4: Fíjate que ya intenté, Avis,
1: ¿no? Y nada más.
4: No soy fan.
2: La de almendra.
4: Pero mira, agradezco que no soy intolerante,
2: no,
4: entonces
2: no
4: soy feliz.
2: Todo el mundo lo
4: ¿cómo
2: hacer?
4: Que nos vamos a hacer? No, Avis, yo nunca en la vida. Yo voy a mirar.
2: Vamos a dejar.
4: Aunque después de tomar tenga que ir directo al.

0: podemos dejar papaya, piña,
1: por lo menos,
0: plátano, los frutos rojos. De hecho, okay, nada más quitaremos como sandía y ciruelas. La pera también la quitaría, que es un poquito más pesada, pero nada más. En carnes, pues sí, dejamos el pollo, dejamos el pavo, dejamos los pescados.
2: Ok, ¿sí lo seguimos consumiendo?
0: Eso sí lo, okay, seguimos consumiendo. Perfecto. La avena también es buena.
3: Dicen que ayuda bastante, ¿no?
2: La avena.
3: Limpiar y demás.
0: O sea, puedes encontrar como mil cosas a veces en internet malas sobre la avena, pero la verdad es que es muy buena.
3: Oye, Abby, aquí hay una pregunta que siempre se hace todo el mundo cuando hablamos de avena. El tema de no es, la Quaker esta famosa, ¿no? Que ya viene preparada con 18,000 azúcares y que trae frutitas deshidratadas. ¿No hablamos de esa avena?
2: ¿Pero qué dice? No. Cero calorías.
3: ¿Qué dice ahí que no, trae nada?
0: No, la verdad es que pues la ajuelita, o sea, es como la ajuelita. Y la verdad es que sí, o sea, sí interfieren como entre marcas, porque entre más limpia venga, mucho mejor.
3: Ok.
0: De hecho, hay avenas muy baratas.
3: La 1, 2, 3, ¿qué tal?
0: No tengo problema. Okay. Es que no sé si puedo. Bueno, hay avenas como muy baratas que también hace que chicarnos que sí vengan solitas, que no vengan añadidas, okay, con nada, y que entre más limpia como la ajuela, mucho mejor.
2: Perfecto.
0: ¿Verdad? E igual esa, por ejemplo, o sea, esa, ¿sabes qué? La avena queda muy bien como con las bebidas vegetales.
3: Oh.
2: Entonces, ya vi.
3: O sea, la puedes mezclar tranquilamente.
0: Ajá, en lugar de hacerlo con leche, pues con las bebidas vegetales y sin mayor problema. ¿Va?
3: Okay,
0: el aceite de oliva, también el aceite de oliva sí lo recomiendo, que sea extra virgen. Y también ese lo podemos poner como en nuestras...
2: ensalada y todo. Oye, ajá, de repente por ahí te dicen que échate una cucharadita de aceite de oliva.
0: Sí,
2: y todo eso.
0: La verdad, ¿sí? Es que es muy bueno, es una, okay, grasa buena, entonces nada más que sea extra virgen y extra, yo la veo perfecto. O sea, el sabor, pues no, o sea, si se la pones a tu comida no hay problema.
2: Okay.
0: Si te quieres echar una cucharada así, o sea, después de tu desayuno también estaría perfecto.
2: Ah, perfecto.
0: No hay mayor problema. ¿Cómo saber que, pues bueno, tenemos tal vez como el intestino, como el síndrome? Pues bueno, obviamente sí nos vamos a inflamar muchísimo, vamos a tener dolores, vamos a tener como cólicos muy seguido en esa parte, vamos a tener el cambio en las heces, que ustedes chequen en la escala de Bristol, no sé si lo estoy pronunciando bien, si no, discúlpenme, chequenlo, búsquenlo así en internet y ahí nos viene la escala de cómo debemos ir, cómo deben ser nuestras heces, ¿va?
2: Ok.
0: Al momento
3: ya estoy viéndolas aquí todas.
0: Entonces, chéquenlo y ahí viene, pues, ¿sabes qué?
3: Esto es lo que es
0: normal,
3: te falta.
0: Esto no, y es así.
3: Interesante.
0: Y
3: esto,
0: bueno, entonces ya lo relacionas también para que veas como esto. Y también como que nos quedamos con la sensación, pues, como de evacuaciones incompletas, que nos da como mucho trabajo.
2: Ok.
0: Entonces, la verdad es que... obviamente tenemos que ir al médico también para que nos den medicamento. Y también aquí es muy importante que si es como por estrés, si es como por, pues, cambios como emocionales, obviamente, pues, también ir con un psicólogo.
2: Sí.
0: ¿Verdad? Es muy importante la alimentación. Aquí es como todo, ¿no? Como integral, es el médico, es el nutrólogo y también es el psicólogo para que nos ayude, pues, como a relajarnos un poquito.
2: Una salud integral.
0: Exacto.
2: Oye.
0: Y que nos funcionen, porque al final tal vez tú digas, ¿sabes qué? Pues estoy llevando súper bien mi alimentación y todo. Claro que te va a funcionar, pero si es por esto otro, la verdad es que nunca se te va a quitar y sí es como muy molesto.
2: Sí, qué lamentable. Yo creo que si hicieras la pregunta, levante la mano, ¿quién tiene el colon irritable?
0: Sí.
2: Entonces yo, todos.
0: Nos inflamamos,
2: todos,
0: horrible.
2: Todos, se inflama.
0: No.
2: Sí, ok. Nes no, pero
3: es que
2: algún
3: yo
2: día,
3: no sé por qué.
2: Algún día pasará.
0: ¿Algún día
3: no, y me va a pasar factura, sí,
0: y...
3: claro, me va a pasar factura todo lo que he pasado, pero...
2: Si vieras lo que desayuno.
0: No, pero entonces, bueno, sí hay que cuidarnos, le digo, esto es integral, hay que hacer caso, igual, para sentirnos bien, porque nos acostumbramos a veces,
3: sí, claro,
0: a sentirnos mal.
3: Exacto.
0: Nos acostumbramos a vivir así y eso no es normal.
3: ¿Dónde te encontramos, Abby?
0: Muy bien, en mi página en Facebook como Nutróloga Abigail Espinosa, en TikTok y en Instagram estoy como Nutri Espinosa y el número para agendar citas es 462-106-6549.
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1: Bueno, de regreso para seguir platicando del tema del día de hoy. Es cierto que las mujeres cuando dejan o son infieles, dejan más bien dicho a su pareja, y los hombres, incluso con la infidelidad, ¿estarían ahí? Porque, abro y cierro comillas, claro. ¿Las aman?
2: A ver, tenemos audio.
1: Échale. ¿Qué dice?
3: Hola, buenos días, Gons.
1: Hola,
3: saludos,
1: Tony.
3: Saludos, Master.
2: Saludos. ¿Ves?
3: Miren, llego tarde al tema, pero escuché a Capibara de ahí para acá y lo de las muchachas que opinaron. Creo que al momento de que ya se está dando una infidelidad, ya sea la mujer o el hombre, como dijo Gons, yo entiendo en parte por la mujer, porque es como dice mi esposa, el día que yo quiera hacer una infidelidad, no va a ser infidelidad, va a ser buscar una nueva pareja tal vez, y si a eso es que quisiera buscarla, pero primero termino la relación que ya estoy y que no está funcionando, y después me pongo a hacer cosas así, porque eso hablaría de inmadurez y de insensible con la otra persona, no saber que la vas a dañar a la otra persona. Es inmadurez más que nada, una infidelidad, y estoy de acuerdo. Y a veces pues pasa esto casi más que nada porque a veces dicen las mujeres con el tiempo, oh, pues es que cambiaste mucho. Cuando empiezan a saturar al hombre de cómo era su esencia, lo cambian completamente y después él es el mismo culpable por el cual le pusieron los cuernos o le fueron infiel. A veces suele pasar en las relaciones eso mucho, de que cambian al hombre y después dicen, es que ya no eres el mismo. Pues hermanita, mija, ya le cerraste las puertas como él era su esencia, entonces no cambió, lo cambiaste y ahora quieres que sea distinto, ya te aburriste de él, pues fue a tu semejanza y no te gustó. Pues qué onda. Saludos, Master, y buen día a todos. Pónganse Exa, bye.
2: Oye.
1: O sea, sí. La culpa es de uno. La culpa es de uno.
2: Sí, sí, la culpa es de uno. Oye, tenemos hasta experiencias.
1: A ver, échale.
4: ¿Qué tal? Buenos días. Yo tengo dos compañeros. El primero, su esposa lo engañó, ¿verdad? Lo engañó.
2: ¡Auch!
4: Y pues él se dio cuenta y todo. Y los detalles, pues me los ahorro, ¿verdad? No los voy a dar. El chiste es que se dio cuenta de él y la dejó, pues, se divorció y todo. Luego ella pues lo anduvo buscando, pues él hizo su vida, pues se volvió a casar y ella lo anduvo buscando y pues no, él ya no quiso volver con su ex esposa, y ya su esposa anduvo con uno y con otro, pero pues no, como que no sé si ya no la tomaban algo en serio o no salía a su relación, no sé. Pero mi compañero, pues mi ex compañero, porque ya no trabaja, pues él pues sigue casado, ¿verdad? Con la nueva esposa, y la otra pues ya no se pudo casar o no sé si no encontró a alguien a su gusto, no lo sé, o no la tomaron ya en cuenta, en serio, algo en serio, no sé, pero él ya no la perdonó y ella pues quería pues de alguna manera remediarlo y quería volver con él, pero pues ya no, ella sí quería regresar, pero pues ella fue la que lo engañó.
2: ¿Cómo ves? Oye, fíjate, ese sería otro tema, ¿eh? Porque la mujer que pone el cuerno, para mí, es más señalada que el hombre. Entonces, por lo tanto, ya, lo que dice, a lo mejor perdió valor la señora y que ya nadie la tomaba en serio. Y el hombre no. El hombre tiene más posibilidades de tener una relación seria después de haber hecho la fechoría.
1: No sé, siento que es un buen tema para debatir. Para mí no. Pero veremos en su momento, lo debatimos si quieres mañana. No,
2: mira,
1: te
2: pero te voy a decir una cosa.
1: ¿Qué pasó?
2: Lo que no está a debate, ajá, es que descarguen la aplicación.
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2: Y ya nos vamos. Oye, tenemos más audios,
1: no,
2: y todo.
1: Pues ya se quedaron con las ganas porque ya nos vamos.
2: Desgraciadamente. Ya nos vamos.
1: Son 5 minutos de que baile entonces.
2: Sí,
1: ya.
2: Pues sí, ni modo, ¿eh? Porque para eso fue contratado.
1: Y para eso hay tiempo.
2: Para eso hay tiempo.

0: Por hoy ha sido todo. El Informatable ha llegado a su fin. ¡Ey! Pero regresaremos. 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

0: 1152.
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1: De regreso a través de la frecuencia exacta del 93.5, tardecita ya de prácticamente fin de semana, casi arañando ya este viernes, el jueves, que prácticamente es la antesala para que muchos disfruten de la fiesta, salgan de la oficina. Desde hoy, muchos oficinistas, mucho amigo Godín, saldrá a echar unos drinks porque es jueves, así nombrado. Y bueno, hay bastante información hoy. Hoy es el día en que tendremos este nuevo avance extendido de lo que es Grand Theft Auto. Sí, y todo mundo está a la expectativa de ver qué es lo que traerá este nuevo avance. Todo mundo está listo. Y ojo, porque de aquí va a depender mucho de lo que podría sacar estos filtradores que han estado aventando decenas de videos y que le están pegando durísimo a Rockstar. Por otro lado, también ya está el estreno de El Coyote versus Acme, una película que creo no se pueden perder. Creo que tiene de todo, nostalgia. El trailer ya nos mostró mucho del porqué, de por qué Coyote de bebé tenía pues la intención de perseguir a este correcaminos. Luce tierno, luce bien contada esta historia. Recordemos que en un momento se echó para atrás el proyecto como tal, la película. Y hoy por hoy, pues bueno, después de mucho trabajo y arduas críticas, porque la gente también se molestó en su momento, está ya lista para que la puedan disfrutar. Arrancó con un amplio margen de aceptación por Rotten Tomatoes. De hecho, tenía un 96. Entonces quiere decir que la película está bien contada. Ya les platicaremos mañana pues de qué va. Hoy nos daremos a la tarea de verla, de disfrutar de Coyote vs. Acme, y les platicaremos aquí, por supuesto, todo esto. Además, información que viene de otros lados, tecnología, quédense con nosotros. Anthony Corona está en los controles. Yo soy Inés, ponte Exa.
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1: Estás de regreso a través de la frecuencia exacta y ahora es para platicar junto con ustedes acerca de esto que a la una de la tarde, de hecho, estaremos por aquí comentando poco, porque la realidad es que no queremos hablar mucho hasta que pase este fin de semana y que todos hayan tenido oportunidad de ver este gameplay extendido para platicar un poco de opiniones, para ver que todo mundo ya lo haya visto. Y es que mucha gente no podrá, ya que será en horario laboral. Una de la tarde, hoy justamente se presenta el tráiler extendido que, según lo que ha dicho Rockstar, durará 26 segundos y también estará, pues, justamente y única y exclusivamente a través de Netflix. Días de filtraciones los que ha habido detrás de todo esto. Ya no hay mucho que espere la gente para sorprenderse, pero lo que sí será interesante es ver ahora sí, desde el motor gráfico de un PlayStation normal, porque hasta el momento no se ha hablado de que sea en una PlayStation Pro, veremos cómo se ve el juego. Todos aquellos que ya hicieron su compra adelantada, que hicieron la compra previa, aquellos que desembolsaron su lana para tener un juego físico que será digital de todos modos, ya la espera está a punto de terminar. Hubo quienes se aventuraron todavía a decir que habría que esperar un poco más, ya que vendría otro retraso a finales de este mes. No ha pasado y esperemos que así siga, porque mucha gente ya ha tenido que esperar años por este videojuego y creo que

0: que sería lo más justo que el día de hoy ya tengamos este avance que nos dé el previo a lo que vendrá más adelante. Repito, no platicaremos de qué se vio tal cual, no diremos tal cual cómo está todo para evitar que la gente que no lo ha visto se sienta ofendida por los spoilers que pudiéramos soltar, pero sí, el lunes ya estaremos dando, para que el fin de semana lo vean todos, platicando de todo esto. Mientras tanto, hoy, repito, en punto de la 1 de la tarde, se mostrará esta versión extendida del gameplay de Grand Theft Auto, y donde podremos ver ahora sí más modalidades que tiene el propio juego, mecánicas que se han introducido y que ya se han filtrado algunas de ellas, y estaremos platicando al respecto. Mientras tanto, nos vamos con música y regresamos. 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
2: 12:25.
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2: Bueno, ahora es momento de platicar de una de las películas que más tiempo se estuvo cocinando también, se echó para atrás en distintas ocasiones y que por fin ya tenemos Coyote versus Acme, que es la nueva película dirigida por Dave Green, escrita por Sammy Birch. Y esto justamente, lo interesante, ahí les va. Dirán ustedes, pues, estos cuates me suenan, pero les va a sonar más que la historia está construida por Birch, pero también por James Gunn. Y si ustedes están, bueno, y también por obviamente el señor Jeremy Slater, pero seguramente se preguntarán, ¿James Gunn qué hace aquí? Bueno, el hombre que ha estado detrás de uno de los más grandes éxitos y fracasos también de Supergirl, estuvo detrás de Guardianes de la Galaxia, Escuadrón Suicida, Peacemaker, Superman de 2025. Bueno, él está también detrás de esta película, obviamente por parte de los estudios Warner. Pero el asunto y lo interesante de todo este rollo es que crearon una película que creo que vende lo que ya hemos platicado en muchísimas ocasiones: la nostalgia de las generaciones que ya pasaron. El hecho de ver de nueva cuenta a un coyote caricaturizado en un mundo real. Caricaturizados me refiero con una animación un tanto interesante, porque no es tal cual una animación a lo que estábamos acostumbrados, ni tampoco es un 3D, del todo creado como tal. Entonces, es esta mezcla de falso 3D que luce espectacular. Además de ello, hay que decirlo, las ambientaciones, los lugares, los recuerdos, dentro de lo que pudimos ver, al menos en los trailers que hay hasta el momento, hay mucha nostalgia detrás de todo lo que existe dentro de esta película. Y sobre todo que ahora el coyote está cansado de que Acme le falle, de que Acme lo haya engañado durante todo este tiempo. ¿Y qué va a hacer? Bueno, en este nuevo live action donde aparecen, repito, estos personajes, tendrán que lidiar contra la empresa más grande, donde piden después quitarle todo el problemita con $1,000,000. El coyote dice, no, yo no estoy dispuesto a aceptar esto. John Cena es el presidente de Acme, justamente, y eso también le da un cierto toque diferente.

0: Aquí nos explican muchas de las cosas de por qué el coyote sobrevive y demás. Y todo esto, pues, será parte de lo que podrán vivir ya. Ya está listo, ya está en cines y ya pueden disfrutar de Coyote versus Acme. El fin de semana, les repito, mañana incluso platicaremos un poquito al respecto de esta película, que definitivamente es un obligado para esta temporada.
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0: Las curiosidades de tus artistas favoritos. El cantante, compositor y bailarín Usher se atrevió a cantar bachata al lado de Romeo Santos en el tema Promise, que por supuesto fue un hit. 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
2: De regreso para recordarles que si ustedes quieren enterarse de todo lo que ocurre, en un ratito más, justo ya avanzarles, platicaremos un poco acerca de tecnología, porque también hay un espectro interesante. Hoy en día sabemos del tema de inteligencia artificial y mañana lo desglosaremos. Yo creo que el fin de semana seguiremos con este tema, porque hoy por hoy hay un debate. ¿La inteligencia artificial debe o no está regulada? Y ahorita vamos a platicar justamente de ese tema que se está poniendo interesante después de lo que ha ocurrido con Facebook, con Meta en general. 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
1: Estamos de regreso a través de la frecuencia exacta del 93.5. Y bueno, justo era el tema, ¿no? Lo que queríamos hablar el día de hoy era que se estrenaba el trailer de Grand Theft Auto. Para muchos ingresar en este momento a la plataforma de Netflix es prácticamente una tarea imposible. Los que ya estaban dentro y quieren intentar ver el trailer, la mayoría de ellos han quedado fuera o se ha quedado en una zona de carga y otros tantos ya lograron ingresar. El punto es que ya arrancó y ya pueden verlo. La mayoría de los usuarios, repito, están teniendo problemas con Netflix. La recomendación es que cierren la aplicación, vuelvan a abrirla. Y ahorita les comento, para muchos, repito, el tema es que ha caído y que no hay mucho que poder observar dentro de todo este asunto. Pero para los que tienen todavía la posibilidad, ya está de nueva cuenta haciendo Netflix lo propio. Repito, solo hay unas zonas donde no se puede ver. Pero si ustedes están ya dentro de la plataforma, repito, cierren y van a poder disfrutar del trailer extendido que está presentando. Si siguen presentando dificultades, busquen otro dispositivo, computadora o teléfono para poder disfrutar de ello.
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2: De regreso a través de la frecuencia exacta. Y bueno, ya todo mundo está viendo este avance que ha traído Rockstar. Gráficos, vamos a hablar solamente de eso, no de la historia, para no echar a perder a nadie. Gráficos que lucen bien, decentes, muy bien en algunos casos, pero al parecer sí está grabado directamente desde una PlayStation 5 normal, no ultra, perdón, no pro. Entonces, esto hace que el trazado de rayos no sea tan espectacular. Sin embargo, definitivamente, visualmente, es una joya este videojuego. En cuanto al mundo abierto, al parecer sí representó un reto gigantesco de armar toda la ciudad, porque vaya que se han visto lugares de toda índole. Y en cuanto a historia, creo que no va a desilusionar a nadie, al menos en lo que va de trailer hasta este momento. Está, pues, interesante. Porque ya nos están diciendo que a ellos sí se les cayó, que dónde lo pueden ver. Repetimos, única y exclusivamente está en Netflix en este momento. Solamente pueden verlo a través de Netflix, este trailer extendido. Y ojo, si se les cayó, vamos a decirlo así, o si lo sacó en un momento determinado, lo único que necesitan hacer es bajar de preferencia o cerrar la aplicación y abrirla de nueva cuenta, ingresar GTA si no les aparece en portada, porque obviamente pues se atascó, y buscar

0: de nueva cuenta este trailer y ya pueden regresar a verlo. Incluso les aparece reanudar de donde se quedaron. Híjole, en cuanto a cuestiones de cómo interactúa el ambiente, también es una cosa espectacular. Repito, no hablaremos mucho de lo que está pasando para no arruinarles la experiencia, pero sí vayan a verlo si tienen oportunidad. Dense esa chance y van a disfrutar, para aquellos que son fanáticos de los videojuegos, de uno de los más grandes, de las más grandes y más ansiadas franquicias y del juego más esperado de los últimos años. Nos vamos con música y regresamos. 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
3: 1:27. 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
1: Bueno, vamos a platicar, repito, ya le estaremos dando más avance a esto conforme vayan pasando los días, pero hay un tema que se ha puesto sobre la mesa desde distintos puntos y uno de los expertos, uno de los grandes pensadores y una de las mentes más prodigiosas respecto al tema de inteligencia artificial, sin duda alguna, es Yuval Noah Harari. Este cuate, para los que no lo ubican, ha hecho una serie de libros, y ha, bueno, escrito una serie de libros y ha tenido una serie de intervenciones muy interesantes, tanto en foros como editoriales y demás, donde pues el tema que hoy se pone en la mesa con todo lo que ha ocurrido con Facebook en cuanto a demandas, OpenAI, que ya también está siguiendo los pasos debido a que pues todo el mundo está diciendo, oye, la inteligencia artificial está haciendo que nuestros hijos se hagan adictos a una conversación con una máquina. Oye, la inteligencia artificial está haciendo que mediante el algoritmo, pues mi hijo no deje de estar scrolleando reels y reels y reels todo el día, o TikToks. Y aquí hay una cosa que me encantó, que definió bastante bien este personaje, repito, el señor Harari, donde se sostiene que la inteligencia artificial no es una herramienta hoy en día, ya se convirtió en el primer agente capaz de tomar decisiones. Y ojo, este tema de tomar decisiones es lo que urge una estricta regulación a nivel internacional. Y se puso en la mesa justamente este tema, el tema de ver cómo vamos a regularla, porque el problema, en una última entrevista que le hicieron para National Geographic, justamente el señor decía, oigan, estamos dejando que la inteligencia artificial nos sobrepase. Estamos dejando que la inteligencia artificial sea la que críe, la que eduque a nuestros hijos, la que haga toda la parte que nosotros no queremos hacer, entretener, jugar con nuestros niños. Y esto ahora sí se pone todavía más complicado. ¿Por qué? Porque, bueno, vamos a platicarlo ya también, si nos da tiempo hoy, si no mañana, del tema de hoy por hoy, los papás están dejando que justo esta inteligencia artificial sea la que resuelva las tareas por facilidad, sea la que resuelva los problemas que hay en casa por facilidad, comodidad y porque, vamos a entrecomillarlo, es lo más justo, ya que no ve por ninguno de los familiares. Y es que ahí les va, hubo hace poco un caso en una familia en Georgia, que los papás no se podían poner de acuerdo con los hijos para poder solucionar un tema de cómo hacer las tareas más equitativas. Eran dos niños y ninguno quería lavar, por ejemplo, los trastes. Decía el otro, ah, pues si yo no lavo nunca los trastes, pues entonces yo nunca voy a hacer el jardín, etcétera, etcétera. Entonces los papás le pidieron a la inteligencia artificial que dividiera las tareas de manera equitativa. Hizo una dinámica ahí que funcionó y que fue totalmente funcional. El asunto fue que posterior a ello, pues bueno, también los jóvenes le pidieron a la inteligencia artificial, justo después de la conversación que ya tenían, continuaron pidiendo, oye, yo siento que estas tareas que me tocaron a mí están un poquito más inclinadas a que yo haga más trabajo. Entonces, cada uno empezó a poner ahí sus cosas y la inteligencia artificial terminó diciendo, claro, tu papá no está haciendo, bueno, la decisión que tomó tu padre no es la más justa porque

0: o Gemini y demás, que decisiones importantísimas de despido de personal, de uso de maquinaria, de desechos y demás, se han tomado utilizando la inteligencia artificial como el primer filtro de la decisión. Y ya después de ahí, pues obviamente valoraba a la persona qué tomaba de decisión respecto a lo que le habían dado, pero muy influenciado directamente por la decisión que tomaba la inteligencia artificial. Y aquí repito, el tema es en que Noah Harari dijo que estos son agentes que ya toman decisiones y crean cultura por sí mismos. Entonces, tal vez muchas de las decisiones que se estén tomando, muy en el fondo y bien armado para que no parezca, ya la inteligencia las está tomando a favor de beneficiar su existencia y su desarrollo. Veremos qué ocurre y mientras tanto nosotros nos vamos con más música. ¿Qué opinan ustedes? 462-124-2004.
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2: De regreso a través de la frecuencia exacta del 93.5. Y ojo, porque todavía nosotros tenemos más música para compartir con ustedes, más temas, y ya no tarda en iniciar MBS Noticias Irapuato. Si ustedes van a bajarse de su vehículo o van a desconectarse de un aparato radiofónico, no se preocupen. Tenemos los, o más bien dicho, las app, el medio.

0: 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Así que, ya lo sabes, nos vamos mientras tanto con música a través de la frecuencia exacta. Somos parte de la gran cadena pop de MBS Radio.
1: Las curiosidades de tus artistas favoritos. El cantante colombiano Manuel Medrano, desde los 11 años de edad, ya escribía poemas y se destacaba en su colegio por la creación de distintas composiciones y letras.

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2: De regreso y es prácticamente para despedirnos. Recuerden que todavía mañana pues vamos a ir platicando, ojo, porque vaya que hay cosas interesantes. La NASA acaba de sacar un informe bastante interesante sobre microorganismos que pueden vivir en la Luna. Microorganismos terrestres, perdón. Y eso sí está de locos. Pero bueno, todo esto y más mañana lo platicamos. Mientras tanto, ustedes se van a quedar con toda la información de MBS Noticias Irapuato junto a Marisela Luna en la producción de Sebastián Rocha. Gracias a nombre de mi buen Anthony Corona que estuvo en los controles. Hoy es jueves, por lo tanto, hoy no se pueden perder esto que lleva por nombre Examorfosis en su versión live con Sergio Olivares. Un espacio donde la música justamente cambia por completo el tono del día a día. Un espacio para aquellos que les gusta escuchar música alternativa. Ahí lo tienen, 9 de la noche, para que ustedes se queden a través de la frecuencia exacta. Y por supuesto, más tardecito también tendrán con Exa con la Gons, Oliver Lugo y todo lo que ya ubican de la barra programativa del 93.5. Nosotros nos vamos, repito, a nombre de mi buen Anthony, yo soy Inés. 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

0: La gobernadora Livia Denise García Muñoz Ledo anunció que Guanajuato y la Federación fortalecen coordinación para seguir avanzando en seguridad. Acciones contra la extorsión evitan pago de más de 120 millones de pesos al crimen organizado en Guanajuato. Víctor Zanella rechaza acusaciones de actos anticipados de campaña por espectaculares. Asegura que fueron pagados con recursos propios. Respalda el municipio de Irapuato a un policía que abatió a un hombre que intentó robar una farmacia. Brindarán apoyo jurídico. Y hoy, como todos los días, tenemos los deportes, los espectáculos, nuestros resúmenes. Así que si usted quiere estar bien informado, le pedimos que se quede con nosotros.
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0: ¿Qué tal? ¿Cómo está? Muy buenas tardes. Les saludo con muchísimo gusto. Soy Marisela Luna. Esta tarde, como todas las tardes, mi querido Anthony Corona está aplaudiendo. Está del gusto que le da después de un día de descanso, ¿verdad, Anthony? Pues, ¿cómo no? Así que le agradecemos su compañía, así de contentos como estamos. Sebastián Rocha está en la producción. Juntos le invitamos a que nos marque y estemos en contacto. Nuestras formas de comunicación: 626-3820, 462-124-2004, nuestro WhatsApp y las redes sociales: @mbs-irapuato, @marcelaluna, ex y Facebook. Listos para escucharle y también para atenderle. 2:08 p.m. Esto es Exa Irapuato. Así comenzamos.
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0: En las efemérides, un día como hoy, 27 de agosto, se conmemora el Día Mundial de los Lagos, establecido por la ONU para reconocer la importancia de estos ecosistemas y promover su conservación. La fecha busca generar conciencia sobre los problemas que enfrentan los lagos, como la contaminación, el cambio climático y también la pérdida de la biodiversidad. Y un 27 de agosto, pero de 1870, en Tepic, Nayarit, nació Amado Nervo, destacado poeta y escritor mexicano del modernismo. Entre sus obras más reconocidas están La Amada Inmóvil y también Plenitud. Murió en 1919 en Montevideo, Uruguay, a los 48 años.
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0: En el estado del tiempo, de acuerdo al Servicio Meteorológico Nacional, hoy tenemos un día soleado, tuvimos una temperatura mínima de 16 grados, temperatura máxima de 29 y se pronostica una velocidad del viento de entre 10 y 15 kilómetros por hora.
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1: 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Milenio.
3: Livia Denise y Omar García Harfuch acuerdan reforzar seguridad en los límites de Guanajuato con Jalisco y Michoacán. La gobernadora de Guanajuato, Livia Denise García Muñoz Ledo, informó que tras reunirse con el secretario de Seguridad y Protección Ciudadana, Omar García Harfuch, y autoridades federales, se acordó fortalecer los operativos en el estado y las fronteras con Jalisco y Michoacán. Señaló que la estrategia contempla mayor coordinación regional para atender objetivos prioritarios y reforzar la seguridad. La mandataria también anunció una reunión con Pemex Logística para revisar las condiciones de los ductos y combatir el robo de combustible, delito que afirmó genera violencia. El gobierno estatal reportó una reducción del 21% en robos del autotransporte y de 32% en robo de vehículos particulares. Además, aseguró que los homicidios dolosos disminuyeron 76% en promedio diario.
1: Correo.
3: Abogados cuestionan criterios de paridad aplicados en exámenes para notarías de Guanajuato. Abogadas que participaron en los concursos para obtener una de las 180 notarías convocadas en Guanajuato pidieron a la Secretaría de Gobierno aclarar cómo se aplicaron los criterios de paridad de género y acciones afirmativas durante los últimos dos procesos. Las aspirantes solicitaron al secretario Jorge Jiménez Lona explicar si se consideraron las disposiciones establecidas por la Suprema Corte y la reforma constitucional de paridad en todo. Actualmente, las mujeres ocupan solamente 55 de las 233 notarías existentes en Guanajuato, equivalente a menos del 24%, mientras los hombres concentran el 76%. Las abogadas señalaron que existen vacíos sobre la aplicación de acciones afirmativas, pero aclararon que no buscan recibir notarías únicamente por ser mujeres, sino conocer los criterios utilizados para garantizar condiciones de participación más equitativas.
1: El Sol.
3: Tren Querétaro-Irapuato avanza y ya se contempla conexión con el aeropuerto. El proyecto del tren de pasajeros Querétaro-Irapuato mantiene trabajos en 26 frentes y Guanajuato se encuentra entre las obras ferroviarias con mayor avance a nivel nacional. El secretario de Gobierno, Jorge Daniel Jiménez Lona, informó que el derecho de vía está prácticamente concluido y ya pueden observarse obras civiles a lo largo del recorrido. El objetivo es que el servicio comience a operar en 2028. Como parte de las modificaciones al proyecto, se incorporó una estación en el Aeropuerto Internacional de Guanajuato tras gestiones de la gobernadora Lidia Denise García Muñoz Ledo ante la presidenta Claudia Sheinbaum. Además, ya se presentó el proyecto para conectar Irapuato con León, ampliando la cobertura del sistema ferroviario y fortaleciendo la conectividad de pasajeros dentro de Guanajuato.
1: AM.
3: Fosas clandestinas en Guanajuato documentan cerca de 800 de 2009 a mayo de 2026. Un informe de la Universidad Iberoamericana León documentó cerca de 800 fosas clandestinas localizadas en Guanajuato entre 2009 y mayo de 2026. El análisis señala que hasta junio de 2024 se habían registrado al menos 660 fosas en 349 sitios de hallazgo distribuidos en 33 municipios, donde fueron exhumados 1.245 cuerpos o restos humanos individualizados. La cifra aumentó posteriormente. El informe también advierte diferencias entre los registros de la Fiscalía Estatal, municipios y Comisión Estatal de Búsqueda, además de deficiencias en el Registro Estatal de Fosas. El documento señala que la información pública no permite conocer completamente los hallazgos ni dar seguimiento a los restos humanos. Colectivos de búsqueda denunciaron opacidad y falta de claridad en los datos proporcionados por autoridades.
1: El Heraldo.
3: Afectan lluvias a 9.000 hectáreas de cultivo. Las lluvias de esta temporada han provocado afectaciones parciales y totales en 9.000 hectáreas de cultivos de maíz y sorgo en Pénjamo, Abasolo, Manuel Doblado y Cuerámaro, informó el secretario de Gobierno de Guanajuato, Jorge Jiménez Lona. El funcionario señaló que cientos de productores resultaron afectados, principalmente en la zona sur del estado, donde algunas parcelas permanecen bajo el agua. Jiménez Lona llamó a los campesinos a acercarse a las autoridades para acceder a los seguros catastróficos contratados para atender daños ocasionados por fenómenos naturales. Aclaró que estos seguros no cubren completamente el valor de las cosechas perdidas, sino que buscan apoyar a los productores para que puedan volver a sembrar y mantener la producción de sus parcelas afectadas.
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0: Son las 2 de la tarde con 15 minutos. Vámonos a la pausa comercial. Pero antes le quiero decir que si usted está en el tráfico de la ciudad de Irapuato, tenga paciencia, maneje con precaución y con muchísimo cuidado. La zona de Boulevard Solidaridad de norte a sur, es decir, como si usted viniera de León a Salamanca, pues prácticamente está tapada de un carril por un incidente que hubo ahí con un camión de refresco que casi dejó pues atravesado todo el bulevar, bloqueada la circulación. Ya estaba llegando el apoyo vial hace unos minutos, pero pues de cualquier forma ahí sigue impactado el tráfico. Cuarto cinturón vial de el tramo de Solidaridad Arandas. Si usted va, también hágalo con paciencia, y si quiere una ruta alterna, mejor búsquela, porque ahí, pues no sé si es el semáforo, no sé si es la cantidad de tráfico que existe o qué, pero también hay una fila que parece interminable. Si usted va por Arandas hacia el Naranjal, por favor, también hágalo con precaución y con muchísima paciencia. Es un tramo sumamente complicado de por sí, porque es una ida y una vuelta, un solo carril, y pues pues el tráfico de la hora pico lo torna pues un poco complicado. Si usted va a salir a Silao, a Guanajuato, a León, también tenga en consideración que allá a la altura del ITESI hay obras de mantenimiento y entonces están provocando un tapón en la salida de la ciudad rumbo hacia pues hacia esta zona que le digo. Maneje con precaución, con pericia, con cortesía, con cuidado y sobre todo con tiempo para que no se le haga tarde. 2:17, vámonos a la pausa, volvemos.
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4: 2:17.
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0: de la tarde con 22 minutos, 2:22. Estamos de regreso en MBS Noticias. Márquenos 626-3820, el teléfono en cabina. Y también estamos en el 462-124-2004. Ese es nuestro WhatsApp. Por supuesto, podemos encontrarnos en las redes sociales. Arroba MBS-Irapuato, arroba Marisela Luna, ex y Facebook. Ahí listos para escucharle y, claro, también para atenderle. Vámonos con la información, vámonos de lleno con lo que hay que compartir con usted esta tarde de jueves. Dicen que es viernes chiquito, ¿será? Pues dicen. Por lo pronto, vámonos con la información en materia de seguridad. La gobernadora Lidia Denise sostuvo una reunión de trabajo con el secretario de Seguridad y Protección Ciudadana, Omar García Harfuch. También estuvo presente en esta reunión la titular del Secretariado Ejecutivo del Sistema Nacional de Seguridad Pública, Marcela Figueroa, y ahí lo que hablaron fue fortalecer la coordinación entre Guanajuato y la Federación en materia de seguridad. Lo que plantearon fue estrategias conjuntas de inteligencia, operación y combate a delitos que afectan a las familias y a los automovilistas. Lidia Denise destacó que el trabajo coordinado ha permitido reducir 76% el promedio diario de víctimas de homicidio doloso, al pasar de 12.7 a 3.1 casos. También reportó una disminución de 21% en el robo de autotransporte en carreteras federales y de 32% en el robo de vehículos particulares durante el primer semestre de 2026, resultados atribuidos a la coordinación entre autoridades estatales, federales y municipales. Escuchemos a la gobernadora Lidia Denise.
3: Hemos demostrado con la estrategia Confía que cuando se trabaja con inteligencia, con coordinación, con regionalización, los resultados se pueden lograr para lograr la tranquilidad y la paz de nuestras familias. Hoy hemos estado acá para dar un paso más, para seguir avanzando en la consolidación de esta gran estrategia. Por ello, el día de hoy hablamos de la regionalización del trabajo en equipo y sobre todo de blindar las fronteras de nuestro estado, trabajando de manera coordinada con la Federación para que podamos trabajar en nuestros objetivos prioritarios, tanto de Guanajuato como de Michoacán y Jalisco, entendiendo que la seguridad tiene que tener también un enfoque regional. Abordamos también los operativos que estaremos desplegando en todo el estado, particularmente focalizados a nuestras carreteras estatales y federales. Necesitamos seguir garantizando la seguridad de quienes transitan por ellas todos los días. También sabemos que uno de los delitos que más lastima a nuestra gente y que genera violencia en nuestro estado es precisamente el robo de combustible. Por eso he acordado una reunión que se llevará a cabo en los próximos días, en donde estaremos dialogando sobre este tema. Estará acudiendo el titular de Pemex Logística para abordar las problemáticas que tenemos en materia de ductos y de robo de combustible, comúnmente llamado huachicol.
0: La gobernadora Lidia Denise enfatizó que la coordinación ha sido clave en la reducción de los delitos y entre enero y julio reportó que fueron detenidas 16.877 personas, mientras que 9.705 fueron vinculadas a proceso penal y 4.966 recibieron sentencia. También se aseguraron 1.691 armas de fuego, 600 motocicletas y 486 vehículos, además de millones de dosis de marihuana y cristal. La gobernadora señaló que estos resultados son respaldados por el Grupo de Inteligencia Operativa y el Grupo Interinstitucional Especializado contra el Robo de Transporte. Y por cierto, ayer las autoridades dieron a conocer, lo hizo el secretario de Gobierno Jorge Jiménez Lona, que Guanajuato ha evitado que más de 120 millones de pesos llegue a manos de grupos delictivos mediante acciones como la extorsión. El secretario de Gobierno abordó este tema durante la sesión del Consejo de Seguridad Estatal, en donde estuvieron reunidos alcaldes, alcaldesas y gente del Gabinete de Seguridad. Durante esta reunión también se presentaron los resultados del Escuadrón Antiextorsión y de la Fiscalía General de Justicia del Estado respecto a las investigaciones que se han llevado a cabo por este delito. Recordemos que ciudades como Salamanca, como Celaya, como Irapuato, como Cortázar, Villagrán, de la zona Laja Bajío, en algún momento tuvieron una situación tan pero tan compleja que hubo muchísimos comercios que decidieron bajar la cortina. Porque en ciudades, por ejemplo, como Salamanca, pues la gente empezó a ver que ya no era solo ir los grupos delictivos a generar actos de violencia, de terrorismo en muchos casos, en los negocios, en las cortinas, pues no, empezaron a llevarse gente. Y entonces se dieron cuenta que iban en serio, que no era una amenaza. En ciudades como Irapuato, reuniones de la Cámara de Comercio, reuniones de los grupos empresariales con el propio secretario de gobierno, fueron el parteaguas para que estas estrategias sí o sí comenzaran a dar resultado. Y le dejaban el número del comandante del escuadrón antiextorsión a todos los empresarios y les decían, cuando recibas una llamada de esta naturaleza, marca a este número. Y entonces ese dinero, en vez de depositarse en cuentas, en sobres, en lo que sea que los grupos delictivos mandaran, empezó a evitar que se entregara a través de la estrategia del escuadrón antiextorsión y a través de la respectiva denuncia, que para poner la denuncia los empresarios también tuvieron que asumir el compromiso de romper el miedo, porque cuando se recibe una amenaza de este tipo o de esta naturaleza, pues por supuesto que da terror. Y hay quien prefiere bajar la cortina y decir, ya mejor no trabajo. Jorge Jiménez Lona, secretario de gobierno, informó que más de 40 personas han sido sentenciadas por el delito de extorsión y más de 51 han sido vinculadas a proceso como resultado de estas denuncias y el acompañamiento que se ha brindado a las víctimas. El funcionario destacó la importancia de denunciar estos delitos para fortalecer las investigaciones y permitir a las autoridades que puedan intervenir oportunamente, incluso mediante detenciones en flagrancia. O sea, los cachan con las manos en la masa, cobrando la lana, recogiendo el sobre, yendo a hacer de las suyas. Además, ofreció el compromiso de seguir desarticulando a grupos dedicados a extorsionar. Durante esta reunión también se revisaron acciones relacionadas con la salud mental de los elementos de seguridad pública, particularmente el acompañamiento que reciben por parte de la Secretaría de Salud. El secretario de Gobierno señaló que este es un tema sensible que requiere atención coordinada entre autoridades estatales y municipales. Añadió que tanto el combate a la extorsión como el bienestar de los policías forman parte de las estrategias para fortalecer la seguridad en el estado de Guanajuato. Y es que sí, los elementos de seguridad, que hay de todo, como en la Viña del Señor, y pues hay de todo, pero hay unos que la pasan pues sumamente mal, que luego están al margen, a la deriva, a expensas de órdenes internas que se dan y acátalas nomás porque soy tu superior y te callas y punto. Hay mucho que revisar adentro de las corporaciones de seguridad, muchísimo, porque lo que es un hecho es que si la salud mental de quienes nos cuidan no está bien, pues poco nos pueden cuidar. Vámonos a la pausa, son 2:30.
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5: 2:31.
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0: Son las 2 de la tarde con 36 minutos. Estamos de regreso en MBS Noticias Irapuato. Márquenos 626-3820, teléfono en cabina. Y también tenemos el 462-124-2004. Ese es nuestro WhatsApp, claro, también en las redes sociales. Arroba MBS-Irapuato, arroba Marisela Luna. Esto por la red social X y también por Facebook. Me dicen aquí que también la carretera del Parque Apolo hasta el entronque que saca a León está congestionado. Muchas gracias. Y me manda videíto. Efectivamente, está congestionado. Está llenísimo de coches, ni a vuelta de rueda, creo. O sea, si avanzan 3 milímetros y se vuelven a parar. Es la carretera del Parque Apolo. Entiendo, es el libramiento sur hasta el entronque. No, es el libramiento norte. El libramiento norte hasta el entronque que saca a León. Y también en la zona de El Trébol hubo un accidente muy, muy fuerte por la mañana. Es a la salida a Basolo, donde también pues está como la resaca de este hecho que también paralizó la circulación en esta zona. Porque ahí el daño fue que 3 personas resultaron lesionadas. También hubo daños en la infraestructura carretera y un caos vial por el choque entre un camión de carga y un vehículo compacto. Esto ocurrió la mañana de este jueves en el libramiento sur de Irapuato, allá a la altura del Trébol, donde siempre se registran lamentablemente los accidentes a la salida Basolo. Esto ocurrió en el sentido Irapuato-Salamanca, donde el conductor de un camión de carga que transportaba una caja de Ferromex habría perdido el control, salido del camino y posteriormente se impactó contra los muros de contención. El impacto provocó daños en infraestructura y en la unidad de carga, la cual quedó atravesada sobre los 2 carriles de libramiento. Derivado del primer percance, el conductor de un auto Volkswagen Jetta se impactó contra el camión, hecho que dejó personas lesionadas. De inmediato llegaron los cuerpos de emergencia, dieron atención a los afectados y, de acuerdo a la información que hay disponible, 3 personas resultaron lesionadas. 2 de ellas iban en código verde, una más en código amarillo, y la circulación vehicular durante un muy buen rato fue cerrada totalmente mientras se realizaban las labores de mitigación de riesgos y el retiro de las unidades involucradas. Le digo que hay, pues sí, un caos vial completa y absolutamente en muchas partes de la ciudad y en muchos casos, en muchos lugares, le digo que ni siquiera hay, pues hay vuelta de rueda, o sea, están completamente parados. Así que, por favor, tome usted precauciones. Y nos vamos con más información. Ayer en una farmacia de aquí del municipio de Irapuato ocurrió un hecho que, pues bueno, ha sido un tanto complicado. Un sujeto quiso entrar a robar a una farmacia. La madrugada del miércoles, una farmacia de Guadalajara. El sujeto intentaba entrar a robar. Las empleadas, que además estaban amagadas, las tenía como rehenes ahí en esta farmacia, llamaron a la policía. Llegaron los elementos y los policías fueron atacados con un machete y un cuchillo que traía el sujeto en cuestión. Uno de los elementos, al verse pues en peligro, accionó su arma a cargo. Y el sujeto, el presunto ladrón, fue abatido. O sea, lo mataron. Lo mató este policía en medio de este tema, ¿no? O sea, les dio con el cuchillo, con el machete, el policía dispara y el asaltante, presunto asaltante, muere. ¿Qué pasó después? Bueno, la presidencia municipal, el secretario del ayuntamiento, Rodolfo Gómez, dijo que el ayuntamiento va a respaldar al policía involucrado y que le va a brindar el acompañamiento necesario y el apoyo jurídico durante la investigación. Escuchemos lo que dice Rodolfo Gómez Cervantes, secretario del ayuntamiento.
2: De entrada, sobre el tema, a mí me gustaría dejar 2 mensajes muy claros. El primero, que el municipio respalda la actuación de nuestro elemento, ¿sí? Le estará brindando todo el acompañamiento el apoyo jurídico necesario para atender el tema. Ustedes saben que necesariamente por el tipo de hecho estará involucrada la Fiscalía del Estado, ¿no?, en las investigaciones pertinentes. Por otra parte, me gustaría también mencionar que la ley general para el uso de la fuerza, ¿sí?, también establece la posibilidad de usar la fuerza letal, ¿sí? La fuerza letal solamente se puede utilizar cuando se pone en riesgo la vida o la integridad de la persona a la que están agrediendo, en este caso el policía, ¿no? Entonces, nosotros confiamos en la actuación de nuestros elementos, sabemos que están para defender y proteger a la ciudadanía. Por supuesto que lamentamos siempre el hecho de una persona que haya fallecido, pero en medio de eso tendrá siempre el respaldo, el trabajo que realizan los elementos.

este hombre ocurrido la madrugada de ayer en la farmacia Guadalajara. Jorge Jiménez reconoció el trabajo de los cuerpos de seguridad y señaló que, según la información disponible, los agentes habrían actuado en legítima defensa ante un ataque inminente. El secretario de Gobierno explicó que los policías reciben capacitación sobre los protocolos para el uso de la fuerza y que las armas deben utilizarse como último recurso. Sin embargo, pues bueno, dijo que será la Fiscalía quien determine la actuación y si fue legítima o si fue en legítima defensa o no fue en legítima defensa. Y es que hemos tenido tantos casos a lo largo y ancho de nuestro país que algunos elementos de seguridad que actúan en consecuencia ante un hecho de este tipo, pues luego terminan siendo procesados y terminan hasta en la cárcel, ¿no? De momento me acuerdo mucho que le dio la vuelta al país. No sé si usted recordará, pero el año pasado, si mal no recuerdo, fue como a principios del año pasado, un sujeto entró a un Oxxo allá en la Ciudad de México, a una de estas tiendas de conveniencia. Y entonces, bueno, iba con un arma y estaba robando y entonces estaba pues amenazando a la empleada del Oxxo y a la gente que estaba dentro de la tienda. Un policía accionó el arma y el delincuente se murió. En ese momento recordamos mucho, si usted recordará el caso, la Secretaría de Seguridad Ciudadana, pues bueno, dijo que el hombre iba a recibir todo el apoyo de la corporación, que iban a apoyarlo porque tenían el compromiso de apoyar a los policías que con convicción, que con entrega, que con fuerza combatían el delito. Pero meses después, la Fiscalía reclasificó los hechos y acusó al policía de homicidio calificado. Incluso pues está detenido, está en la cárcel. O sea, lo que en su momento fue un acto de servicio y un acto heroico que la Secretaría de Seguridad Ciudadana allá en la Ciudad de México difundió con bombo y platillo, después la Fiscalía lo echó abajo al decir que había sido un homicidio calificado. Oye, pero que fue en defensa de la gente que estaba en el Oxxo, homicidio calificado. Oye, pero que fue en defensa de la gente que estaba cobrando en la caja del trabajador del Oxxo, homicidio calificado. Oye, pero que interrumpió el robo. Cobrando en la caja del trabajador del Oxxo, homicidio calificado. Oye, pero que interrumpió el robo, homicidio calificado. Y pues, así las cosas. Imagínese usted, hoy el discurso es: vamos a apoyar al elemento que actuó en defensa propia. Vamos viendo qué resuelve la Fiscalía, ¿no? 2:46 p.m. ¿Usted qué opina de todo esto? ¿Qué opina? Mire, ya tengo los primeros comentarios. Dicen, ese policía merece un premio, no una investigación. Tengo otro mensajito. Dice, Marisela, ¿ahora qué van a hacer el Kevin y el Brian si los policías al defenderse de ellos les disparan? Pues a otra cosa, mariposa, ¿no? A que se dediquen a otra cosa. Porque me queda claro, no sé si a usted y si usted comparte esta opinión, que hoy por hoy una persona que quiera meterse a robar, como muchas, a estas tiendas, que a muchas de ellas son 24 horas y que van y pues hacen de las suyas allá adentro, pues yo creo que le van a pensar dos veces si en algo aprecian su vida, ¿no? Tengo otro mensajito, me dicen, oye Marisela, ¿qué va a pasar con ese policía? Ojalá que no lo refundan en la cárcel. Bueno, tenemos que darle seguimiento a través de la Fiscalía. Otro mensaje, coincido en que le deben de dar un premio y un reconocimiento. Gracias, gracias por sus mensajes. 626-3820-462-124-2004. Marisela, buenas tardes. Para preguntarte si es tiempo de hacer campaña electoral, porque ayer en la noche capté a esta persona poniendo publicidad ahí enfrente de la UQI. Es la publicidad, me está compartiendo un video donde está una persona efectivamente poniendo lo que llaman pendones, gallardetes, ahí enfrente de la UQI. Es un terreno donde se publicitan luego muchas obras de teatro.
y es publicidad de Víctor Zanella. Al regreso de la pausa, le vamos a decir lo que...

0: que dice Víctor Zanella de toda esta publicidad que está colocando? Y la respuesta es no son tiempos electorales. Vámonos a la pausa. Sigo recibiendo sus comentarios sobre el tema del policía. Ya tengo muchos. Escríbanos 626-3824-62-124-2004. Vámonos al corte. Regresamos.
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4: 249.
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0: Son las 2 de la tarde con 53 minutos, 2:53. Estamos de regreso en MBS Noticias. Tengo muchos mensajes, muchas gracias por compartir sus opiniones. Decirte que estoy totalmente de acuerdo con lo manifestado por mi amigo el secretario del ayuntamiento. El policía cumplió con su deber en defensa de su vida. Y nos lo dice el licenciado Agapito Vázquez, a quien le mando un saludo. Y quien sabe de leyes, y quien sabe de temas como este, y quien ha estado en el servicio público, y quien sabe que los policías se enfrentan a este tipo de situaciones. Gracias por compartirnos su opinión, licenciado Agapito Vázquez. Dice Maricela, mi punto de vista jurídico, que la respuesta del oficial neutralizar es un uso excesivo de la fuerza, ya que no había proporcionalidad y necesidad en esa respuesta. A ver, mi punto de vista jurídico es que la respuesta del oficial neutralizar es un uso excesivo de la fuerza, ya que no había proporcionalidad y necesidad de esa respuesta. ¿Lo leí bien? Bueno, muchas gracias por este mensaje. Con relación al tema del policía, así como está planteado, actuó en legítima defensa. Por lo que respecta al comentario tan absurdo de quien dijo que ahora qué van a hacer el Kevin y el Brian, demuestra un total desprecio a las personas por un nombre determinado. No se debe estigmatizar a las personas a una clase social. Qué desafortunado mensaje. Gracias por compartirlo. Marisela, mi hijo entró a trabajar a un Oxxo en sus vacaciones. De milagro no lo mataron. En menos de un mes, asaltaron dos veces la misma tienda mano armada y luego lo citan a declarar. Y la fiscal lo trataba como si él fuese el ratero. Ese policía que nos está librando de que esa persona siguiera asaltando merece un premio. Muchas gracias por sus opiniones. Otro mensaje, apoyamos al policía que mató al delincuente. Merecen un premio los policías que acaben con los delincuentes, pero que ahora resulta que la Fiscalía o la Oficina de Asuntos Internos defiende a los delincuentes. No quieren que los toquen, prefieren que los delincuentes acaben con los ciudadanos. Cumplió con su deber el policía, defendió su vida y la vida de las ciudadanas que estaban dentro de la farmacia. Muchas gracias. Otro mensaje dice, exacto, hubo exceso en el uso de la legítima defensa. En términos llanos, pistola es más que un machete. Gracias. Otro mensaje, la persona que dice que usó excesiva fuerza, seguro no ha tenido un asalto a un amigo o a un familiar o un cristalazo. Apoyo al policía 100%. Otro mensaje, creo que la fuerza letal siempre debe ser usada si amenazan su vida. No debería haber vacilación al respecto. Bien por el policía, ya basta de elementos muertos a manos de delincuentes. Otro mensaje, yo quisiera comentar, este es diferente, yo quisiera comentar y enviar un abrazo grande para la familia del maestro Roberto Rivero, que falleció el día de ayer, un ícono en el municipio de Irapuato y en el estado, en el ambiente de la cultura. Sí, ayer lo comentábamos, ayer incluso compartimos dos audios, uno del momento en el que le entregan el Vasco de Quiroga de Plata hace 2 años, en febrero del 2024, y compartimos también un fragmento donde el maestro Roberto Rivero platicaba de cómo es que llegó a ser actor, cómo es que le dedicó su vida al teatro, cómo es que empezó a estudiar ingeniería y dijo, ay, esto a mí no me gusta, y se fue a las grandes ligas del cine de oro mexicano. Platicamos, lo escuchamos, lo recordamos, lo agradecimos. Y hoy, en el Teatro de la Ciudad, un lugar que fue pues escenario de muchos de los proyectos que él dirigió, que él amó, que él puso en marcha. Ahí, desde las 11 de la mañana y hasta la 1 de la tarde, le dieron la despedida al maestro Roberto Rivero y Góngora. En lo que llamó el IMCAR, el Instituto Municipal de Cultura, ya no es IMCAR, ahora es Instituto Municipal de Cultura y Turismo, en lo que llamó la última escena de su vida. Y esto estuvo muy emotivo, fue un momento de mucho homenaje, de mucho aplauso para alguien que le dejó tanto al teatro, para alguien que le dejó tanto a Irapuato. Un abrazo, por supuesto, a toda la familia del maestro Roberto Rivero y Góngora, Roberto Rivero Barquín. Un abrazo para ustedes, para toda la familia. Más mensajes, merece premio el policía, cumplió con su deber y protegió al civil. Si no hubiera usado la fuerza letal, el delincuente lo hubiera matado a él. Otro mensaje, apoyo al policía, Dios les dé más policías, que Dios nos dé más policías como él, dice una persona. Otro mensaje, y si hubiera sido el policía fallecido, nos dejan esa pregunta. Muchas gracias. Otro mensaje. Saludos. Para mí fue un exceso que le haya disparado a la cabeza si solo traía un machete. Bien pudo haberle inmovilizado con un balazo en el pie. Lo del policía fue un uso excesivo de la fuerza. Gracias. Con esos criterios nadie va a querer ser policía. La presidenta quiere dejar libres a los rateros, me dicen acá. Otro mensaje también. Qué triste saber que los policías buenos sean juzgados e investigados. Luego también dicen que les cobran las balas que se gastan. Otro mensajito. Sí, me dicen aquí que luego les quieren cobrar los cartuchos hasta como si fueran de oro. Hombre, luego los policías pasan cada cosa. Sería muy interesante conocer el punto de vista de un policía. Ahorita le voy a compartir. Voy a darme a la tarea de preguntar qué dice un policía y obviamente con las reservas de su anonimato le voy a compartir qué dice un policía. 2:59 p.m, vámonos con más información antes de irnos a la pausa. Mire, le quiero compartir que el Observatorio Ciudadano Irapuato, ¿cómo vamos? También hizo un recuento de cómo va el tema de seguridad aquí en Irapuato. Reportó que 7 delitos disminuyeron en julio de 2026 frente a julio del año pasado. Robo con violencia, robo de motocicletas, robo a transeúntes y robo a negocio. Escuchemos a Raúl Calvillo, el director del Observatorio Ciudadano Irapuato. ¿Cómo vamos?
19: En el comparativo de julio 2026 contra julio 2025, observamos la disminución de 7 delitos. El robo con violencia disminuye en un 52%. El robo de vehículo en un 14%, robo de motocicletas 49%, robo a casa habitación 19%, robo a negocio 22%, robo a transeúntes 81% y lesiones dolosas 11%. También observamos aumento en algunos delitos, homicidio doloso que aumentó 100%, homicidio culposo aumentó en un 56%, la extorsión que aumentó 190%, violación aumentó 25%, violencia familiar aumentó 29% y narcomenudeo aumentó 152%. Delitos que no mostraron cifras en este mes fue feminicidio, secuestro y trata de personas. Los delitos que presentan cifras por encima de la media estatal son el homicidio doloso representando el 18% del total del estado, el feminicidio representando el 23%, homicidio culposo representando 16%, extorsión representando 24%, robo con violencia representando 17%, robo de vehículo con un 11%.
0: Ahí el reporte de Raúl Calvillo, el director del Observatorio Ciudadano Irapuato, ¿cómo vamos? Tengo más mensajes. Marisela, criticando la inteligencia de la capacitación de seguridad pública de Abasolo. Mira, en la calle principal de Estación Joaquín hay un vehículo abandonado desde hace como 2 meses y las patrullas pasan todos los días y nadie sabe ni quién lo dejó ni de dónde es. O sea, el vehículo ahí está y no lo dejó ningún vecino. O sea, no es de nadie de por ahí. Y supongo ya lo han reportado. Voy a pasar el dato ahí a las autoridades municipales, pues para que vayan y echen una revisada, ¿no? Otro mensajito. Marisela, no sé si me pueden dar una información. Quería saber si Conducef sigue en la Colonia La Moderna o ya nada más es en León. Nada más es en León. Y todos los trámites, para que no se dé su vuelta, los hacen digitalmente. Métase a la página www.conducef.gob.mx, conducef.gob.mx, y mire, ¿para qué se da su vuelta? Cualquier trámite, hágalo por internet, porque todo lo van a mandar que lo haga por internet. Son 3:02 p.m, vámonos a la pausa y volvemos con más. No se vaya.
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21: 3:02.
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0: Son las 3 de la tarde con 7 minutos. Tengo mensajes. Miren, me dicen aquí. Te habla un ex policía. El actuar del policía está en legítima defensa, principalmente porque todos sabemos lo que puede producir un arma blanca a 10 metros de distancia. Estamos hablando de que un sujeto puede recorrer en 1.6 a 2 segundos y la adrenalina que trae herir al policía un arma blanca a corta distancia es más efectiva que un arma de fuego. Deben de tomar en cuenta los segundos que tienes como policía, como persona, el accionar tu arma, porque son segundos. Y después de que acertaste al objetivo de tratar de abatir la amenaza y posterior, hay que ver si la neutralizaste, porque en ocasiones todavía pueden llegar a herirte o matarte por la adrenalina que trae en su cuerpo. Enhorabuena, qué bueno que hizo su función y principalmente cumplió con su deber, salvar para dar la integridad física de las personas y la de él. Espero haberlo leído como debe ser, porque luego a veces el corrector, las pausas, etcétera, le cambia un poco el sentido al mensaje, pero lo que hoy nos dice un ex policía es que ahí ahorita quien está diciendo es que era un machete y no se compara con una pistola, o es un cuchillo y no se compara con una pistola. Y quien hoy nos escribe, que además le conoce del tema, dice, a ver, espérame, un cuchillo a bien poquita distancia, pues sí puede generar la muerte de la persona a la que agreden, ¿no? Entonces, bueno, muchas gracias por compartirlo. Me dicen, mi opinión es que el policía debió tirarle a las piernas, gracias. En cuanto al argumento del supuesto uso de la fuerza excesivo, el asaltante resuelve delinquir preparando su golpe con horas o minutos de anticipación, y el oficial policíaco debe resolver en segundos. Pretender un actuar perfecto ante esta circunstancia es el alegato de quien no se ha enfrentado a esta situación. El delincuente ahora puede gozar de todas las ventajas y el oficial padecer de todas las desventajas. Y platicando con elementos, pues sí, dicen, digo, yo haría lo mismo, me dicen, ¿no? Hay que estar ahí en el momento y hay que saber de uso de la fuerza y hay que saber también, un policía ya sabe si lo van a apoyar o no lo van a apoyar. Y como le decía hace un ratito, tiene mucho que ver con quién esté a cargo de la corporación, con quiénes den las instrucciones, con quiénes sean los mandos, con quién sea el policía. Es multifactorial. Sigamos opinando. 3:10. Nos vamos a la información nacional e internacional.
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4: Estados Unidos da ultimátum a México. Exige medidas decisivas para desmantelar a los cárteles y detener el tráfico de fentanilo. El secretario de Estado estadounidense Marco Rubio exigió al gobierno de México tomar medidas decisivas para combatir a los cárteles, frenar el tráfico de fentanilo y reducir la migración irregular. El planteamiento ocurrió durante su reunión con Roberto Velasco en Washington en un nuevo capítulo de la cooperación y las tensiones de seguridad entre ambos países. Estados Unidos sostiene que México debe avanzar en acciones más contundentes contra las organizaciones criminales, mientras el gobierno mexicano destaca los resultados obtenidos y exige respeto a su soberanía. El encuentro también abordó la necesidad de fortalecer la cooperación bilateral, aunque persisten diferencias sobre la estrategia para combatir al crimen organizado. Insunza se separa del grupo parlamentario de Morena. El senador Enrique Insunza Cázares anunció su separación del grupo parlamentario de Morena y aseguró que continuará ejerciendo su cargo como legislador independiente. La decisión ocurre después de que integrantes de su propio partido le pidieran solicitar licencia en medio de los señalamientos de Estados Unidos sobre presuntos vínculos con el narcotráfico. Insunza rechazó las acusaciones y afirmó que enfrenta una campaña de calumnias. El senador decidió mantener su escaño y fuero, pero ya no permanecerá en la bancada de Morena. Su salida ocurre además en medio de la crisis política de Sinaloa tras la licencia del gobernador Rubén Rocha Moya. Pierde Mexicana de Aviación 2.5 millones de pesos diarios. Se mantiene con subsidios del gobierno. Mexicana de Aviación registra pérdidas de aproximadamente 2.5 millones de pesos diarios y continúa dependiendo de subsidios del gobierno federal. A casi 3 años de iniciar operaciones, la aerolínea estatal acumula un costo cercano a 38 mil millones de pesos para el erario y mantiene una participación inferior al 1% del mercado aéreo nacional. La compañía tampoco ha conseguido alcanzar los niveles de ocupación esperados y sus operaciones continúan concentradas principalmente en el Aeropuerto Internacional Felipe Ángeles. Los resultados vuelven a generar cuestionamientos sobre la viabilidad financiera de la aerolínea y el costo que representa mantenerla con recursos públicos.
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4: Rusia niega planes de atacar a la OTAN y acusa a los europeos de defender una política agresiva. El Kremlin negó que Rusia tenga planes para atacar a algún país integrante de la OTAN y calificó como falsas las versiones sobre una posible agresión contra la alianza. Moscú, sin embargo, acusó a los gobiernos europeos de mantener una política agresiva y de impulsar una narrativa de confrontación contra Rusia. La declaración ocurre después de reportes occidentales que señalaron que Rusia podría estar preparando capacidades para un eventual enfrentamiento con la OTAN. El tema cobró mayor relevancia tras la visita del director de la CIA, John Ratcliffe, a Moscú en el primer viaje de un jefe de la agencia estadounidense a Rusia durante la guerra en Ucrania. Estados Unidos reafirma su compromiso con la OTAN y dice que Europa es de interés fundamental. Estados Unidos reafirmó su compromiso con la defensa colectiva de la OTAN y aseguró que Europa continúa siendo de interés fundamental para Washington. El subsecretario de Defensa estadounidense Eldridge Colby destacó el papel que los aliados europeos han asumido en su propia defensa y en el respaldo militar a Ucrania. La declaración ocurre mientras la administración de Donald Trump revisa el despliegue de sus fuerzas en Europa y analiza posibles ajustes de tropas y capacidades militares. Washington sostiene que los países europeos deben asumir una mayor responsabilidad en la seguridad del continente, mientras Estados Unidos concentra también recursos estratégicos en otras regiones. Una inmensa riada deja 359 muertos en Nepal y China y centenares de desaparecidos. Las autoridades de Nepal elevaron a 359 el número de fallecidos por la enorme riada que golpeó la zona fronteriza con el Tíbet. El balance continúa aumentando mientras los equipos de emergencia realizan labores de búsqueda y rescate. Además, 63 personas permanecen hospitalizadas y cientos de sobrevivientes han sido evacuados. Las operaciones continúan enfrentando dificultades por los daños en caminos, las condiciones meteorológicas y la geografía montañosa. El ejército y las fuerzas de seguridad han utilizado helicópteros para rescatar personas incomunicadas y trasladar extranjeros hacia Katmandú, mientras continúan las labores para localizar a quienes permanecen desaparecidos.

0: Son las 3 de la tarde con 15 minutos. Vámonos con Carlo Vanegas.
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0: Hola, Carlito, ¿cómo estás? Carlo, ¿me escuchas?
2: ¿Qué tal? ¿Cómo estás, mi Mari? Bien.
0: Muy
2: ¿tú?
0: Bien,
2: buenas
0: ¿tú?
2: Tardes. También muy bien, ¿qué me cuentas?
0: Aquí listo para escucharte, Carlo Vanegas.
2: Perfecto, entonces vámonos con nuestro resumen este jueves 27 de agosto. El secretario del Ayuntamiento de Irapuato, Rodolfo Gómez Cervantes, informó que el municipio respaldará al policía que disparó contra un hombre que presuntamente intentaba robar una farmacia Guadalajara durante la madrugada del miércoles. El funcionario señaló que el elemento recibirá acompañamiento y apoyo jurídico mientras la Fiscalía General del Estado realiza las investigaciones para esclarecer las circunstancias en las que ocurrió el hecho y determinar la legalidad de la actuación policial. Rodolfo Gómez Cervantes explicó que la legislación contempla el uso de la fuerza letal cuando existe riesgo para la vida o integridad de una persona, por lo que consideró necesario respaldar al elemento mientras se desarrolla la investigación. Por su parte, el secretario de Gobierno, Jorge Jiménez Lona, señaló que los policías reciben capacitación sobre los protocolos de uso de la fuerza y pidió esperar la determinación de la Fiscalía. Continuando con más temas locales, Irapuato fue sede por segunda ocasión de la Cercanía Fest, Festival Regional de Innovación y Tecnología, realizado en el Inforum para acercar la inteligencia artificial y herramientas emergentes a estudiantes, docentes, emprendedores, empresas y la ciudadanía en general. El encuentro reunió a más de 14,000 personas, quienes participaron en conferencias, talleres, mentorías, experiencias inmersivas, activaciones tecnológicas y espacios de vinculación enfocados en las oportunidades y retos de la transformación digital para todos los sectores. La presidenta municipal, Lorena Alfaro García, destacó que la inteligencia artificial ya forma parte de nuestras actividades cotidianas, como el trabajo, los estudios, las ventas y la creación de contenido. El festival abordó 4 áreas: la inteligencia artificial, ciberseguridad, comercio digital, así como futuro y tendencias. También incluyó paneles, talleres, una clase masiva, experiencias IA 360 y concursos. Canva participó como aliado tecnológico, mientras el municipio destacó su apuesta por fortalecer las capacidades digitales de la población. Finalmente, el gobierno de Irapuato invitó a estudiantes a renovar su tarjeta Citipago para conservar el beneficio de la tarifa preferencial en el transporte público. Alfredo Torres Nora, director general de Movilidad y Transporte, explicó que la regularización es necesaria porque el sistema tiene más de 2 años funcionando y cada año debe comprobarse que los beneficiarios continúan estudiando para mantener este apoyo destinado a niñas, niños y jóvenes que utilizan el servicio público municipal. El trámite será gratuito y comenzará el 1 de septiembre en el módulo City del Centro de Atención Municipal, ubicado en Hidalgo número 77, en el Centro Histórico. Los estudiantes deberán acudir personalmente de lunes a viernes de 8:30 a 16 horas o 4 de la tarde con una constancia de estudios o comprobante de inscripción vigente. Los menores deberán presentarse acompañados por un padre o madre o tal vez por el tutor para realizar la actualización correspondiente de su tarjeta. Ese es nuestro resumen informativo este jueves 27 de agosto en la primera hora de MBS Noticias.
0: Gracias, Carlito. ¿Cómo estás en las redes sociales?
2: Nos encontramos en X como @CarloRBan y en Facebook como Carlo Vanegas.
0: Gracias, que tengas muy bonita tarde.
2: Gracias igualmente, Mari. Hasta mañana. Abrazote.
0: Bye.
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14: ¿Te ha pasado que al tratar de resolver un problema solo o en grupo, tu mente se confunde en un mar de emociones, información, lógica, temor y nuevas ideas? Hoy comparto contigo una herramienta de comunicación usada en todo el mundo para facilitar la resolución de situaciones personales, familiares y laborales. Imagina una casa de campo. Una persona está parada frente a la casa, otra atrás de la misma y dos más a los lados. Desde su ubicación, las cuatro describen y discuten la casa de acuerdo con la perspectiva que cada uno tiene. Edward de Bono propone recorrer juntos el exterior de la casa y ver paralelamente cuál es el punto de vista de los demás. Esta metáfora es lo que de Bono llama el pensamiento paralelo. Al usar este pensamiento, todos caminan por la casa y juntos se detienen al frente, a los lados y atrás, para ver el punto de vista de los otros. Esta acción es opuesta a discutir o confrontar la opinión del otro. Cuando dos personas no están de acuerdo en algo, cada una argumenta en función a su punto de vista con la finalidad de probar que el otro está mal. La dirección de la mirada se puede cambiar. ¿Hacia dónde? Aquí es donde entran los seis sombreros del pensamiento. De Bono propone seis colores de sombreros que representan las seis direcciones del pensamiento que debemos tomar en cuenta al resolver algo. Blanco, rojo, negro, amarillo, verde y azul. Al hacer que en un grupo todos piensen bajo el mismo color de sombrero, eliminas algo que obstaculiza encontrar soluciones: la lucha de egos. Con los seis sombreros tratamos de hacer una sola cosa a la vez, y cada color se relaciona con su fusión. Empezamos. El sombrero blanco. Imagina una computadora que arroja los datos y números que le piden. Es neutral y objetiva. No interpreta ni opina. El sombrero blanco excluye información del tipo me late, yo creo, opino que, tengo la impresión de. Este solo da datos duros, los hechos. El sombrero rojo. Al usar el sombrero rojo expresamos sentimientos, intuiciones, emociones sin necesidad de justificarlos. Sombrero negro. Es el más popular de los sombreros y quizá el más importante. Este plantea, cuestiona y analiza todos los obstáculos, los peros, las críticas y los riesgos. ¿Cómo reaccionaría la gente? ¿Qué puede salir mal? ¿Tenemos los recursos? Sombrero amarillo. Este sombrero ve las oportunidades, los beneficios y lo positivo de las cosas. El valor del ¿qué tal si sí funciona? Debe basarse en la razón y no en la esperanza. Tiene que ver con generar ideas alternativas, con hacer que las cosas sucedan. porque al final sin entusiasmo no hay idea que se logre. Sombrero verde. Este es energía, nueva vegetación, crecimiento. Es el de la creatividad, el de la imaginación. Intenta solucionar los problemas que expuso el sombrero negro. Este ve las cosas desde un ángulo diferente. ¿Qué tal si hacemos hamburguesas cuadradas? Y el sombrero azul, con este sombrero ya no pensamos en el tema, sino en observar fríamente las opciones y llegar a una conclusión. Así que la próxima vez que vayas a tomar una decisión, te invito a recurrir a este método y te asombrará ver que la conclusión llega sola. Se vuelve obvia y sin necesidad de desgastes y en muy poco tiempo.

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13: ¿Cómo están? Muy buenas tardes, Marisela, estimado público de noticias de MBS Irapuato. Vámonos con Omar Levante, la información en este jueves. Quedaron definidos los semifinalistas en la Leagues Cup, que por primera vez los cuatro serán mexicanos. Y es que después de que este torneo binacional siempre entregara los finalistas a equipos de la MLS y los mexicanos fracasaran en este intento de trascender en este certamen, pues bien, ahora los equipos mexicanos hicieron la tarea y el día de ayer así lo ratificaron. El equipo del América, por su parte, doblegó, aunque con algunos problemas, 2-0 frente al Columbus Crew en los cuartos de final. Una destacada actuación del arquero Rodolfo Cota, que vive un gran momento desde que llegó al conjunto de Coapa, siendo factor clave para que el conjunto americanista pasara a la siguiente ronda, o bien que el equipo del MLS no reaccionara en el encuentro, atajando incluso una pena máxima cuando el encuentro aún se encontraba 1-0. Con goles de Veiga y una destacada actuación también de Brian Rodríguez, quien vive un excelente momento con las Águilas, es así que sellaron su pase a la siguiente ronda, y también destacando el buen inicio que ha tenido Almada con el conjunto americanista. Por su parte, los Diablos Rojos del Toluca también sellaron su pase a la siguiente ronda después de que se impusieran 2-0 frente al Austin FC. Un duelo donde jugaron con un jugador de más desde el minuto 37 tras la expulsión de Joseph Rosales. El triunfo mexiquense se forjó con goles de Liño de tiro penal al inicio de la parte complementaria y también de Jorge Díaz Paiz ya en tiempo de compensación justo cuando sufrían por el acoso del conjunto del MLS. Los encuentros de semifinales se llevarán a cabo el día 2 y 3 de septiembre. Para la gran final será esa misma semana y también el encuentro por el tercer lugar. Pasemos al continente europeo porque aunque la temporada 2026-2027 de la UEFA Champions League dio inicio hace unas semanas con las fases previas, este jueves 36 equipos que lograron acceder a la fase de liga por fin conocieron a los rivales a los que estarán enfrentando en su camino hacia los octavos de final. Para este año la competencia sigue siendo igual que la anterior, es decir que cada equipo jugará un total de 8 encuentros, 4 de visita y 4 de local. Las mejores 16 escuadras avanzarán a la siguiente ronda, por lo que sumar la mayor cantidad de puntos y goles será clave. Para esta edición de Champions, a la espera de lo que pueda suceder en el mercado de fichajes, hasta el momento hay 2 mexicanos disputando la competencia, aunque sabemos que seguramente no será así, ya que por su parte Obed Vargas con el Atlético de Madrid no entra en planes del Cholo Simeone, por lo que se le está buscando salida, al igual que Álvaro Fidalgo, quien se encuentra en el Betis, pero en estos 2 primeros partidos de liga no ha tenido actividad, por lo que también se estaría buscando su salida con algún equipo ahí mismo de la Liga de España. Quienes pudieron haber tenido participación esa temporada hubiera sido Edson Álvarez con el Fenerbahçe de Turquía y también Orbelín Pineda con el AEK de Atenas, que en toda su estancia con el conjunto de Grecia, el mexicano no disputó Champions. Lo máximo que llegó fue a Europa League y ahora que se fue Orbelín al Monterrey, ahora sí el conjunto de AEK de Atenas sí participará en la Champions League. En los encuentros que se destacan de la fase de liga, en el regreso del conjunto del Manchester United es cuando se enfrenta al conjunto del Bayern Múnich, así como visitante frente al Atlético de Madrid. En tanto, el Arsenal, el subcampeón, recibirá al Real Madrid para después visitar al Bayern Múnich. Por su parte, el bicampeón, el PSG, recibirá al Barcelona y estará visitando al Manchester City. Y el Barcelona también recibirá al Manchester City, como ya decíamos, visitará al PSG. Y en el tenis se realizó el sorteo del US Open del cuadro principal de la rama individual varonil, donde ya conocemos los encuentros de primera ronda y los cruces hasta la final, en la que no veremos un duelo entre Djokovic y Carlos Alcaraz. La baja del italiano Jannik Sinner por lesión ponía los focos en un posible cruce entre el máximo ganador de torneos de Grand Slam y el español en su regreso tras un par de meses fuera del circuito, pero la suerte dictó que podrían medirse en una hipotética semifinal. Mientras que en la femenil, una buena y mala noticia para Renata Zarazúa, la mexicana en este US Open, ya que la buena es que su rival de primera ronda será una tenista que provenga de la quali. La mala es que en segunda ronda, en caso de acceder, estará cruzándose nada más y nada menos que con la número uno del mundo, Aryna Sabalenka. Este último Grand Slam del año dará inicio el domingo 30 de agosto con la final femenil programada para el sábado 12 de septiembre. Hemos llegado al final de la información, pero nos encontramos el día de mañana. Que pasen una excelente tarde.
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0: 3:37, Marco Mesa, ¿cómo estás?
1: Mi querida Marisela Luna, te saludo a ti y a todos los que ya nos están sintonizando la tarde de este jueves 27 de agosto.
0: Ya bien
1: tarde son las 3.
0: Ya bien tarde, ¿verdad? O sea, mañana es viernes 28.
1: Sí.
0: Sábado 29.
1: Ajá.
0: Domingo
1: 30. El mes se acaba el lunes.
0: O sea,
1: 31.
0: La rata.
1: El lunes 31. Anthony lo sabe.
0: Y Anthony lo sabe, ¿no?
1: Es experto en ese
0: levantó
1: tema.
0: Su manita. Qué
1: sí,
0: bárbaro.
1: Sí, ¿cómo ves?
0: Muy bien, tú muy bien.
1: Pues aquí andamos ya con todo lo referente a la información de los espectáculos. ¿Y qué te parece si arrancamos?
0: Por favor.
1: Bueno, fíjate que el actor Pablo Lai
0: ¿Ya
1: tiene fecha para salir de prisión. El actor mexicano recuperaría su libertad antes de lo previsto, luego de recibir una reducción en su condena por homicidio involuntario, después de varios años enfrentando uno de los procesos judiciales más mediáticos protagonizados por una figura del espectáculo mexicano. Pablo Lai ya tiene una fecha estimada para recuperar su libertad, sería el próximo 29 de diciembre. Casi le dicen el 31 de diciembre,
0: ¿Por qué no
1: a la medianoche? Dice, de acuerdo con información difundida por los medios de comunicación, una reducción en la condena del actor permitió adelantar su salida, que anteriormente estaba contemplada para el 2027. Uh-huh. El caso de Lyle comenzó el 31 de marzo del 2019, cuando se vio involucrado en un altercado de tránsito de Miami. Durante una discusión, el protagonista de telenovelas golpeó a Juan Ricardo Hernández, un hombre cubano de 63 años, quien cayó en el pavimento y sufrió graves lesiones y después falleció. Entonces, pues bueno, se espera que este próximo 29 de diciembre salga y Juan Osorio ya le dijo que le tiene chamba, pues para que se reactive.
0: Que ya le tiene un proyecto,
1: que ya le tiene un papel. Es buen actor, Pablo Lai.
0: ¿Qué fue lo último que hizo?
1: Seguramente, me parece que la película esta de los Godines y eso, ¿no?
0: Mis Reyes contra Godines.
1: Creo que eso fue lo último que hizo. Y ya, hasta ahí se le acabó.
0: Iba en ascenso ese chavo.
1: Sí.
0: Y le va a dar una novela, dijo.
1: Sí. No, y de ahí le va a salir muchos proyectos. Y además todo el mundo lo va a entrevistar, todo el mundo lo va a llevar para todos lados. No te extrañes si hasta La Casa de los Famosos lo meten, la próxima, todo para reactivarlo.
0: Que sea un gran aprendizaje lo
1: claro.
0: que le pasó a este chavo.
1: Sí.
0: Esos 3 segundos, 5, 10, 15, de perder la cordura, los estribos, dejar que la ira te domine, uh-huh. te cambian la existencia.
1: Y más en el extranjero.
0: Y más cuando no estás en tu país, justamente,
1: así es.
0: ¿No?
1: Ahí
0: con
1: no
0: unas
1: hay
0: leyes súper
1: estrictas, como debe de ser, uh-huh. ¿no? No hay medias tintas.
0: Sí, él se bajó porque se enojó.
1: Sí.
0: Y mira todo lo que pasó después.
1: Pues sí.
0: Así 7 es. Años, ¿no?
1: Ya tiene bastante, sí.
0: Ay, no.
1: Bueno, vámonos con más información porque entrevistaron a Jan Aguilera, el hijo de Juan Gabriel.
0: Ajá.
1: Este que se quiere lanzar de cantante y todo el asunto. Y le preguntaron que quién le gustaría que interpretara los temas de su papá.
0: Uh-huh.
1: Y él, pues muy inocentemente, ¿quién crees que dice?
0: No sé.
1: Bad Bunny.
0: Ay, mi vida.
1: Vamos a escuchar sus declaraciones.
2: Claro, yo creo que las canciones son para cantarlas. Claro que pues al fin del día se complican las cosas legalmente, pero ¿para qué? Yo no me meto en eso porque no me pagan.
3: ¿Señalan a Iván del responsable de no permitir que cante las canciones?
2: No creo que no es permitir, yo creo que es algo de legales y como derechos, me imagino.
4: ¿Hay algún artista que te gustaría que interpretara las canciones de tu papá?
2: Ay, todos. No, pues todos, o sea, me gustan todos los artistas. Me gusta, sería, pues como Bad Bunny estaría padre hacer algo diferente. Natalia de Furcourt, que es una gran artista también. O sea, el que sea, o sea, es lo bonito de la música que puede transmitir en otras versiones y pues es otra nueva canción.
0: ¿Cómo
1: imagínate,
0: sonaría?
1: Vamos al Noa, vamos a bailar.
0: Oh, no,
1: querida, yo pienso en ti más cada día. Te extraño.
0: No se entiende lo que canta.
1: Ah, oído.
5: Que a Dios. Y a mi soledad. Y a mi soledad.
0: ¿No? A ver, échate lo... amor eterno.
5: Amor eterno. Yo me hable, papi. Yo me hable.
0: Igualito, Marco.
1: Así se irá.
0: Contratado.
1: Tienes de Juan Gabriel en la boda.

0: Ay, no, qué risa. No, no.
1: Así todos tú y así, déjame vivir. ¿Y tú por qué no me dejas aprender?
0: No.
1: No voy a decirle, no tengo una, no, no, no, no, no, no, no. Que no. Pero nunca leí, nunca leí, nunca le trate de amor.
0: Igual, bueno, qué bárbaro.
1: Así van a sonar.
0: No, muy bien.
1: ¿Qué te parece? Bueno, vámonos con la siguiente nota. Pues bueno, ya tenemos nominados de la Casa de los Famosos.
0: Yo no entendí esa dinámica, pero para...
1: Ay, fue una tontería. Así de que métete a la alberca y saca una pelotita y lo que diga la pelotita es menos, más, la tuya, la mía y así. Entonces, pues se juntaron los tuyos, los míos y los nuestros y estuvo rarísimo. Y bueno, al final, pues ya tienen los 700 nominados como les encanta. Y está Gema, Mariana, Ernesto, Brianda, Karina y Luis.
0: ¿Quién va a salir?
1: Luis.
0: Luis, ¿verdad?
1: Yo también pienso que Luis.
0: Sí, yo también creo que Luis.
1: Como ya no que ya, ya, son muchas oportunidades.
0: Sí.
1: ¿No crees?
0: Sí.
1: Y bueno, le preguntaron a Mariana Seoane si le gustaría entrar a un reality show.
0: ¿Y qué dijo?
1: Escuchemos.
2: ¿Qué moda los realities? ¿Te gustaría entrar a uno?
3: No.
2: ¿O no está
3: por ahí? No.
2: ¿Pero de plano no?
3: No, es que yo tengo que hacer mi historia. Mi historia es mucho más divertida que un reality.
2: Los quiero mucho.
1: Ella no quiere.
0: No,
1: y no ocupa.
0: No, yo digo que se mete quien ocupa.
1: ¿Sabes que hablando de todo este asunto ¿cómo se llama? Este asunto de el turismo de las bodas en San Miguel de Allende. Fíjate que ellas poseen una hacienda muy bonita y creo que de las más solicitadas en San Miguel de Allende para realizarse las bodas.
0: ¿A poco?
1: Sí.
0: Y que el turismo de bodas, hay que decir que San Miguel de Allende es el número uno en todo el país. O sea, la gente se quiere venir a casar a San Miguel.
1: Sí. Y ahí donde ellas tienen esa hacienda está padrísima porque es una hacienda que tiene el salón de eventos y tiene una capilla para que ahí hagan la ceremonia religiosa. Y creo que la hacienda tiene habitaciones para que se queden los...
0: Ay, debe estar bien padre.
1: Está increíble. Yo he ido ya a una boda ahí y ellas son las dueñas.
0: ¿Quién se casó?
1: Las Marianas. Una amiga de México hace muchos años. Y venimos de México a la boda a San Miguel de Allende. Y después yo he visto esa hacienda en todos lados, Luego te digo cómo se llama.
0: Sí, pero hay que ir.
1: Comprobado lo del tema del turismo de bodas en San Miguel de Allende. Bueno, vámonos con más información. Porque Melanie Carmona, captada en una fiesta, baile y ya con el...
0: ¿Ya se le ve el bebé?
1: Ya se le ve el asunto y dicen que va a ser una niña.
0: ¿A poco?
1: Que está, pues ya no lo puedo ocultar más. Y subió a las redes sociales algo así como que, pues vean, así como que lo...
0: ¿Y quién dice que va a ser una niña?
1: Pues ahí lo publicaron, no sé cómo o de dónde sacaron esa información, pero pusieron que va a ser una niña.
0: Es que dicen que si la pancita se te ve parada, es un niño. Y que eso dicen, pues. Y que si se te ve así como al más...
1: Como ancha, y así se le ve a ella. Como si tuviera un cojín.
0: Pues sí. Pues yo digo, es que hay personas que... Sé serio, Marco Mesa.
1: Hay personas
0: que dicen que cuando la pancita se te hace así para adelante, es niño, invariablemente.
1: Ya.
0: A mí la pancita se me hizo para adelante. Bueno, la panzota se me hizo para adelante, pero muy hacia adelante.
1: Ya.
0: Y si se te hace más anchita la cadera, pues es niña.
1: O sea, sí estás diciendo que sí coincide esa cuestión.
0: A mí me coincidió.
1: Ya.
0: No sé, en la generalidad, sí coincide.
1: Vamos a ver, seguramente va a salir en alguna revista. La exclusiva porque pues por ahí puede cobrar un dinerito que le va a servir para todo.
0: Sí.
1: ¿No?
0: Ahorita todo.
1: Todo cobra. Vale muchísimo. Bueno, vámonos con otra información porque fíjate que Susana Zabaleta hizo declaraciones un poco extrañas que dice que sus tíos fueron abducidos por ovnis.
0: Ay, no.
1: Vamos a escuchar.
0: Ay, no, lo que le faltaba.
4: Mi mamá tenía un único hermano. Yo tendría como unos 12, 13 años. Y llega una vez la esposa del hermano de mi mamá. Y muy ira y dice, ¿qué tienes? Le digo, es que no te lo quiero contar porque es que tampoco sé muy bien qué fue lo que pasó. Pues, ¿qué pasó?

0: Pues es que no me acuerdo. A ver, cuéntame, ¿qué pasó? Y yo estaba chiquita oyendo eso. Es que ayer fuimos al rancho, ya veníamos desde el rancho, mi abuelo tenía un rancho en Acuña. Venían del rancho y la camioneta se paró, pum. Y dice, y lo único que recuerdo es despertarme y era de día y decir, la camioneta está bien. Y volteó tu hermano y me dijo, sí. Entonces dice mi mamá, ¿pero cómo? ¿Se descompuso la camioneta? Es que vimos una luz muy fuerte y se descompuso la camioneta. Y solo me desperté al día siguiente. Oh. Y llegamos y ninguno de los dos hablamos en todo el camino. Porque nadie sabía qué era lo que había pasado. ¿Pasó? Eso fue lo que yo escuché. Años después, mi tío se muere de una forma muy extraña. Oh. Un año después de que mi tío se muere mi tía de otra forma muy extraña.
1: ¿Qué tal tú crees en la app?
2: No, pues yo no. Pero conozco personas sumamente serias, uh-huh, que sí creen.
1: ¿Cómo quién?
2: No, pues personas sumamente serias.
1: Que no puedes nombrar porque son serias.
2: Que no puedo nombrar porque, ah, bueno, porque creo que si las nombro,
1: ¿ya? Vale, pierde la seriedad, ¿o qué?
2: Pierde la seriedad.
1: Chale.
2: O no sé si estoy autorizado, la verdad, pero.
1: Bueno, pides autorización.
2: Pido autorización.
1: Luego que nos cuenten, ejemplo, su testimonio.
2: Pero así literal, sí sé que hay personas que dicen, me abducieron. Ah. Me llevaron. Te lo juro.
1: ¿No te habrán llevado a ti?
2: No, yo no. No.
1: No sabemos.
2: No, no.
1: Porque
2: no.
1: Te hacen un trance y órale.
2: No creo.
1: Bueno, vamos bien. Sí. Bueno, vámonos con otra nota porque Laura León quiere cantar Suavecito, Suavecito con Julión Álvarez. Vamos a escuchar.
3: Bueno, vamos a hacer, estamos planeando a ver si se da, porque estaba escuchando que Julión canta Suavecito, Suavecito.
4: Entonces,
3: Julioncito, vamos a cantar juntos, Suavecito, Suavecito.
4: ¿Qué mensaje le manda para
3: que lo admiro y que me encanta? Sí,
4: que
3: eso.
4: Que le invita a un palenque, ¿no?
3: Claro que sí, ahí vamos a estar. El de Juárez.
4: De Juárez.
3: Sí, sí, sí.
5: Señora, ¿ya hubo algún contacto con Julián o con su equipo?
3: Igualmente, ¿cómo?
5: ¿Ya hubo algún contacto con Julián o con su equipo?
3: No te escucho, perdón.
5: Que si llevo contacto con Julián o con su
3: equipo. Ay, lo conozco desde que estuvimos juntos en un programa de televisión. Muy linda persona, además talentoso y me gusta su música. Entonces lo escuché cantando Suavecito, Suavecito, y qué mejor que lo hiciéramos juntos, ¿no creen, tesoro?
6: Claro que sí, sería maravilloso.
3: Vamos a
6: ver. Muchas gracias, señora.
3: Yo, en cuanto tenga una novedad, inmediatamente se las reporto.
2: Muchas gracias.
1: Bueno. Sonaría padre, ¿no? Suave, sí. ¿Cómo cantaría Suavecito? ¿Cómo canta Laura León? Tú te sale muy
2: voy
1: bien su imitación.
2: Cantar Suavecito. Suavecito, Suavecito.
1: Muy bien, muy bien.
2: Así canta.
1: Vamos a esperar ese dueto. Bueno, pues terminamos.
2: Mira,
1: tengo otra nota, pero.
2: ¿Sería que se la llevaron los ovnis? Ajá. Se escribió sin que yo dijera su nombre.
1: Sí.
2: Ni se te ocurra decir, ¿no? Yo no iba a decir nada.
1: Bueno, ahorita me dices. A lo mejor le podemos invitar y que dé su testimonio.
2: No.
1: ¿O por qué no querrá decir?
2: Porque no, porque te digo que no.
1: Pero pues si pasó, que diga.
2: Pues sería, la voy a convencer.
1: Sí, estaría padre su testimonio.
2: Sí, sí, sí.
1: A ver qué sintió y
2: le
1: así.
2: Le distorsionamos la voz.
1: No, que salía con su voz.
2: No. Okay. Vámonos, Marco Mesa.
1: Que tengan excelente tarde. Nos escuchamos el día de mañana.
2: Hasta mañana, que tengan buena tarde. Gracias a Anthony Corona en los controles, a Sebastián Rocha en la producción, a ustedes muchas gracias. Vámonos, hasta mañana.
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8: 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Revista del Consumidor Radio. ¿Buscas consentir tu piel de forma natural sin descuidar tu cartera? Llegaste al lugar indicado. Hoy en nuestra tecnología doméstica cuidaremos de ti y de tu bolsillo, enseñándote a preparar unas humectantes barras de jabón con miel. Acompáñanos en Revista del Consumidor Radio.
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10: Esta tecnología doméstica está validada por el Laboratorio Nacional de Protección al Consumidor. Tome nota de los ingredientes y presten mucha atención. ¡Comenzamos!
8: Los ingredientes que vamos a necesitar son 3 tazas de base de jabón transparente cortado en cubos, media taza de agua purificada caliente, 1 1/2 cucharadas de miel de abeja, 1 pizca de colorante vegetal amarillo y 40 gotas de esencia de miel.
10: Los utensilios que utilizaremos son 1 taza medidora, 1 cacerola con capacidad de 2.5 litros, 1 tazón de vidrio con capacidad de 1.5 litros, 1 plato extendido, 1 cuchillo, 1 cuchara sopera, 1 molde de silicón, 1 rollo de papel aluminio, 1 rollo de plástico adherente para alimentos y 1 atomizador. Vamos al procedimiento.
8: Comenzaremos colocando los cubitos de la base para jabón en el tazón y la llevamos a baño María. Movemos hasta que se hayan derretido por completo. Vertemos en 1 taza la miel, el colorante y la esencia. Mezclamos y dejamos reposar unos minutos. Después, agregamos el agua caliente.
10: Cuando la base para jabón esté completamente derretida, añadimos la mezcla de miel y revolvemos hasta incorporar todos los ingredientes. Retiramos el fuego y vertemos la preparación en los moldes. Si no cuentas con moldes de silicón, puedes utilizar vasos desechables recubiertos con 1 capa de aceite mineral para facilitar el desmolde.
8: Si notas que se formaron burbujas en la superficie, puedes eliminarlas rociando alcohol del 96 utilizando 1 atomizador. Esto ayudará a que el jabón tenga 1 textura lisa. Dejamos enfriar a temperatura ambiente y posteriormente refrigeramos por 30 minutos para solidificar.
10: Ahora desmoldamos los jabones y los envolvemos en papel aluminio, después en plástico adherente para alimentos. Y así de fácil, en tan solo 40 minutos quedaron listas nuestras barras de jabón con miel. Recuerda almacenarlas en 1 lugar fresco y seco.
8: ¡Anímate a prepararlas! Esta receta rinde para 6 barras, tiene 1 caducidad de 6 meses y 1 costo promedio de 118 pesos con 34 centavos.
10: Si prefieres seguir el paso a paso en video, recuerda que puedes ver esta tecnología doméstica en nuestro canal de YouTube, Profeco TV. Ahí encontrarás muchísimas recetas para ahorrar y hacer tú mismo los productos en casa, teniendo la certeza de la calidad en los ingredientes que utilizas.
8: Aprende a hacer desde un gel para el cabello o un champú para lavar el auto, hasta jamón artesanal o unos deliciosos enjambres de chocolate.
10: Presúmenos cómo te quedaron tus jabones. Etiquétanos en Instagram con el hashtag Tecnología Doméstica Profeco y menciona a @revistadelconsumidormx. Nos escuchamos en la próxima Tecnología Doméstica.
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29: Marina, ¿a ti te gusta el tequila?

Marina, ¿a ti te gusta el agua? Marina, ¿qué dirá? ¿Será? Antonio en los supercontroles, yo soy Elisa González, Ale Lagos. ¿Cómo están? ¿Cómo está bandera de México? Oigan, espero que estén al millón, porque así en cualquiera, y usted no es cualquiera. Ya es jueves y sé que se anda sintiendo, pues así, como que media bajoneada, bajoneado, porque es fin de semana, y ¿qué cree? La rata no chillará este fin de semana hasta el lunes. Mi corazón cantando, así canta en este momento, así canta mi corazón. Anthony, los supercontroles, yo soy Elsa González, quédate conmigo, porque vamos a hablar de pura música, tontera, la verdad, bandera de México, así que diga usted, no inventes, o sea, voy a escuchar la voz porque voy a aprender mucho, no, pero lo que sí... O sea, hacemos, sacamos sonrisas, nos divertimos. ¿Por qué? Porque la verdad, la vida es una gozadera. Y de repente usted está toda aprensivo, que esto, que el otro, que acá, que el calor, que la lluvia, que la... ¡No! O sea, siempre tenemos problemas, ¿sí o no? ¿Sí o no? ¿A que sí? ¿Cómo está el clima aquí en Irapuato, Guanajuato? Vamos a dar una chingada. Estamos a 29 grados centígrados en Irapuato, Guanajuato, con probabilidad de lluvia del 10%. Así que, ay, su ropa la estaré esperando cuando regrese, ¿eh? Eso sí, lávele hoy, mañana y el sábado, porque se dice, se rumora, se pronostica que para el domingo, lunes y martes, lluvia. Así que, por lo tanto, si va a lavar, lave bandera de México, porque si no, luego va a estar ahí, que no, que mi ropa, la Goz no me dijo nada, ya saben, o sea, nada más quiere usted problemas, los conozco. Pero bueno, ¿hay cumpleañeros el día de hoy? Claro que hay cumpleañeros. Hoy, un día como hoy, pero de 1972, nace Jimmy Pop, cantante, cantautor y guitarrista de esta banda.

¿Se acuerdan de esta rola? Es de la banda Bloodhound Gang. Y pues yo creo que esa banda se quedaría en One Hit Wonder, ¿eh? Busqué información sobre Jimmy Pop y la verdad no ha hecho mucho que digamos. Se dedica a la música, pero así como que ya tan tranquilo, ya no tanto. Pero mira, con las regalías de esta canción se la ha dado de una vida, pues así como que su pensión de 65 y más le va alcanzando. No se crean. En dólares. No, sí le va bien. Les va bien. Eso es lo bueno de que si lanzas una rola y pega, ya tienes asegurado un futuro. Créeme que sí, ¿eh? Bueno, pero no es el único cantante o la única celebridad que nació un día como hoy. En 1970, un día como hoy, nace Tony Kanal, bajista, compositor y productor discográfico de la banda No Doubt. 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Oye, hablando de No Doubt, fíjate que no hemos tenido un versus de No Doubt, no hemos tenido un versus con Cardigans. Ayer pusimos a Garbage, que por cierto, nadie quería votar por Garbage, no inventes, no. O sea, ya muchos se olvidaron de Garbage. Cabe mencionar que Tony Kanal, este es un músico productor estadounidense de ascendencia india. Fue el bajista de No Doubt y produjo grandes canciones y demás. ¿Sabías tú que este cuate era el novio secreto de la cantante Gwen Stefani? Y es que ahí te va el choro mareador, ¿eh? Ahí te va. Cabe mencionar que él decía que no lo hicieron público porque para él, ella, Gwen Stefani, era como si fueran hermanos y ella era su hermana. Ella lo quería, pero él decía, no, es que si atravesamos esa línea, porque es mi hermana, estamos aquí en la banda, al ratito vamos a terminar y todo. Y pues, ¿qué crees? Anduvieron en secreto. Pero Kanal rompió con Stefani antes de la grabación del álbum Tragic Kingdom. Y muchas de las canciones de ese álbum, ¿qué crees? Fueron escritas por Stefani sobre la separación de Kanal, incluyendo Don't Speak. Así, Stefani también escribió la de Cool acerca de su relación de amigos y pues obviamente hablaba del secreto de amor. Era un secreto de amor el que ella tenía. Y bueno, ¿quiénes han tenido un amor secreto? ¿Tú has tenido un amor secreto, Anthony? Sea porque no quieres que se enteren que andas con el de la pollería, el carnicero, el de las tortillas. ¡No sé! 462-124-2004, cuéntame de tus amoríos. Ay, me encanta saber, ¿eh? Cuéntame si alguna vez has tenido un novio en secreto. ¿Sabes qué se da más en la adolescencia? Cuando te dicen, tu mamá, más y bueno, si creciste en un matrimonio donde te dicen, a ver, hijo, hija, no quiero que tengas novio. Y cuál, estás velo, sí, super andando. O sea, ya casi comprometido. 462-124-2004. Vámonos con Danny Ocean. Partidazo. Uy. Saludos a todos los partidazos que, por cierto, están en vías de extinción. Yo ya no encuentro ni uno. No se crean. Estás en Nexa. ¡Neta, te lo juro! Estás en Nexa, en todas partes. Ponte. Harmony.

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1: Las 4:16. Te puse en contexto del tema del día de hoy, que acerca de un integrante de No Doubt que andaba con Gwen Stefani, pero lo hacían en secreto, porque no querían que todos se enteraran, porque pues que nadie se quería meter en la relación. ¿Sabías tú que también Selena Quintanilla, te acuerdas? Yo creo que fue el amor más en secreto que hubo, que andaba también con un músico y que su papá no quería y que shalala, shalala, shalala. Y que pues le ocultaron por mucho tiempo hasta que se casaron y ya pues ni modo, o sea, no tuvo más que aceptar el haber andado con Selena Quintanilla. Pero es que los papás de repente, o sea, tienen sus reglas y son respetables. Yo creo, a ver, ¿qué opina el público? Si vives en la casa de tus papás, dependes de tus papás, tus papás tienen derecho a decirte si debes andar con novia o no, o te deben dejarte. ¿A qué edad le puede permitir a sus hijos tener pareja o novio o novia? A ver, ustedes que van manejando, ustedes que están en casa, tienen que adolescentes pequeños, ¿A qué edad tú permitirías que tu hija, hijo, anduviera de noviecito? 462-124-2004. Y ahora, también te pregunto, ¿a qué edad tuviste tu primer novio o novia? Porque en ocasiones creo yo que los papás son bien, bien estrictos con los hijos. Cuando ustedes como papá, hacen y deshacen. Y como nosotros no nos enteramos porque antes no había celulares, pues entonces pues nos pueden recriminar muchísimas cosas, ¿sí o no? ¿A qué sí? 462-124-2004. ¿A qué edad dejarías que tu hijo o hija tuviera novio, novia? 462-124-2004. Dice Anthony, nunca. Nunca, que nunca tu hija tenga pareja. Así es niña, nunca. Si es niño, a los 15. Olivia Dean, soy Easy to Fall in Love. Estás en Exa, en todas partes, ponte.

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1: Tenemos mensajitos del tema del día de hoy. ¿A qué edad dejarías que tu hija, hijo, tuviera novio, novia? Dicen por aquí, en la primaria, mi mamá no me dejaba traer novia. Pero como era muy listo, me las ingenié para tener a mi primer novia, sin que nadie se diera cuenta. Nos veíamos antes de entrar a la escuela en un rincón de una barda escondidas. ¡Ay! ¡Casos de la vida real! A los 15 años, detrás de una barda se veían. ¡Hola! Dicen por aquí, sí, si es niña, nunca. Y si es niño, a los 15. ¡A los 15! ¡Órale! Muy bien, a los 15 años. ¡Tenemos audio! Vámonos con audio.
2: Esa está difícil, Gonz.
1: A ver, espérate. Esa está difícil. Ya admitió que está difícil, ¿ok?
2: Esa está difícil, Gonz.
1: ¿Por qué?
2: Mi señora, que es mi esposa ahorita,
1: sí,
2: iba a cumplir 13 años cuando
1: ¿qué?
2: La agarré de novia. Y a los 15 me la llevé.
1: No.
2: Así es de que ahí no tengo opinión a cuántos años dejaría que tuviera novia o novio. Es todo, Gonz. A los 15 estaba conmigo mi esposa.
1: A los 15 ya estabas casado. Oye, pero ¿te gustaría que tus hijos repitieran tu misma historia? Que, por ejemplo, se comprometieran cuando, o sea, 15 años, era una niña todavía. ¿Tú dejarías que esa historia se repitiera? O sea, sí sé que nos dices que pues no tienes cara ni cómo decirles, oye, ¿sabes qué? No tengas novia, cuando tú ya te tenías. Es más, imagínate que hayas tenido, que tu esposa la hayas embarazado a los 15 años. A los 30 ya tenían una hija de 15 años. A los 40 de 25. A los 50 de 35 ya los anda alcanzando. No inventes, qué impresión, ¿eh? Qué impresión. 462-124-2004. ¿Qué opinan al respecto? Vámonos con Jay-Z y Chris Lorenzo. Invisible, a través de EXA, en todas partes, ponte.

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2: 431.
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1: La canción de Camila Fernández, no manches, es una canción que a muchos les está gustando, ¿eh? Bueno, ¿a qué edad dejarías tener novio, novia a tu hijo, hija? 462-124-2004. Hola, Gons, buenas tardes, saludos desde Salamanca. Nunca, a mi hija lo voy a dejar tener hijos, nunca, nunca, nunca. Los hombres son bien celosos. ¿Sí o no? Los hombres con sus niñas son hipercelosos, o sea, no quisieran. Es más, son los que lloran en las bodas, en los 15 años. Están llore y llore y ay, sus princesas. No, pues no quisieran que las tocaran, ni mucho menos, ya lo sé. 462-124-2004. O, en su defecto, la pregunta es, ¿has tenido una relación en secreto? Sí, no, porque dice, yo tuve novia a los 9 años, sin que mis papás se dieran cuenta. A los 9 años, pero a los 9 años, es que yo siento que esos noviecillos de la primaria, del kinder, son de chocolate. O sea, nada más que, nada más porque te platicas, no agarras la mano, no das besos, no nada. ¿Quién sabe actualmente? Yo ya no sé, actualmente, ya no sé, pero antes, no, o sea, decías que eras novios, pero nada más porque se saludaban y decían, ay, sí, ¿quieres ser mi novia? Y ya, que de repente te daba un detallito y todo el rollo. Pero es más, o sea, no era más. Y ahora no lo sé. No lo sé, que los tiempos han cambiado. Y se oye bastante mal decir, en mis tiempos. Pero es que así pasaba. Vamos con Mabel Rexha y David Guetta. Esto es Sad Girls. A través de Exa FM, en todas partes, ponte.

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2: Yo creo que mi hija la dejaría tener novio hasta los 17 años.
1: A los 17.
2: Pues ya decidiría de ella.
1: Ah, ok.
2: Porque mi hija es muy, muy reservada y le piensa. Así que a mí me dice que no quiere tener novio para que no le critiquen sus actitudes. Pero ya será de ellos. Hay que ser los responsables porque si no se deschavetan. Sí, hay que darles también cariño, pero no para que tengan novio rápido o novia. Hay que enseñarles que todo es el paso. Saludos, Gonz. Excelente programa.
1: Gracias. Oye,

Oye, pero me da risa, porque te aseguro que él ha de decir, ya, mija, ya, ten novio. Y la hija, no, papá, estoy bien, estoy bien. 20, 25 y demás. No, pues bueno, ellos sabrán a qué edad. Dice por aquí, dice, hasta los 40 ya no lo veré. Ay, son unos posesivos. Son unos posesivos, ya me di cuenta, ¿eh? Pero ustedes eran bien novieros y novieras. No se hagan. ¿Por qué son así con los hijos? Les voy a contar algo, ¿eh? Chismecito, chisme time. Chisme time, bandera de México. Tengo un amigo. Qué bueno. Ese amigo, yo lo conocí. Era súper borracho. Fiestero. Al millón. Andar, nada más quería andar de antro en antro. Suele.

pasábamos genial. Y ahora tiene una niña y pues ya está por cumplir los 18 años y dice que jamás en su vida va a conocer un antro. ¡En su vida! En su vida va a conocer un antro la chavita. Y le digo, qué ridículo eres. Y una vez casi se me sale decirle enfrente de ella, no inventes. Ah, no, porque él tiene prohibido fumar, le tiene prohibido. Todo le tiene prohibido. O sea, todo lo que él hacía, le tiene prohibido. Y entonces yo le dije un día, le digo, oye, ¿te acuerdas cuando no sé qué? Y así, cállate. Y la niña, ¿qué? ¿Qué papá? Y así. Y yo, ah, nada, nada, nada, nada, nada, nada. Sí, ¿por qué? ¿Por qué cuando ahora sus hijos quieren hacer lo mismo que ustedes, ya no se aguantan, ¿verdad? Ay, que sí. Entonces, ahí aplica el de, me comprenderás hasta que seas padre, porque así nos lo decían nuestros papás, ¿eh? Yo todavía no los entiendo, todavía no. Vámonos con Sunbird, Back to Friends, a través de XFM, en todas partes, ponte.

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1: Las 5 con 14 minutos en Exa FM, tenemos audio.
2: Hola GONS, ¿cómo estás?
1: Hola, bien,
2: mira,
1: ¿y tú?
2: Aquí viene mi hijo.
1: Hola.
2: Vamos a entrenamiento de fútbol.
1: Wow.
2: Y él tiene 11 años.
1: Ajá.
2: Ya desde hace un año ya sabe que a partir de los 15.
1: Ok.
2: Y bueno, mi hija, ella tiene 9 años y ella hasta los 20. Te saluda mi hijo.
3: Hola GONS.
1: Hola, muñequito. Ya escuchaste a tu papá. Hasta los 15 años, ¿eh? ¿Quién sabe si cumpla? Oye, pero ¿ya viste la crueldad? O sea, al niño hasta los 15. Y la niña hasta los 20. Hasta los 20, ¿sí? Son bien malos. Son malos, la neta. ¿Y ustedes qué tal? Andaban con la noviecilla, no se hagan, no se hagan. ¿Por qué son así con sus chamaquitos?
4: Pero mirando, bueno. Elizabeth, ¿verdad? Gracias por eso.
1: Porque lo estoy mirando. Tengo que denunciar. Yo soy la voz de los peques. Yo soy la voz de los Exa Kids. ¿Qué? Yo voy a acusarlos a ustedes como papás con los Exa Kids. Debo decir sus cosas, porque yo los conozco a ustedes, ¿eh? Yo sé cómo se han portado. Sé la clase de personas que son. Dicen ser unos santos. Casi, casi cuando llega papá, llega mamá, se escucha hasta el airecito de la Rosa de Guadalupe. Así casi levitan, pero no. Son mentiras. Son mentiras. Hacen los papás, cállate, cállate, vamos a cambiarle, no se crean, ¿eh? Sus papás son unos santos, unos lindos, unas buenas personas, ¿ok? Háganles caso. Vámonos con música, viene Hugh Yell y My Angel, Ultra Nate, y esto es Moving to the Sun. Esta canción, uy, me encanta. Esto es en Exa, en todas partes, ponte.

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1: Las 5 con 22 minutos en Exa FM. ¿A qué edad tuviste tu primer novio o novia? O, en su defecto, ¿a qué edad dejarías que tus hijos tuvieran su primer novio o novia? 462-124-2004. ¿Por qué a los hombres sí les dan permiso? Más rápido que las mujeres, o sea, digo, la verdad. A mí no me parece que los niños chiquitos en el kinder tengan novia, ni en la primaria tengan novia. En la secundaria, pues bueno, así como que dices, que es la edad más peligrosa también, porque todo es hormona, todo es, huelen a lápiz y a muchas cosas, muchos aromas. Si no les ha pasado, nunca se han subido a un a una ruta de puro adolescente. O por ejemplo, no sé por qué, pero yo digo, no sé si les pasó, que tenemos una edad que somos sucios, que somos cochinos, que somos desordenados, no nos queremos bañar, no queremos arreglar nuestros cuartos, ¿sí o no? ¿Verdad que sí? Por eso se han hecho virales muchos videitos de los hijos que tienen en su cuarto un desastre. ¡Soy un desastre! ¡Soy un desastre! Sí, la verdad, ¿Por qué nos encantará ser cochinos? O sea, de veras, hay una edad que no, así, te dice tu mamá, báñate, ¿para qué? O sea, hasta te ofende, te duele todo. Pero bueno, cuéntanos acerca de a qué edad tuviste tu amor y a qué edad dejarías a tus hijos tener novio o novia. 462-124. Ah, suele.

Bueno, en esa canción narra acerca de cuando ya rompieron, ¿no? Y que ya se tiran a la suciedad. Ok, vámonos con música, ¿te parece? Viene nada más y nada menos que Sara Larson y esto es Midnight Sun. Estás en Nexa en todas partes, ponte.

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1: ¿A qué edad dejarías tener novio a tus hijos, hijas? 462-124-2004. Oiga, nos llegó un mensaje tremendísimo, pero como golpes de realidad, ¿eh? Dice, hola, pues mi hijo Peque, de 21 años, dice que estudia o novia. Muy pesada su carrera. Se dedica al baile, concursos, viaje, etcétera. Y mis otros dos hijos mayores, por más que quiera que tengan novia o novio, solo salen en grupo de amigos. Así que tengo sobrinos de 33 y de 40 años que son solteros forever. Se dedican a viajar.

Las curiosidades de tus artistas favoritos. Denise Guerrero, cantante de Bella Nova, antes de dedicarse a la música fue diseñadora de moda, desarrollando un gusto por la vintage, utilizando maquillaje de los años 50, así como le gusta intervenir piezas de ropa para agregarle su toque personal.

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1: 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Oye, tenemos mensajitos. Dice por aquí: hola, buenas tardes. Yo no tengo hijos, pero espero algún día. Pero no quiero niñas, porque esas sí duelen que tengan novio. ¿Por qué? ¿Por qué? A ver, Nava, si tuvieras una niña y un niño, ¿tendrían novio a la misma edad? ¿Sí? Él sí, él dice que sí. Tú muy bien. No, no, no le ve diferencias, ¿eh? Para que vean, para que vean. Bueno, ya nos vamos. Gracias, Antonio, los controles. Yo soy Elisa González. Les deseo lo mejor. Viene Oliver Lugo. Viene nada más y nada menos que sí, ¿verdad? Y después, hoy es jueves de Examorfosis Live con Sergio Olivares. No se lo pueden perder porque la verdad es un programa que está hecho a mano, hecho a la medida, hecho de verdad que cada una de las canciones tiene su historia. No, no, no, es una gozadera. Recuerda, al ratito, Examorfosis Live por Sergio Olivares. Viene Above y Beyond. Esto es Where All We Need. 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Ponte. Gracias.

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